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6: Son las 6:17.
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4: ¿Alguna vez te has quedado sin dinero y el banco está cerrado? Sin duda, en esos momentos damos gracias al inventor del cajero automático. ¿Pero sabes quién fue?
5: La creación del primer prototipo de cajero automático
4: se le atribuye al estadounidense Luther George Simijanla en 1939. Este proyecto fue del agrado de Citibank of New York, quien financió la prueba piloto. Sin embargo, la gente no estaba preparada para este invento y el cajero automático fracasó en su primer intento por falta de demanda. En 1965, el británico John Shepherd Barron vivía en el campo a las afueras de Londres y un día tuvo que viajar a la ciudad para poder cambiar un cheque y tener efectivo. Desgraciadamente llegó unos minutitos tarde y encontró el banco cerrado. De este incidente se le ocurrió hacer una máquina expendedora de dinero, así como las máquinas de chocolates que le permitiera ingresar el cheque y obtener de inmediato el dinero. Así fue como de manera oficial surgieron los primeros cajeros automáticos en el mundo.
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4: Ni una corona ni la mejor investidura nos da tanto poder como
5: un control remoto de televisión.
4: Pero, ¿alguna vez te has preguntado quién inventó este poderoso artefacto?
5: Resulta que en 1950,
4: el presidente de la compañía Zenith Electronics, Eugene F. McDonald, harto de tantos comerciales que pasaban en la tele, planteó a los ingenieros de su compañía el reto de crear algo que lo ayudara a evitar verlos. Si existieran las redes sociales en 1950, seguro los publicistas le hubieran dado dislike a este dato. Así fue como nació el primer control remoto, que en un principio fue llamado Lazy Bones, y consistía en una pequeña caja conectada a la televisión por medio de un cable que permitía únicamente encender la televisión, apagarla y cambiar de canal. Para 1955 llegó el Flashmatic, el primer mando a distancia inalámbrico desarrollado por el ingeniero Eugene Polley, el cual dio origen a los controles remotos actuales, gracias a los cuales levantarse del sillón para cambiar de canal ya no es necesario.
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2: Son las 6:59.
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6: Cuando pagamos impuestos de manera directa o indirecta, la primera pregunta que surge es ¿cuál es el destino de dicho recurso? La respuesta es que el gobierno necesita de ingresos para satisfacer necesidades de carácter colectivo, como la educación pública, la impartición de justicia, la seguridad, los hospitales públicos, la infraestructura y servicios de vías públicas, programas y proyectos de apoyo al desarrollo social y económico, necesidades que por separado cada persona no podría pagar, pero que en cambio se pueden atender con las aportaciones de todos. Pero hay muchas actividades informales que no cooperan con los impuestos, o en su defecto el tamaño de la base tributaria, es decir, los que pagan impuestos o que se los descuentan en automático, se mantiene, provocando que todo se recargue en los mismos contribuyentes. Y una respuesta es el llamado ABC del SAT, que busca aumentar la eficiencia, es decir, no cobrar más, sino mejor, bajar la elusión y evasión para que todos los que tengan que pagar lo hagan en su justa proporción y además combatir la corrupción.
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0: Son las 7:30.
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2: Son las 7:45.
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7: In the name of the Father and of the Son and the Holy Spirit.
8: El 19 de diciembre de 1974 se estrenó en la Ciudad de México la polémica cinta El Exorcista.
9: Keep away. 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
8: Debido a los rumores que se habían desatado en los Estados Unidos de gente desmayada en el cine por las fuertes escenas satánicas de la película, en México se dudaba de su proyección al público por temor a males incalculables, como decían las autoridades.
10: Look down in pity. You killed your mother.
11: You left her alone.
10: Shut up.
11: I'll never
10: give you a
8: Finalmente la película se estrenó en nuestro país, pero con escenas editadas. Uno de los cines donde se proyectó El Exorcista fue El Roble, en Paseo de la Reforma, de donde surgieron grandes leyendas como que el candelabro que estaba en la entrada se movía o de que espantaban en la sala. Cabe mencionar que los efectos especiales de la película estuvieron a cargo del mexicano multipremiado Gonzalo Gavira.
12: The power of Christ helps you.
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1: Son las 8 en punto.
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1: Son las 8:27.
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7: Hay que dejarlo claro. Los fuegos artificiales afectan a nuestras mascotas y lo ideal sería que no sucedieran. Seamos conscientes de que el oído humano capta entre 0 y 120 decibeles, mientras que los perros y gatos captan el triple. Esto sin contar la visión más aguda con la que cuentan y las luces pueden molestarles. ¿Qué hacer para superar el mal rato? Previamente juega con ellos para que se cansen y se sientan acompañados. Que muerda su juguete favorito le puede ayudar a calmar la ansiedad. Cierra puertas y ventanas y utiliza música calmada. Hay videos en YouTube que cumplen con esta función. Si por algo le toca estar solo, no lo amarres ni lo encierres en un espacio reducido. Nada mejor que estar en su lugar favorito. Si en otras ocasiones de plano se ha puesto muy mal, consulta con un veterinario si le puedes dar algún medicamento que lo relaje. O bien, hay un método llamado Telling Touch que consiste en ponerle vendas, sin apretar mucho, alrededor de su cuerpo para que sienta suavidad en su piel y se relaje. Temblorina, lloriqueos, gruñidos, baba en exceso o caminar o dar vueltas sin sentido pueden ser señales de miedo o ansiedad, por lo que hay que estar muy atentos. Sabemos que tronar cohetes y fuegos artificiales es muy divertido, pero piensen lo mal que la pueden pasar los animalitos.
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4: Son las 8:44.
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2: Son las 8:59.
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3: Son las 9:29.
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5: Lo sabemos. A veces nos da flojera dedicar varios minutos de nuestro tiempo a cepillar a nuestro perro, pero los beneficios son muchos como para dejarlo pasar. Elimina el pelo muerto, la mugre y el polvo, lo cual evita la acumulación de bacterias y estimula la piel. Deshace los nudos, los cuales, sobre todo en razas de pelo largo, podrían causar heridas y dermatitis. Te permite detectar si tiene lesiones, irritaciones, bultos, cambios en la coloración de la piel o hasta parásitos como garrapatas o pulgas. Además, los beneficios también son estéticos y emocionales. Se estimula el crecimiento de pelo nuevo para que ande muy guapo o guapa, y el tiempo que pasan juntos refuerza la confianza y el cariño entre ambos. La frecuencia del cepillado debe ser diaria, o mínimo 2 o 3 veces por semana. Claro que esto puede variar dependiendo de la longitud y tipo de pelo, por lo cual es importante consultar con un veterinario hasta el tipo de cepillo que le va mejor. Como bien sabemos, los gatos se limpian por sí solos, pero no descartes darle su cepillada de vez en cuando, porque esto ayuda a prevenir las bolas de pelo que tragan al lamerse y permite alcanzar zonas a las que no llegan. Así como nos gusta arreglarnos y vernos bien, extendamos esta belleza y cuidado a nuestras mascotas.
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7: Son las 9.

0: Con 45 minutos.
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3: Son las 9:59.
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1: Son las 10 con 31 minutos.
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5: Bueno, y hablando de revistas juveniles que comprábamos en el puesto de periódicos, ¿se acuerdan de la revista Escándalo? Que estaba dedicada a los espectáculos internacionales. Para los amantes del rock estaba la revista Sonido. Pero sin duda la que nadie podrá olvidar es la revista Eres. Que como dato curioso, ¿se acuerdan de la primera portada con Luis Miguel y Sasha?
6: Yo, ya te lo dije, soy joven, inquieta, dinámica. ¿Y tú, quién eres?
7: Eres es la nueva revista quincenal para jóvenes. Llena de música, moda, gente, belleza, artistas y todo lo que pasa en la televisión.
5: ¿Y tú, de qué portadas te acuerdas?
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10: Son las 10:59.
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6: Son las 11:29.
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1: Son las 11:45.
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5: Las autoridades alertaron sobre una nueva modalidad de fraude digital en WhatsApp y Telegram, que ofrece dinero solo por dar like a determinadas publicaciones en redes sociales. Al principio se reciben pagos para ganar la confianza, pero la odisea comienza después, cuando los delincuentes solicitan depósitos para supuestamente tener derecho a promociones o pagos más cuantiosos, lo que es una farsa, o bien piden información personal o de cuentas para realizar supuestos depósitos. La Policía Cibernética de la Secretaría de Seguridad Ciudadana comparte estos útiles consejos. Número 1. Desconfía de mensajes que prometen dinero fácil por acciones simples, como dar un me gusta a publicaciones. Número 2. Verifica siempre la información directamente en fuentes oficiales o en la plataforma correspondiente antes de actuar. Y número 3. Bloquea y reporta cuentas sospechosas que envíen mensajes de este tipo. Y recuerda, las finanzas nos harán libres.
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Camina plácido entre el ruido y la prisa y piensa en la paz que se puede encontrar en el silencio. En cuanto sea posible y sin rendirte, mantén buenas relaciones con todas las personas. Enuncia tu verdad de una manera serena y clara, y escucha a los demás, incluso al torpe e ignorante. También ellos tienen su propia historia. Esquiva a las personas ruidosas y agresivas, pues son un fastidio para el espíritu. Si te comparas con los demás, te volverás vano y amargado, pues siempre habrá personas más grandes y más pequeñas que tú.

Disfruta de tus éxitos lo mismo que de tus planes. Mantén el interés en tu propia carrera, por humilde que sea. Ella es un verdadero tesoro en el fortuito cambiar de los tiempos. Sé cauto en tus negocios, pues el mundo está lleno de engaños. Mas no dejes que esto te vuelva ciego para la virtud que existe. Hay muchas personas que se esfuerzan por alcanzar nobles ideales. La vida está llena de heroísmo. Sé sincero contigo mismo. En especial, no finjas el afecto y no seas cínico en el amor, pues en medio de todas las arideces y desengaños, es perenne como la hierba. Acata dócilmente el consejo de los años, abandonando con donaire las cosas de la juventud. Cultiva la firmeza del espíritu para que te proteja en las adversidades repentinas. Muchos temores nacen de la fatiga y la soledad. Sobre una sana disciplina, sé benigno contigo mismo. Tú eres una criatura del universo, no menos que las plantas y las estrellas. Tienes derecho a existir. Y sea que te resulte claro o no,

eso. Debes estar en paz con Dios, cualquiera que sea tu idea de Él, y sean cualesquiera tus trabajos y aspiraciones, conserva la paz con tu alma en la bulliciosa confusión de la vida. Aún con toda su farsa, penalidades y sueños fallidos, el mundo es todavía hermoso. Se

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2: Imagínate que ya no tienes que inventar cuentos para dormir a tus hijos. Meta acaba de lanzar Story Kid, una aplicación que en menos de un minuto te arma un cuento completo, con dibujos, voz y hasta musiquita, sin que escribas ni una palabra. Tú solo eliges el personaje, el lugar y la lección que quieres enseñar, como bondad o valentía. Y la inteligencia artificial hace el resto. Es como tener al genio de Aladino viviendo en tu teléfono, cumpliéndote un solo deseo. Nunca más quedarte en blanco a la hora de dormir. Lo curioso es que solo los adultos pueden usarla. Sígueme en luisgg.com/mail.
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8: ¿Tienes dudas de un número desde donde recibes una llamada o mensaje? ¿Un correo electrónico o incluso la publicidad de una empresa financiera? Pues no esperes más y consulta el portal de fraudes financieros para evitar ser presa de un delito que ponga en riesgo tu patrimonio. Este sitio lo administra la Condusef y ofrece diversas herramientas para protegerte de dichas prácticas que cada vez son más crecientes. La primera sirve para la búsqueda de posibles datos fraudulentos, que incluye teléfonos, sitios falsos, instituciones suplantadas y correos electrónicos, entre muchos otros. Un segundo apartado permite compartir experiencias negativas de usuarios afectados con el objetivo de identificar los números telefónicos o modus operandi de la delincuencia para que otros usuarios se actualicen y se mantengan alertas para enfrentar las cambiantes modalidades. Y en específico en este apartado se incluye una amplia variedad de fraudes como llamadas telefónicas, tallado de tarjeta, suplantación de identidad y hasta esquemas piramidales. Y se pide que de ser posible se anexe alguna evidencia del fraude con el único objetivo de fortalecer la alerta al resto de los usuarios que potencialmente podrían ser presa de la delincuencia. Además, en fraudes financieros, que puedes acceder en el sitio www.conducef.gov.mx, existe información sobre las modalidades de fraudes, consejos prácticos para salvaguardar tu información sensible y diversos materiales gráficos para entender y defendernos de esta creciente amenaza.
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4: Soy Melissa Mochulske y hoy les voy a contar la historia del sake a mi manera. El sake es una bebida alcohólica cuya materia prima es el arroz. Digamos que es para los japoneses lo que el tequila para los mexicanos. Un elixir originario de su tierra que se bebe a sorbitos, pero se disfruta lo grande. Aunque el sake es una bebida fermentada y el tequila un destilado, no me lo desprecien porque resulta ser la bebida no destilada que mayor graduación alcohólica puede alcanzar de forma natural. Esto gracias a su proceso de elaboración único en el mundo llamado fermentación múltiple paralela. El sake japonés o seishu se elabora a partir de una combinación de arroz fermentado, que es distinto del que normalmente se come y varía dependiendo de la destilería y de la región, malta de arroz, koji y agua. Una vez que el sake ha terminado su proceso de fermentación, los últimos pasos a los que se somete esta deliciosa bebida antes de ser embotellada pueden cambiar drásticamente su sabor. Pues el prensado puede hacerse con métodos más o menos intensos y agresivos. Se puede filtrar con carbón o no, se puede pasteurizar una, dos o tres veces o ninguna, se puede añadir agua para bajar la graduación o se puede dejar reposar muchos meses o incluso envejecerlo en una barrica. Cada una de estas decisiones influye radicalmente en el sabor, potencia y textura del sake final. Este proceso es llamado Kansukuri, que significa manufactura invernal, pues invierno es la temporada en que lo producen para evitar que el calor acelere la fermentación. Gracias a eso, la primavera llega a Japón no nada más cargada de hermosos sakuras, sino de buen sake. ¿No lo has probado? Dale una oportunidad, caliente o frío, y disfruta de esta deliciosa bebida como todo un sibarita.
5: Sí, se me antojó, la verdad, ¿eh?
4: Soy Melissa Mochulske y esto fue La Historia del Sake a mi manera.

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4: Si tienes tarjeta de crédito, toma nota. El pago mínimo es el monto más bajo que te exige el banco, pero el problema es que pagar solo esa cantidad aumenta tu deuda por mayores intereses y también prolonga el tiempo para liquidar la tarjeta. Aquí tres recomendaciones para evitar que tu tarjeta de crédito se convierta en un pesado y duradero dolor de cabeza. Número 1. Cualquier cantidad adicional al mínimo es bienvenida. Establece un plan para subirlo progresivamente con el objetivo de cubrir hasta el doble. Número 2. Evita utilizar por un tiempo la tarjeta. Primero termina de pagar el adeudo original antes de pensar en endeudarte de nueva cuenta. Y número 3. No tengas más de 2 plásticos para un mejor control, pero en caso de utilizar 2 o más, mantén lo más limpio posible una tarjeta para enfrentar cualquier imprevisto. Y recuerda, las finanzas nos harán libres.
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2: Samsung lleva años doblando teléfonos y Apple miraba desde lejos con cara de
3: eso no es para nosotros.
2: Clásico de quien llega tarde a la fiesta, pero entra con la banda de mariachi. Según filtradores asiáticos, Apple ya envió prototipos de iPhone plegable a operadoras del mundo entero. Pantalla interior de casi 8 pulgadas, cuerpo de titanio, bisagra inteligente que cierra sola si el teléfono cae, como los Transformers, pero carísimo. La fecha apunta a septiembre de este año. Apple no confirma nada. Claro, ellos nunca confirman nada, hasta que lo cobran. Sígueme en luisgg.com/mail.
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1: A partir del estreno de la nueva película de Superman y el debut cinematográfico de Crypto, el super perro, las adopciones de estos animales se dispararon en Estados Unidos. Si también fuiste inspirado por la simpática mascota, debes considerar lo siguiente antes de adoptar. Consúltalo con tu familia. ¿Están de acuerdo con la llegada de una mascota? ¿Quiénes van a cooperar con sus cuidados y en sus gastos? Al decidirse por aquel que los miró con carita de llévame, pregunta qué tanto crece esa raza y analiza el espacio que habitará en tu hogar. Ten todo listo para cuando llegue. Cama para interiores o casa para exteriores, diversos juguetes, sus trastes para comer y beber y el tipo de alimento que necesita con base en su edad y peso. Investiga si ya tiene las vacunas indispensables o bien cuáles le faltan y elabora una línea de tiempo para aplicarlas. No demores en comprarle un collar y una placa de identificación. Por último, tenle paciencia. Si no es un cachorro, es probable que esté acostumbrado a otro tipo de rutinas, hábito y hasta alimento. Pero, con cariño y dedicación, muy pronto se sentirá a gusto en su nuevo hogar.
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3: Soy Melissa Mochulske y hoy les voy a hablar de la machaca a mi manera. Quien nunca ha comido unos huevitos revueltos con machaca, todavía está a tiempo de recapacitar y conocer uno de los más exquisitos regalos gastronómicos que nos ha dado el norte del país.
4: ¿Se va a hacer o no se va a hacer la machaca?
3: El Diccionario Real de la Tragonería Mexicana dicta que la machaca, machacado o aporreadillo, como también se le conoce, es carne de res o venado salada y secada al sol, que no está picada, cortada ni molida, sino literalmente machacada. De ahí su nombre. O sea, restregada con una piedra o palo en un tronco de mezquite hasta lograr una textura finísima, como pelusa. Dicen que el origen de la machaca se remonta a nuestros ancestros, pues de esta forma lograron resolver el problema de conservar.
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2: Son las 7 con 50 minutos.
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1: Son las 7 con 58 minutos.
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1: ¿Qué tal? ¿Cómo están todos ustedes? Muy buenos días. Bienvenidos, sean bienvenidos a este informativo que Así las cosas, buenas noticias Itácuaro, que es presentado por CEPES UNAM, el Centro Panamericano de Estudios Superiores, única institución educativa incorporada a la UNAM. Hoy ya es el lunes 7 de septiembre de este 2026. Saludo muy afectuoso a todos ustedes desde Cabina Fantasía W, desde esta heroica ciudad de Zitácuaro, que es la gran puerto oriente de este bello y gran estado que es Michoacán, nuestro país en México. Hoy les damos la bienvenida al auditorio del 89.1 de la frecuencia correcta y en www.fantasiaradio891mx.com para el auditorio del mundo y en la aplicación para celulares de Radio Garden, por supuesto también en la plataforma de Facebook Live. Si ustedes tienen oportunidad o quieren ver este informativo con todo lo que contiene el día de hoy, pueden hacerlo a través de la plataforma de Facebook Live. Recuerden que nos encuentra como Fantasía W Radio. Bueno, yo soy Alfonso Ibarra, quédense con nosotros entonces en este informativo que es presentado por Centro Panamericano de Estudios Superiores, única institución educativa incorporada a la UNAM. Y estos son los titulares del día de hoy. En la noticia estatal, SENEF tendrá clases normales y EMSISTEM descarta retraso en ciclo. Entre censura y educación, morelianos dividen opiniones ante narcocorridos. Mueren tres hombres a chocar sus motos en García de León, allá en Morelia. Pide Bautista Tafoya plan penitenciario de El Salvador para México. Desplegará el IEM a 928 funcionarios en 116 órganos para la elección de 2027. Asesinan a despachadora de gasolinera en el viaducto Jicalán, allá en Uruapan. Mite Copefris, alerta sanitaria por robo de medicamentos. Alista de Morelia, asilo temporal para migrantes y menores vulnerables. Noticias internacionales. Bueno, pues, ¿cómo va el mundo? Búsqueda de palestinos desaparecidos en ataques israelíes es obstaculizada por escasez de recursos. Escalan enfrentamientos entre hutíes y fuerzas de gobierno de Yemen, reconocido internacionalmente. Explosión en Viacha, Bolivia. Familias buscan a sus desaparecidos y exigen respuestas. Justicia argentina ordena devolver obra robada por nazis que apareció en Mar de Plata. Informe de Katmandú. Dos personas fueron rescatadas con vida tras 10 días de la riada. Israel retoma ataques contra Líbano a pesar del alto al fuego con Hezbollah. Un avión de carga de Amazon se estrelló en el aeropuerto internacional de Miami. Informe desde Lima. Fujimori declara estado de emergencia en 5 cárceles. ¿Qué significa que Estados Unidos revise su postura frente a las Islas Malvinas y por qué lo hace ahora? Informe desde París. El regreso a clases en Francia tras la prohibición de celulares en liceos. Meta pagará 18 mil millones de dólares para cerrar demanda por daños a menores de edad. Empresa de armas emiratíes acelera producción por tensiones entre Estados Unidos e Irán. ¿Quién es Nayla Stone? Así es, la cantante viral creada por inteligencia artificial que conquistó TikTok. En noticias nacionales, deuda pública imparable. Deuda pública en México alcanzó 192 millones de pesos, su nivel histórico más alto. Explosión en Temascalcingo deja entre 9 y 10 muertos. Hay menores entre los lesionados en esas fiestas patronales donde se les ha dicho que ya no tengan el uso de fuegos pirotécnicos, pero siguen sin entender la gente. Incluso hasta pues los sacerdotes encargados de estas fiestas patronales le dicen que ya les han dicho, pero pues que no, ellos no hacen caso, que ellos son sus usos y costumbres. Ahí están las consecuencias. Ahí están las consecuencias, que es manejada por gente inexperta que de por sí. Son muy inestables estos fuegos y en cualquier momento, por cualquier cosa, yo creo que hasta por estática, por el alguien que pase con tacones o que produzca alguna vibración, algún chispazo ínfimo, con eso tiene para encenderse. Y le vamos a pasar las imágenes. Haga de cuenta como si fuera un bombardeo allá en Ucrania, por allá en zonas de guerra, la noche oscura iluminada únicamente por los fuegos y pues todo un escenario dantesco, gente corriendo. No, bueno. 5 magistrados de Morelos viajarán a España por 12 días y seguirán cobrando su sueldo íntegro. Ah, ¿quién como ellos? De vacaciones todavía que se las paguen y todavía encima pues regresar y ya con la chamba asegurada. No, hombre. Estudiante de San Luis Potosí está en terapia intensiva tras presunta novatada en la Universidad Autónoma de Tamaulipas. Choca autobús con pasajeros que regresaban del evento de Sheinbaum. En Tepic hay 4 muertos y 20 heridos. No creo que son acarreadas, no. Gente que contrató un autobús y que dijeron, nosotros vamos a respaldar la soberanía y todas esas cosas, ¿no? Ahí están las consecuencias, lamentables. Lamentables. Ya no regresaron vivos a su pueblo. Algunos, otros pues son heridos. Vaya a saber qué suerte tuvieron también ellos con estos hospitales de Dinamarca. Trump firma una orden ejecutiva que busca la eliminación de las protecciones al lobo gris mexicano. ¿Sí? Este lobo gris mexicano que anda allí en de fronteras, pues los gringos, los granjeros gringos se han quejado de que estos lobos, pues quedan sueltos, pues han atacado a sus animales y ahora pues Trump, que está en todo, ¿qué no le corresponde a otras instancias? ¿O el presidente tiene que hacer todo? En fin, firma una orden ejecutiva que busca que los granjeros puedan eliminar, si encuentran algún lobo, pues que elimínenlo. Oiga, que sea protección, no importa, ustedes elimínenlo. La última, cliente. Pues, ¿cómo le llamo eso? Aparte de abuso, descaro. Y hambreados, ¿no? Un cliente llena 2 garrafones de 20 litros de refresco en una máquina de Costco de Aguascalientes. Ya ve que usted va a estas tiendas, paga por si algún combo, ¿no? Un hot dog, donde va incluido el refresco, le dan su vaso, pero tiene refil, es decir, puede rellenarlo el tipo que está ahí tomando. Y bueno, pues, si quiere todavía llevarse un vasito con más refresco, pues se lo puede llevar. Pero de eso a que llegue con 2 garrafones y lo rellene, 2 garrafones de 20 litros, es decir, estamos hablando no sé si se hayan sido de 10 litros o 20 litros cada uno. Si es así, se llevó 40 litros sin haber pagado absolutamente nada. Es abuso, es gente hambriada o las dos cosas, ¿no? Aún cuando los empleados le decían que no lo hiciera, total, que más está como Robin Hood, ¿no? ¿Qué tanto da robar al que tiene? Pero no son las cosas, así que pienso yo. Bueno, pues quédese con nosotros. Dobbs Inicio.

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1: Un día como hoy, 7 de septiembre del año 1710, Felipe V de España da confirmación a Albacete para celebrar su feria. En 1812, en la batalla de Borodino, Napoleón vence a las fuerzas rusas durante las guerras napoleónicas. En 1813, en Estados Unidos, se usa por primera vez el término Tío Sam para referirse a este país. En 1822, en Buenos Aires, comienza a operar el Banco de Buenos Aires, luego Banco de la Provincia de Buenos Aires. En 1859, en Londres, entra en funcionamiento el Big Ben.

1860. En Italia, Garibaldi ocupa Nápoles. ...1932... en la Guerra de Chaco, entre 1932 y 1935... 15.000 soldados paraguayos se enfrentan contra 650 bolivianos en la Batalla de Boquerón, que se prolongará 23 días. Tendrán 7.000 y 150 bajas, respectivamente. 1936, en Hobart, isla de Tasmania, en Australia, murió Benjamín, el último tigre de Tasmania. 1940. En la Batalla de Inglaterra, los alemanes inician el bombardeo masivo de Londres. 1947. En Argentina, se sanciona la ley del voto femenino. 1982, en Afganistán, el ejército soviético despliega sus tropas. 1986, en Chile, el general Augusto Pinochet sale ileso de un atentado perpetrado por miembros del Frente Patriótico Manuel Rodríguez, en el que murieron 5 escoltas y viajaba su nieto de 10 años. 1989, en El Salvador, el Frente Farabundo Martí anuncia un alto al fuego unilateral para facilitar el diálogo con el gobierno. 1997, en Estados Unidos, se lleva a cabo el primer vuelo del avión de caza F-22.

para BNZ, Alfonso Ibarra. Mega la mañanita es en honor de las personas cumpleañeras. El día de su santo, felicidades a aquellos que lleven por nombre Regina. Así es que, bueno, y también a aquellos que vayan a celebrar algún otro acontecimiento en especial, les enviamos un fuerte abrazo, deseándoles un cúmulo de bendiciones y parabienes para todos ustedes, no solamente el día de hoy, sino todos los días de su vida. Un fuerte abrazo, mil felicidades.

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1: El pronóstico del tiempo para esta heroica ciudad de Zitácuaro en su zona urbana: 16 para alcanzar una máxima de 21, por la noche descenso a 13. Bueno, pues el día estará parcialmente nublado, la humedad está en 95%. La fase lunar continúa en su fase menguante y tenemos un 80% de probabilidad de lluvia. 80% de probabilidad de lluvia que está más o menos programada entre 4 y 6 de la tarde. Ya lo sabe usted, pronóstico del tiempo para esta heroica ciudad de Zitácuaro en su zona urbana. En estos momentos, con una temperatura de 16 para alcanzar una máxima de 21, por la noche descenso a 13, con 80% de probabilidad de lluvia.

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1: La semana pasada, la Escuela Normal de Educación Física, la ENEF, registró una toma en sus instalaciones por parte de profesores que acusaban anomalías en la asignación de materias, impidiendo con ello las labores habituales. Posteriormente, el viernes se dio a conocer un documento emitido presuntamente por la dirección de dicha institución, indicando que el inicio de clases se posponía hasta nuevo aviso a causa de esa toma de la Coordinadora Nacional de Trabajadores de la Educación, la CENTE, Poder de Base. Sin embargo, en entrevista para Cuadratín, la directora del Instituto de Educación Media Superior y Superior del Estado de Michoacán, el IEMCISEM, Mariana Sosa Olmeda, pues aseveró que ese llamado no tiene certeza y los estudiantes deberán presentarse con normalidad este lunes. La toma se levantó, tuvimos la reunión y se aclaró el tema y estamos trabajando en la oficina sobre estos asuntos para que en la institución pues no haya ningún inconveniente y los jóvenes tengan sus clases, estas van a estar y esta es la petición que hacemos. Reconoció que hubo una toma del plantel moreliano, pero tras reunirse con los inconformes que estaban en protesta en brazos caídos, se llegó a acuerdos que permitieron acordar que las actividades, bueno, está redundante, que las actividades académicas se llevaran con normalidad y por ende este lunes deberán acudir a las aulas estudiantes y maestros. Sí hubo una toma, estuvieron de brazos caídos, maestros de una fracción sindical. Ese mismo día en la tarde lo recibimos, hablamos, aclaramos la situación y establecimos una mesa de trabajo. Continuamos al día siguiente. Hubo una confusión de que ellos sostenían que habían entrado de manera irregular. Entonces se les dijo que no había sido así. Sí estuvo en algún momento bloqueada la entrada a la ENEF, pero nos reunimos, se revisó el tema y ya está lista para entrar a trabajar. Y si hubiera otra situación, la volvemos a atender, pero hasta ahora está todo para iniciar clases y arrancar actividades académicas como debe hacerse y estaremos atentos a que así sea, aseveró. Entre censura y educación, morelianos dividen opiniones ante narcocorridos.
2: ¿Y tú qué piensas de los narcocorridos o corridos tumbados? ¿Crees que nuestras autoridades deberían permitirles traer sus conciertos a la ciudad de Morelia? Con este tema salimos a las calles para conocer la opinión de los ciudadanos. Acompáñanos.
3: Pues al final de cuentas es una música que transmite un mensaje malo. Desgraciadamente hace que los jóvenes tengan unas expectativas altas al momento de llevar su vida, cosa que pues no es siempre fácil. Y muchas veces estos corridos, el mensaje es obtener eso de la manera más sencilla. Sinceramente me da igual, no es algo que esté a favor o en contra. Ahora sí que como uno está educando a sus hijos, yo creo que esa es la confianza que uno debe tener. Ahora sí que la música es lo de menos. Pues sí, desgraciadamente en los corridos y en otros tipos de canciones, o sea, ya es algo que no se puede controlar. Ahora sí que es lo que te digo, siempre hay que recalcar la educación que se da en casa para que los hijos puedan tomar buenas decisiones.
4: Este tema me parece malo porque hacen mucha apología a la que más que nada, y hoy por día los jóvenes se les hace fácil obtener recursos económicos de una manera, pues sí, fácil, ¿verdad? Que ya no quieren esforzarse estudiando ni nada, y pues uno como padre de familia, como abuelo, pues debe de tener esa conciencia de ir educando a los hijos desde pequeños, decirles, inculcarles, porque hay mucha música folclórica bonita que no hace apología a nada, nada. Corridos y los corridos, sí te de una de otra manera te llaman, te están llamando a la violencia, a hacer cosas ilícitas.
5: Pero creo que la letra que tiene este tipo de música no ayuda mucho a la sociedad y más que nada tampoco a los jóvenes, ya que nos incitan a hacer cosas que no deberíamos hacer. Bueno, creo que ahorita se está viendo mucho eso ser un poco libre con lo que dices y con lo que transmites, pero creo que también tienes que tener en cuenta que no nada más te escucha un público adulto, sino también un público ya menor, y pues sí tienes que tener cuidado con eso, y creo que sí tienen que pues restringir ciertas cosas.
6: Pues porque no deja nada bueno, yo pienso, ¿no? Que no hay ningún mensaje que pueda, algo bueno que pueda aportar, transmitirles a los, a las personas, a los niños, sobre todo a los jóvenes, sobre todo mensajes que no llevan a nada.
1: Bueno, pues mueren tres hombres al chocar sus motos en García de León, allá en Morelia. Tres hombres perdieron la vida durante un accidente en el que estuvieron involucrados dos motocicletas, ocurrido la madrugada de este domingo sobre el Boulevard García de León en la colonia Chapultepec Sur de Morelia. El percance se registró alrededor de las 4 horas en la citada vialidad, donde automovilistas que circulaban por la zona reportaron al número de emergencias, el 911, que había varias personas tiradas sobre el pavimento. Al sitio acudieron efectivos de la policía de Morelia, quienes localizaron a tres hombres tendidos sobre la cinta asfáltica, así como dos motocicletas siniestradas, una Bajaj de color rojo, negro y blanco, y una itálica de color negro. Paramédicos que acudieron para brindar la atención confirmaron que los tres hombres pues ya habían perdido la vida. La zona fue acordonada y posteriormente personal de la Fiscalía General del Estado realizó las diligencias correspondientes y el levantamiento de los cuerpos. ¿Qué les digo con esos accidentes de moto? Pide Bautista Tafoya plan penitenciario de El Salvador para México.
7: Recientemente vimos que algo vaya por El Salvador, que es un campo de allá. Híjole, nos fue súper bien, pues fuimos a aprender y a ver de qué forma podemos tropicalizarlo para atender el tema de la inseguridad en Michoacán, pero sobre todo en todo México.
8: ¿Qué es lo que usted considera que estaría bien aplicar aquí en
7: México? Bueno, pues una de las primeras cosas es que aquí en México hay cerca de 200,000 reos que le salen muy caro al país, y ahí hay un plan, una política pública que se llama el Plan Cero Ocio, que tienen a todos los internos trabajando. De repente me dicen, oye, pero El Salvador es más chico que México. Claro que sí, pero tiene las mismas proporciones en cantidad de gente que Michoacán. Entonces vamos comparándolo con ese tema. ¿Qué es lo que pasa? Que allá todos los reos están trabajando con este plan y están produciendo, producen sus alimentos, producen uniformes, están empezando 2 escuelas diariamente, están atendiendo absolutamente todos los temas con los reos.
8: Por otro lado, se intensifican las campañas de desprestigio contra el movimiento del sombrero. ¿Qué nos comenta de eso?
7: Pues es algo a lo que ya estamos acostumbrados. Yo les deseo muchas bendiciones a todas y para todos. Son temas de desesperación por las otras partes. Yo conozco a muchas personas y trataré de expresarme siempre bien de ellas. La gente, yo creo que está harta de las peleas. No nos eligió para estarnos peleando con otros partidos políticos. Que la gente decida cuál es la mejor vía, pero yo creo que eso incita a la violencia también.
8: ¿El movimiento del sombrero cómo está siendo recibido en los municipios que han visitado?
7: De manera increíble, es lleno, se llena donde vamos, lo vemos en redes sociales, vemos el aprecio que le tienen a nuestra líder Grecia Quirós. Es impresionante el apoyo de toda la ciudadanía y sobre todo de mucha esperanza, por una razón, porque nosotros priorizamos a la ciudadanía por encima de los partidos políticos, por encima de nosotros mismos, y los partidos políticos siempre priorizan su bienestar por encima de la ciudadanía. Lo estamos viendo ahora.
1: El Instituto Electoral de Michoacán, el IEM, desplegará 928 funcionarios electorales a través de 116 órganos desconcentrados para hacer frente a la organización del proceso electoral de 2027, informó la consejera Carol Berenice Arellano. La estructura territorial tendrá a su cargo parte de los trabajos de una elección en la que se renovarán la gubernatura de Michoacán, las 40 diputaciones del Congreso Local, 112 ayuntamientos y el Consejo Mayor de Cherán. El instituto se expandirá a través de sus 116 órganos desconcentrados, integrados por 928 funcionarios electorales, detalló Arellano Rangel al dimensionar la estructura que deberá operar durante los próximos meses. En el marco del inicio de los trabajos del nuevo Consejo General del IEM, la consejera anticipó una carga intensa de trabajo ante la proximidad del proceso y la multiplicación de actividades que deberá desarrollar el organismo conforme avance el calendario electoral. vendrán meses intensos. Muy pronto descubrirán que el calendario electoral tiene una manera muy peculiar de medir el tiempo. Los días parecen más cortos, las sesiones cada día son más largas y los pendientes nunca dejan de multiplicarse, expresó. Arellano Rangel señaló que el IEM llega a este proceso con 31 años de historia institucional y con la responsabilidad de garantizar y proteger los derechos políticos electorales de una ciudadanía diversa. Entre los sectores con los que se mantiene relación permanente, mencionó a juventudes, pueblos y comunidades indígenas, personas migrantes, personas con discapacidad, población de la diversidad sexual, partidos políticos y candidaturas independientes. Con el despliegue de los 116 órganos desconcentrados y sus 928 funcionarios, el IEM prepara así la estructura territorial con la que enfrentará una elección que implicará la renovación de los principales poderes y gobiernos municipales de Michoacán. Participarán cuatro compañías de teatro michoacanas en escenarios del IMSS 2026.
9: Y este año van a ser tres proyectos de Jalisco, tres proyectos de Colima y cuatro de Michoacán. Los horarios van a ser siempre los mismos para poder generar la continuidad. Esto es, los viernes escolares, que serán las funciones a las 10 de la mañana y a las 4 de la tarde o 16 horas. Todos los viernes y los sábados una función matutina para toda la familia, los que no pudieron venir y que quieren venir o duplicar la función, los sábados a las 11 de la mañana. Iniciamos este 11 y 12, y luego el siguiente fin de semana, que tenemos las funciones de septiembre, y terminamos en febrero, o sea, continuamente hasta febrero vamos a terminar con este programa de IMSS Escenarios 2026-2027. La temática de la mayoría de los proyectos son temáticas que tienen que ver con las infancias. Como decía el maestro Héctor, se desarrolla en un beneficio de la salud mental, desde la desolación, desde la marginalidad que se sucede en ciertos grupos. Me parece muy importante que este año las dos primeras tienen que ver también con la inclusión. Son proyectos que se trabajan sin palabras, que se trabajan a partir de la acción, con títeres, en donde el sentido es pues sensibilizarnos para poder trabajar con distintos grupos vulnerables. Esa es la intención.
1: Una despachadora de una gasolinera fue asesinada a balazos la mañana de este domingo en la estación de servicio que se ubica sobre el viaducto Jicalán, allá en Uruapan. Fue a las 8:30 horas que se reportó a las autoridades sobre el ataque armado contra la trabajadora de dicha gasolinera, por lo que al lugar se movilizaron efectivos de la Policía Municipal y Guardia Nacional. A su arribo, los uniformados se confirmaron el deceso de la agraviada, una mujer de aproximadamente 30 años, por lo que la zona fue acordonada y resguardada por los oficiales. Al sitio acudió la unidad especializada en escena del crimen, que se encargó del levantamiento del cuerpo para su traslado al servicio médico forense. Bueno, pues, ¿qué decirles de esta excelente combinación de fruta, esto fresco, esto que pues que es muy muy recurrido por mucha gente todos los días? Me refiero al gazpacho, refrescante mezcla frutal que por décadas distingue a Morelia.
10: Yo les recomiendo que vengan a comprobar un rico gazpacho moreliano, 100% natural, la verdad. Yo les recomiendo el tradicional, es el gazpacho que más se vende, es piña, jícama y mango. Lleva jugo de naranja, sal, limón, chile en polvo, valentín y queso. Tenemos, haz de cuenta, una bodeguita chiquita, y ahí el mango se compra desde antes, desde cuando está verde, y el mango va madurando de a poco, en poquito, en poquito. Y hay un muchacho que lo escoge, y ya lo va escogiendo y nos va trayendo. Gracias a Dios, siempre hay mango aquí con nosotros. El tradicional, ¿sabes qué? Es piña, jícama y mango. Ya lo cambian, que le ponen que mango y sandía, piña, mango, lo van cambiando, pues. Pero para mí el gazpacho que más se vende es el tradicional piña, jícama y mango. Y sabes que el original lleva cebolla, chile verde y vinagre. Además que no se le pone porque hay gente que ya no les gusta. se les hace raro, pero aquí el original es ese, es el original. En España es una sopa de verduras en pequeños trozos de salsa de tomate. Cuando llegan aquí, ¿a poco ese es el gazpacho? Ese no es un gazpacho. Digo, no, yo sé que no es un gazpacho, es sopa de verduras ahí en España, nomás que es nombre español. Es nombre español al gazpacho, yo le digo. Estamos aquí desde las 9:30 de la mañana hasta las 9 de la noche. Sí, están regalando más o menos ahí gallitos, sí.
11: Sí. ¿Es un
10: gazpacho? No, es un, en la compra de un gazpacho se les regala un llaverito o un termo o algo así más o menos.
1: Bueno. Aquí en Zitácuaro, por supuesto, también, que es muy conocido el gazpacho. Pues no sé exactamente cuánto tiene esa tradición allá en Morelia, pero aquí en Zitácuaro les puedo asegurar que 50 años. No sé si digo el rápido, 50 años. Bueno, pues sabroso de todos modos, muy sabroso. Evite COFEPRIS alerta sanitaria por robo de medicamentos. Atención con esto. La Secretaría de Salud de Michoacán informa sobre la alerta sanitaria emitida por la Comisión Federal para la Protección contra Riesgos Sanitarios, la COFEPRIS, por su acrónimo, tras confirmarse el robo de un lote de fármacos reportado por la empresa Productos Farmacéuticos SADCB. De acuerdo con un comunicado, entre el material sustraído se encuentra el antiinflamatorio Alin R. Tipot, que es de dexametasona, lote BEF056, con caducidad en junio de 2027, en caja con jeringa prellenada de 2 mililitros, así como las cremas de dermatológicas Sinalar C, con fecha de caducidad en agosto de 2027, de 40 gramos, y Sinalar Simple al 0.01, lote BEGO60, con fecha de caducidad en julio de 2027, en tubo de 20 gramos. De igual forma, el material sustraído incluye la solución óptica Sinalar O, lote BEG001, con fecha de caducidad en julio de 2027, en frasco gotero de 5 mililitros, analgésico Neuralin, en muestra médica, con fecha de caducidad de julio de 2027, que contiene dos ampolletas. Las autoridades sanitarias enfatizan que la comercialización informal de estos insumos a través de redes sociales, sitios web, tianguis o plataformas de comercio electrónico representa un severo peligro para la salud, ya que se desconocen las condiciones de almacenamiento y transporte desde que fueron sustraídos. Consumir productos de procedencia ilícita pueden desencadenar reacciones adversas graves a los pacientes debido a que la eficacia, estabilidad y seguridad de los productos puede verse comprometidas. Por ello, se exhorta a la ciudadanía a verificar los números del lote antes de adquirir los medicamentos descritos, así como a denunciar cualquier venta irregular. Son las 8:43 horas del centro de México. Volvemos a los gazpachos. Bueno, piña, mango y jícama, el gazpacho favorito de visitantes en Morelia.
12: Es viernes 4 de septiembre y seguramente ya lo sabías, pero por si no, te recordamos, es el día del gazpacho aquí en la capital michoacana, por lo cual se espera una venta importante de este producto representativo de la ciudad. ¿Pero qué opinan los ciudadanos? ¿Saben ya que este 4 de septiembre es día del gazpacho, impulsado por Máxima y Grupera? ¿Cómo lo prefieren ellos? ¿Cómo lo piden más? ¿Su familia les gusta o no les gusta? Vamos a ver cómo disfrutan los morelianos este día del gazpacho.
13: Que no lo pruebas porque no sabe lo que se está perdiendo. Frecuentemente, lo consumo. No me gusta tradicional, si es lo tradicional de este de Morelia.
14: No, pues que por allá cada mes, más o menos, no tan seguido.
15: ¿Sí sabía que hoy es el día del gazpacho?
14: No sabía. Sí, es algo representativo de la ciudad, sí. A que lo pruebe para que sepa qué es lo que se están perdiendo.
16: No, es la primera vez que vengo a Morelia y me dijeron que son muy famosos los gazpachos. Me dice, si vas y se cómprate un gazpacho, entonces lo voy a probar. Pregunté y me dijeron que el tradicional es el de piña con jícama.
15: Mango.
16: Y mango. Un sobrino le dije que iba a venir y me dice, vete a comprar un gazpacho. Entonces, por eso ando buscando a ver si me gusta. De la Ciudad de México. Ajá, no sabía, pero pues ahorita aprovechando voy a probar.
17: Como dos veces por mes, que me da el antojo. ¿La tradicional? Que vengan y los prueben.
18: Siempre que vengo al centro.
15: ¿Cree que sí es un producto ya muy representativo de la ciudad?
18: Claro. Más que las corundas. O a algunos no les gusta, a la mayoría sí les gusta.
1: En la línea telefónica, César Solís, de la agencia Kaiser. César, ¿cómo estás? Buenos días.
19: Buenos días, maestro Alfonso Ibarra. ¿Qué tal, amable? ¿Escuchas allá en el Bello Oriente? Pues les comento que, bueno, las dirigencias del PRI y del PAN por separado coinciden en hacer un bloque opositor, uniéndose con Grecia Quirós, la presidenta municipal de Uruapan y dirigente del Movimiento del Sombrero. En ese marco señalan que será una forma de derrotar para el 2027 a Morena, que está pues gobernando Michoacán y algunos otros municipios. En ese sentido, pues se buscará establecer este diálogo. Cabe señalar también que el Movimiento Ciudadano prácticamente ya está unido al Movimiento del Sombrero, por lo que sería pues un bloque fuerte, dicen algunos analistas. Y por otro lado, bueno, parece otra más del presidente municipal de Morelia, Alfonso Martínez Alcázar, porque resulta que no ha otorgado el permiso para que se lleve a cabo el concierto de Natanael Cano, un intérprete de corridos tumbados. Y bueno, a pesar de eso sigue la venta de boletos. Y tenemos otra, y este punto hay que recordar que hace algunos meses estaban entre que no habían otorgado los permisos para que se llevara a cabo el encuentro entre lo que es el Atlético, o lo que fue el Atlético Morelia y el equipo de Barcelona, y pues finalmente se llevó a cabo después de que personalmente Alfonso Martínez pues hiciera acto de presencia, y pues se habló de cuestiones económicas que fueron favorables a la persona, no al ayuntamiento, a las arcas del ayuntamiento, sino del presidente Alfonso Martínez. Y por otro lado, bueno, pues también ya se inauguró parte del tramo ferroviario, del camino ferroviario aquí en Morelia, maestro.
1: Bueno, y de los árboles ya se calmó la situación, si sí lo están trasplantando, en fin.
19: Ahorita están en stand-by, las obras están semiparadas, y pues bueno, ahí permanecen los manifestantes. Algunos dicen que pues está buscando debilitar a este movimiento, maestro.
1: Bueno, gracias, César.
19: Gracias, y si me permite agradecerles a todos nuestros amigos allá del Oriente que le dan seguir y like a Kaiser Informativo. Por lo pronto en Facebook nos identifican con un círculo azul, una cara blanca en medio, y tenemos un canal de WhatsApp para que suscriban, ese aparece al final de cada nota informativa, y pues también estamos en Instagram. Un abrazo, buenos días más.
1: Gracias, igualmente. El sistema DIF Morelia prepara un proyecto para brindar asilo a migrantes y a niños y adolescentes víctimas de omisión de cuidados por hasta 30 días. Ya conocí para Cuadratín el director de la dependencia municipal, José Manuel Álvarez Lucio. El funcionario explicó que el proyecto todavía requiere la aprobación del sistema de DIF Michoacán, institución que tiene la facultad legal para resguardarlos o tutelar los derechos de infancias y adolescencias. Indicó que el proyecto nace a partir de la ola migratoria de hace 2 años que llevó a la Federación a implementar albergues para personas en tránsito. Este proyecto busca brindar el asilo a las infancias y adolescentes que estén en omisión de cuidados, que termina el día y no encontramos a sus padres, o en lo que encontramos a algún familiar, se quedan por hasta 30 días en el albergue, en tanto se hacen las investigaciones, pero todavía necesitamos contar con la autorización del sistema DIF Michoacán, manifestó Álvarez Lucio. Este albergue sería una etapa previa a que los menores lleguen a la Fiscalía General del Estado y a custodia del Estado. Pues Cine Independiente toma la casa natal de Morelos este fin de semana.
20: La rebelión del celuloide se refiere a que es un festival rebelde, como su nombre lo dice, pero en el buen sentido. Estamos tratando de

0: El viernes es de 4 a 8 de la noche, el sábado es de 11 a 8 de la noche y el domingo de 11 a 8 de la noche también. Así es, este caso también tenemos aquí. Nosotros vamos a premiar a 9 diferentes cortometrajes a nivel nacional, principalmente rescatando el talento moreliano y michoacano. Pero como te comentaba, no solamente vamos a entregar laureles, nosotros también entregamos lo que es la Presea Morelos. En este caso, este año fue desarrollada por artistas de Santa Clara del Cobre, y además vamos a entregar software calidad Hollywood para estos cineastas ganadores que tienen un alto valor económico para que ellos puedan desarrollar mejor sus narrativas.
1: Con el objetivo de fortalecer las herramientas de prevención, denuncia y atención ante delito de extorsión, la Secretaría de Seguridad Pública pone a disposición de los michoacanos el apartado especializado de extorsión dentro de la aplicación móvil 911 Michoacán. A través de esta función, la ciudadanía puede realizar un reporte de manera rápida y sencilla desde su teléfono celular, describir los hechos y, en caso de contar con evidencias, adjuntar fotografías, capturas de pantalla y u otros elementos que permitan aportar información sobre el posible delito, destaca la dependencia en comunicado de prensa. La inclusión del apartado de extorsión en la aplicación forma parte de las acciones que el gobierno de Michoacán efectúa para fortalecer la estrategia contra la extorsión, al facilitar que las personas tengan un canal accesible para comunicar oportunamente cualquier amenaza, engaño o exigencia de dinero. Denunciar es una acción fundamental para combatir este delito. Este segmento permite que la información proporcionada por la ciudadanía fortalezca las labores de análisis e inteligencia llevadas a cabo por las áreas especializadas de investigación. Además, al reportar los números telefónicos relacionados con posibles extorsiones, se alerta a otros usuarios, ya que la aplicación 911 Michoacán cuenta con un identificador de llamadas vinculado a una base de datos sobre números reportados por posibles intentos de extorsión. La Secretaría de Seguridad recuerda que ante una llamada sospechosa es importante mantener la calma, no proporcionar información personal o bancaria, no realizar depósitos ni transferencias, colgar y verificar directamente la situación. Asimismo, se puede realizar una denuncia anónima a través del 089. Reportan de 2 a 3 desapariciones al mes ante Policía de Morelia.
2: Suscribimos un convenio que firmó el presidente Alfonso Martínez con el comisionado estatal en materia de colaboración para poder instituir una célula de búsqueda de personas en Morelia. Nosotros ya estábamos haciendo algunas labores de búsqueda de personas, sobre todo en el rubro de la búsqueda inmediata, que para nosotros es muy importante coadyuvar a la localización de personas desaparecidas con vida, y por eso hemos hecho énfasis lo que hoy mencionaron los colectivos de madres buscadoras. Esas primeras 72 horas en las que antes se tenía la creencia de que para denunciar una desaparición había que esperar 24, 48 hasta 72 horas, y eso pues es una cuestión que no es así. Mientras más rápido se reporte una desaparición o una ausencia de una persona, más posibilidades existen de encontrarla en las primeras horas y con vida, que es lo que para nosotros es una prioridad. Entonces, no es una situación tan constante, pero sí hemos atendido en promedio de 2 a 3 casos al mes aproximadamente, en los que resultan ser desapariciones voluntarias, en los que gracias a la rápida respuesta y al rápido reporte de los familiares hemos logrado encontrar a estas personas en los primeros minutos. En la mayoría de estos casos que estamos comentando son menores de edad o adolescentes que se encuentran con alguna circunstancia, algún conflicto familiar. En algunos otros casos son temas de pareja, en donde una de las dos partes de la pareja se va, incluso se han ido, hemos localizado personas en otras ciudades o en otras entidades, y ya cuando tenemos la certeza de la localización o la ubicación de la persona, nos centramos que es una situación voluntaria, pero lo importante es resolver este tipo de casos. Y el otro tipo de desapariciones que está relacionado con la desaparición forzada cometida por particulares, pues son situaciones también delicadas, que los casos que ocurren aquí en Morelia, pues nosotros colaboramos con la Fiscalía de Personas Desaparecidas y con la Comisión de Búsqueda de Personas, aportando videos y haciendo seguimientos para lograr esclarecer cada uno de estos casos.
1: Bueno, en elaboración

0: reglamento para normal venta de boletos para eventos.
1: Sí, estamos nosotros ya trabajando, falta un reglamento, eso es lo que tenemos que reconocer. Estamos trabajando ya desde hace algunos meses en este reglamento sobre plataformas digitales, que en este momento no tiene el municipio. Es un tema, digamos, pues no tan novedoso, pero que sí no estaba previsto, ya lo estamos trabajando. Son temas que evolucionan sumamente rápido y lo que teníamos previsto hace 2 meses ya ahorita ya está un poquito obsoleto. Entonces, estamos ya prácticamente culminando con esta reglamentación para poder también evitarnos ese tipo de problemas de que salgan antes las boleteras, antes de que exista siquiera el permiso. Hay un reglamento de espectáculos públicos, digamos, la venta no está incluido, obvio tienen que cumplir con las obligaciones sobre el aforo y el pago del impuesto, incluso por los boletos que se venden a través de plataformas digitales, pero la regulación de los plazos y términos no está, digamos, considerado en este momento la reglamentación.
0: Aún sin ver, respecto al segundo informe federal, morelianos perciben fallas.
2: El pasado 1 de septiembre fue el segundo informe de gobierno de la presidenta de México, Claudia Sheinbaum Pardo. ¿Qué tanto interés despertó en la ciudadanía para verlo o escucharlo e informarse de lo que se ha hecho a nivel federal? ¿Qué dicen los jóvenes? ¿Qué temas siguen pendientes? ¿Qué temas están en atención? ¿Cómo consideraron la información difundida por la presidenta? Vamos a ver la información que nos dieron los ciudadanos.
3: Es que no tuve chance. Pues, para ver qué tanta tarugada dice, no.
4: Sí, hay como buenas oportunidades, no tantas.
3: Pues no tantas, por lo mismo de que pues el tiempo del estudiante y todo eso. No lo vi, no lo he escuchado, la verdad. Pues sí, visto que casi los jóvenes no tenemos interés. Ajá. La verdad, siento a veces que también es por el tiempo, o sea, que no nos damos el tiempo de, por estar más metidos en redes sociales o así, no nos damos el tiempo de ver realmente lo que está pasando al exterior.
5: Como trabajo 24/24, casi no en mi casa y casi duermo nomás. No, a mí me gustaría más que le dieran más a mi mamá, porque como ella no, le cortaron un pie, se la amputaron, no puede caminar, está en silla de ruedas, y la tenemos que traer para el doctor, para allá y para acá, y pues una ayuda que nos dé el gobierno, sí,
4: los montos de apoyo
5: que nos dé el gobierno más, un poquito más de dinero. Bueno, hay mucho ratero y los patrulleros, los de las policías, pues haga de cuenta que, pues no quiero decir pues nada, pero pues están de acuerdo con ellos. Ya se les dan dinero y pues no dicen nada ellos.
6: Es que vivimos en el rancho.
4: ¿No lo vieron?
6: No, es que allá no hay tele.
4: Ni lo escuchan, o sea, nunca
6: han escuchado. Ah, por el radio, sí. Es que no se escuchaba, es que a veces no se escucha el radio. Sí hay carretera, lo que pasa es que no hay internet. Soy del municipio de Six. Pues ahí más que nada se ocupan los techos de las casas, que arreglen la carretera porque hay mucho hoyo.
0: Hay más información cuando ya son las 8:57 horas del centro de México. Pues pese a que aún no se cuenta con un monto oficial del ejercicio fiscal 2027 para el estado de Michoacán, la 76 legislatura tiene medianamente consensuado el tema para repartir el presupuesto de manera casi exacta al de 2026. Así lo informó el presidente de la mesa directiva, Baltasar Gaona. Para lo que está medianamente consensuado es que el presupuesto del Congreso se va a mantener igual con el incremento de la inflación. Eso se está consensuando, dice. Gaona García recalcó que de manera no oficial directores y titulares de distintas dependencias han buscado la posibilidad de aumentar su recurso rumbo al ejercicio fiscal 2027. Ha habido pláticas de manera económica informal. Por ejemplo, ahorita platicaba con el presidente del Poder Judicial, Hugo Gama, me comentaba que si tenía necesidad de tener algún incremento, añadió al diputado presidente de la 36 legislatura. Es de recordar que de acuerdo con la Secretaría de Finanzas, para el ejercicio fiscal 2026, las dependencias y áreas con mayores asignaciones presupuestales fueron la Secretaría de Educación con 33.797 millones de pesos, los servicios de salud de Michoacán con 8.000 468 millones, la Secretaría de Seguridad Pública con 5.054 millones, la Coordinación del Sistema Penitenciario con 1.955 millones y la Secretaría de Desarrollo Urbano y Movilidad con 1.603 millones de pesos. En conjunto, estas cinco áreas concentran alrededor de 50.880 millones de pesos del presupuesto estatal, que para este año asciende a 107.884 millones 611.261 pesos. Consideran morelianos que vapear pues es peor que fumar. Consumidores de tabaco y nicotina, residentes en Morelia, consideraron que vapear es más nocivo para la salud que el cigarrillo, producto al que destinan cantidades decrecientes de dinero, con el plan de abandonar el hábito en el mediano y largo plazo. Sabemos que eso, para una persona adicta a la nicotina, para un fumador pernicioso, pues esto, ¿qué más da? Al precio que se lo pongan, ellos van a seguir comprándolo, aun cuando tengan restricciones en algunas otras cosas. A lo mejor ya no comprarán 2 litros de leche, pero pues con eso van a completar para tener para su cajetilla. Así es que eso no inhibe la compra. Igual para aquellos que se avientan su copetín, ¿verdad? Su copita, pues estará por las nubes, pero pues lo seguirán comprando. Entrevistados por Cuadratín este domingo en el Centro Histórico, detallaron que limitar su ingesta de nicotina al cigarrillo por desconocimiento de lo que es el vapeador o preferencia por el cigarrillo. Yo solo consumo cigarrillo, no sé lo que es el vapeador, así que no sé cuál hace más daño, expuso Gonzalo, buscador de empleo. Yo fumo cigarrillos porque con el vapeador causa más afectación a la salud, indicó Daniel Mendoza, que se encuentra entre trabajos. Y se dice que el vapeador, una serie de sustancias, incluyendo saborizantes, mezclas raras, que a la hora de vapear o el cigarrillo electrónico, con eso iban a ir dejando poco a poco el vicio. Eso aseguraban. Pero resulta que también inhalar esos vapores o ese cigarrillo electrónico, pues causa igual o quizá más daño que un cigarro de tabaco. Ya no digamos los cigarros esos de los chinos, esos de contrabando, que vaya usted a saber de qué están hechos. Pero en fin, pues los entrevistados consideraron que proyectan dejar el hábito del tabaquismo, por lo que si el gasto asociado a la compra de cigarrillos es reducido, entonces pues ahí se hizo esta encuesta de estos consumidores. A ver si lo tenemos el día de mañana ya completo. Ya para finalizar con esta información estatal, pues la socióloga y teórica feminista española Rosa Cobo Bedía planteó la creación de fiscalías y juzgados especializados en violencia contra niños, así como cambios en los procedimientos judiciales para evitar que las víctimas de abuso sexual sean sometidas a procesos reiterados de revictimización. En su visita a Morelia, la académica de la Universidad de A Coruña sostuvo que enfrentar las agresiones sexuales contra menores requiere actuar simultáneamente desde las políticas públicas y el sistema educativo, pues consideró insuficientes las acciones institucionales que no buscan transformar las condiciones en las que ocurre esta violencia. Con políticas públicas, con políticas que nacen del corazón del poder político, que sean transformadoras, no de maquillaje, y con políticas que tienen que estar en el sistema educativo, señaló durante su conferencia en el Colegio de Morelia. Entre las medidas que consideró fundamentales, mencionó la formación de personal sanitario y educativo para detectar posibles abusos sexuales, protocolos de prevención en las escuelas, campañas de sensibilización y educación efectivo sexual y educación afectivo sexual desde edades tempranas. Como vería, advirtió que niños deben aprender desde pequeños que tienen derecho a decidir sobre su propio cuerpo y cuestionó prácticas socialmente normalizadas mediante las cuales los adultos los obligan a besar o a abrazar a otras personas. No podemos obligar a nuestros hijos a que besen a quien no quieren besar, ni que se dejen abrazar porque no quieren ser abrazados, sostuvo al señalar que la educación afectivo-sexual debe acompañarse de una formación basada en la igualdad. En materia judicial, propuso avanzar hacia instancias especializadas semejantes a las creadas para atender la violencia contra las mujeres. Lo mismo que se ha hecho con juzgados de violencia para la mujer, hay que hacer con juzgados específicos de violencia contra niños, afirmó. También cuestionó que las víctimas tengan que declarar en diversas ocasiones sobre los abusos sufridos y planteó utilizar como prueba preconstituida la declaración grabada de niños con el propósito de disminuir la exposición reiterada de los menores durante los procedimientos judiciales. La especialista subrayó además la necesidad de otorgar credibilidad a la palabra de las víctimas y evitar procedimientos en los que quien denuncia termina colocada bajo sospecha. Durante el intercambio con asistentes, insistió en que médicos, docentes y otros profesionales que tienen contacto directo con menores requieren herramientas para identificar cambios de conducta, aislamiento u otras señales que pueden advertir, o que puedan advertir una posible agresión sexual. Hasta aquí con la información estatal. 9.5 horas del centro de México. 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Son las 9.7 horas del centro de México, el momento para hacer un primer corte de estación. Regresamos con ustedes.
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3: ¿Alguna vez te has quedado sin dinero y el banco está cerrado? Sin duda, en esos momentos damos gracias al inventor del cajero automático. ¿Pero sabes quién fue? La creación del primer prototipo de cajero automático se le atribuye al estadounidense Luther George Simijanla en 1939. Este proyecto fue del agrado de Citibank of New York, quien financió la prueba piloto. Sin embargo, la gente no estaba preparada para este invento y el cajero automático fracasó en su primer intento por falta de demanda. En 1965, el británico John Shepherd Barron vivía en el campo a las afueras de Londres y un día tuvo que viajar a la ciudad para poder cambiar un cheque y tener efectivo. Desgraciadamente llegó unos minutitos tarde y encontró el banco cerrado. De este incidente se le ocurrió hacer una máquina expendedora de dinero, así como las máquinas de chocolates que le permitiera ingresar el cheque y obtener de inmediato el dinero. Así fue como de manera oficial surgieron los primeros cajeros automáticos en el mundo.
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13: No me falles.
14: A finales de los 70 y principios de los 80 apareció una serie de televisión protagonizada por una familia de granjeros. Ellos eran los Duke y vivían en el condado de Hazard. ¿Se acuerdan de ellos?
15: Just a good old boy. Los Duke de Hazard.
16: Si hubiera sido jabalí, hubieras fallado,
17: ¿no? Si hubiera sido un jabalí, no hubiera estado en nuestro patio.
18: Estos son Bo y Luke Duke. Son primos. Luchan contra el sistema. Cualquier sistema. Este es el condado Hazard, donde nunca se sabe qué puede suceder.
14: Algo que se volvió característico y que fue todo un emblema de este programa fue el auto en el que se transportaban los primos Duke. Un Dodge Charger 1969 de color naranja con un número uno pintado en la puerta, la bandera confederada en el techo y el letrero de General Lee pintado en los costados. ¡Ah! ¿Y cómo olvidar el claxon? Y su grito al brincar las colinas.

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4: Y gracias a todos ustedes por continuar con nosotros en Así las cosas, buenas noticias Zitácuaro. El día de hoy, pues ya es lunes 7 de agosto de este 2026. 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Vamos a pasar al siguiente nivel de información.
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4: Pues búsqueda de palestinos desaparecidos en ataques israelíes es obstaculizada por escasez de recursos.
5: Con una sola excavadora o a mano, estos equipos de la Defensa Civil de Gaza buscan personas entre los escombros de los edificios. Pero un detalle importante, este edificio en Nuseirat fue alcanzado por un ataque aéreo israelí en 2023.
6: Comenzamos con la torre Al-Muhandesen, que fue alcanzada el 2 de noviembre de 2023. Es un edificio de 6 pisos con 24 apartamentos. Aproximadamente 350 personas se encontraban dentro en el momento del ataque.
5: Nuseirat y el campo de refugiados fueron bombardeados intensamente por el ejército israelí durante meses. Tiempo después, se han encontrado huesos entre los escombros. Según los rescatistas, se cree que 150 cuerpos aún permanecen enterrados bajo las ruinas, pero las operaciones se ven obstaculizadas por la falta de recursos y la dificultad de acceso a ciertas zonas.
6: Por el momento desconocemos el paradero de los cuerpos en la zona de la línea amarilla. Aún no sabemos cómo podremos recuperarlos ni si el ejército nos permitirá intervenir en esta zona. Pero una cosa es segura, se trata de una cuestión humanitaria.
5: El alto del fuego acordado hace varios meses sigue siendo frágil. La franja de Gaza es atacada regularmente por Israel. La ofensiva israelí en Gaza ha provocado más de 73.000 muertes, según un recuento del Ministerio de Salud palestino.
4: ¿Se escucharon? ¿Escuchamos bien? Están removiendo escombros de un ataque ocurrido en 2023, hace 3 años. No es ahora, en los ataques recientes. No, pues cuando van a terminar. Escalan enfrentamiento entre hutíes y fuerzas de gobierno de Yemen, reconocido internacionalmente.
7: Una de las peores ofensivas que ha sufrido Yemen en años. Los civiles yemeníes huían de la ciudad de Taiz este sábado debido a los intensos combates.
8: Disparaban desde arriba, desde las montañas. Nos rodearon por todas partes. Subimos con nuestros hijos sin siquiera ponernos los zapatos. No pudimos llevar ropa ni nada.
7: Este jueves los hutíes lanzaron una extensa ofensiva en el suroeste del país, intentando progresar al sur de Hodeida y al oeste de Taiz. Esta zona, controlada por fuerzas ahora alineadas con el gobierno reconocido internacionalmente, es estratégica ya que limita con el estrecho de Bab el Mandeb.
9: Y esta guerra civil sigue avanzando porque los hutíes, o mal llamados hutíes, en realidad habría que hablar de Ansaralá, quieren conquistar definitivamente el acceso al Mar Rojo, al estrecho de Bab el Mandeb. Hoy el mundo pelea por los estrechos, por los pasajes por donde pasa el comercio mundial. Recordemos que el comercio mundial en un 93% se hace por mar.
7: La guerra de Yemen empezó hace 12 años. El grupo rebelde chiita hutí, apoyado por Irán, tomó la capital Sana en 2014. Al año siguiente, la guerra se internacionalizó con la intervención de una coalición militar liderada por Arabia Saudita, pero el conflicto se estancó y sumió el país en una terrible crisis humanitaria hasta la tregua alcanzada en 2022. Pero este año el conflicto se reanudó en medio de la guerra entre Estados Unidos e Irán. El 13 de julio, un ataque alcanzó el aeropuerto de Sanaa, controlado por los hutíes, para impedir a un supuesto avión iraní de aterrizar. Ansaralá culpó a Arabia Saudita y lanzó ataques contra este país. También se reanudaron los ataques internos entre los hutíes y las fuerzas del gobierno reconocido internacionalmente. Al mismo tiempo, el grupo Ansaralá impuso un bloqueo naval a los barcos saudíes que transitan por el Mar Rojo. Los hutíes buscan aprovechar la crisis regional para ganar terreno en Yemen y golpear a la economía saudí, cuyo comercio ya está dificultado por el cierre del estrecho de Hormuz. Al mismo tiempo, apoyan a Irán en su lucha por bloquear y controlar rutas comerciales estratégicas.
4: Explosión en Viacha, en Bolivia. Viacha. Familias buscan a sus desaparecidos y exigen respuestas.
10: Familiares claman por el paradero de sus seres queridos en Bolivia, luego de que el viernes una enorme explosión al interior de un cuartel militar tuviera lugar en la localidad de Viacha, en las inmediaciones de La Paz, dejando varios muertos y más de una decena de desaparecidos. Y ante el silencio prolongado de las autoridades y los servicios de seguridad acerca del paradero de varias personas que estaban al interior de la edificación, sus allegados se han acercado al lugar de los hechos, exigiendo respuestas concretas.
11: Estamos molestos, ¿no? Aquí estamos nuestros hijos, tal vez están atrapados y no se está moviendo nada. Entonces estamos esperando nosotros, todo lo que estamos, los papás, las mamás estamos esperando, ¿no? Entonces, queremos que se muevan allá adentro, no hacen nada.
12: Nos han dicho que está vivo, que está en otro hospital, Hemos ido recogiendo casi todo el hospital desde abajo de Viacha, a todos los hospitales hemos ido. Nos han ido pintando, digamos, los que son de aquí, los militares, nos han pintado.
10: La gran mayoría de los desaparecidos son jóvenes que cumplían su servicio militar obligatorio en esta instalación. A su vez, decenas de vecinos alegan que sus viviendas sufrieron daños por los estallidos. En un primer reporte, el Ministerio de Defensa informó que ocurrieron dos explosiones accidentales de material pirotécnico dentro del recinto. Sin embargo, los servicios de seguridad y el presidente Rodrigo Paz anunciaron una investigación a profundidad para conocer las causas específicas de lo acontecido, mientras que la fiscalía anunció sus propias pesquisas, señalando que hay personas que podrían haber incurrido en homicidio culposo.
4: Justicia argentina ordena devolver obra robada por nazis que apareció en Mar del Plata.
5: Esta fotografía publicada en un sitio inmobiliario fue clave. Muestra el retrato de una dama, una pintura del siglo XVIII que fue robada por los nazis y estuvo desaparecida durante 8 décadas. Pero en 2025 fue descubierta en la ciudad argentina de Mar del Plata. Patricia Katjen fue declarada culpable por la justicia argentina y deberá devolver el cuadro que fue creado por el pintor barroco italiano Giuseppe Ghislandi. La mujer, nacida en el país del Cono Sur, es hija de un alto oficial nazi que había escapado a Argentina tras la Segunda Guerra Mundial. Ahora, la mujer y su esposo restituirán la pintura y donarán una suma de dinero a un hospital local como parte de la sentencia judicial.
13: El compromiso de la República Argentina, del Ministerio Público Fiscal, con los compromisos asumidos en materia internacional para evitar el tráfico de obras de arte como la que investigábamos en el presente caso. Entre ambos arriba una suma de 4.800.000 pesos en favor de la cooperadora del Hospital Materno Infantil de Mar del Plata.
5: La investigación comenzó cuando el periódico holandés AD reconoció la obra de arte en las publicaciones que anunciaban la venta de una casa en Mar del Plata. Este retrato forma parte de las casi 1000 obras robadas de la colección del comerciante de arte Jacques Gutstricker cuando los nazis invadieron Países Bajos en 1940 y él escapó dejando todas las obras que estaban en su poder.
14: La obra está en buen estado de conservación y bueno, los peritajes dieron certeza acerca de la autenticidad y se pudo determinar incluso quién es el autor, porque al principio hubo una disputa en torno a esto, pero bueno, finalmente se llegó a lo que creemos que es una certeza.
5: Después de la Segunda Guerra Mundial, el Estado neerlandés logró restituir alrededor de 300 de las 1000 piezas robadas, y ahora el retrato de una dama espera su viaje de regreso.
4: ¿Qué tal? Estaban vendiendo la casa, toman fotografías, sale esa pintura, un diario neerlandés, alcanzan a visitar la imagen y con eso se inició la investigación diciendo que era una pintura robada por los nazis. Y por mes de Katmandú, dos personas fueron rescatadas con vida tras 10 días de la riada.
15: Cuando vieron el estado ruinoso de la vivienda de cuatro plantas cubierta de lodo casi en su totalidad, sus hijos ni siquiera insistieron a los equipos de rescate en que lo retiraran. Asumieron que no había posibilidades y prepararon uno de los numerosos funerales simbólicos que se celebran estos días con figuritas de arcilla representando a los desaparecidos. Hoy ha sido rescatada Chandrika Resta, de 64 años, con la mitad del cuerpo cubierto de barro, 10 días después de la riada en Betrawati, una de las localidades más afectadas allí. Fueron recuperados días atrás 24 cuerpos de una sola casa. Y apenas 13 kilómetros más allá, los equipos de rescate nepalíes junto a los surcoreanos encontraron a un trabajador chino, Lu Haitao, en uno de los proyectos hidráulicos de la cuenca del río Trisulí, que se encontraba 225 metros más allá de la entrada del túnel. Dice la prensa local que el hombre gritó ayuda cuando vio la luz de las linternas y las fotografías lo muestran apoyado en los hombros de sus rescatadores. Son historias milagrosas que se suman a la de los dos obreros rescatados ayer de un túnel cercano y que invitan a redoblar los esfuerzos cuando ya la esperanza languidecía. Apenas mitigan, sin embargo, un cuadro tétrico de destrucción y muerte que va a exigir un esfuerzo ímprobo de reconstrucción. Más de 84.000 personas han quedado afectadas y necesitan vivienda, comida y medicina, según un informe de la ONU que hoy anunciaba una partida especial de 50 millones de dólares para las víctimas de la riada. El primer ministro Malendra Shah les ha prometido un alojamiento cómodo y seguro y que su gobierno creará un entorno en el que puedan soñar y construir su futuro.
4: Más de 84.000 personas van a estar en albergues para que sueñen en reconstruir su futuro. Pues, ¿con qué? Si no hay ayuda económica por parte del gobierno o de instancias no gubernamentales, internacionales, difícilmente volverán a tener lo que lamentablemente perdieron. Económicamente, ¿no? Porque hay muchos que también perdieron la vida. Bueno, pues Israel retoma ataques contra Líbano a pesar del alto el fuego con Hezbollah.
16: El sur del Líbano vuelve a ser blanco del fuego israelí. De acuerdo al Ministerio de Salud libanés, el ejército israelí atacó el viernes las regiones sureñas de Tiro y Namatiye, mientras que en el este alcanzó la zona de Beka. Las embestidas dejaron varias personas muertas y decenas de heridos. Este sábado, un residente del sur del país narra la pérdida de su vecina recién graduada.
17: Como muchas otras familias, estuvieron desplazados durante 6 meses. Ayer, el padre regresó para matricular a su hija en la escuela después de que se graduara con excelentes resultados y obtuviera su certificación de secundaria. Recibió un certificado por su excelencia, pero lamentablemente hoy recibirá un certificado de defunción.
16: Desde que Hezbollah arrastró al Líbano al conflicto regional por atacar a su vecino país en apoyo a Irán, Israel invadió el sur libanés y respondió con intensos ataques que se han cobrado la vida de por lo menos 4.300 personas. Las recientes hostilidades tuvieron lugar a pesar de la tregua alcanzada por la parte israelí y la milicia chiita. Del otro lado, el ejército de Israel afirmó haber capturado la estratégica cordillera de Ali al-Tajer, una reivindicación que Hezbollah no ha confirmado. En paralelo, también el viernes, Israel liberó a 4 personas que había capturado tras presumir que podrían ser militantes islamistas. Hussein Ayash es uno de los liberados.
18: Te interrogan, te hacen preguntas, te preguntan de dónde eres, cómo te llamas, a qué te dedicas, si tienes algún vínculo con Hezbollah o no. Y en función de eso emiten un veredicto sobre ti, o te condenan o no.
16: El presidente libanés, Yosef Aoun, dijo que los liberados formaban parte de un primer grupo, lo que sugiere que la cantidad en los próximos días podría ser mayor.
4: Pues así las cosas. Mire lo que ocurrió en el aeropuerto de Miami. Pues un avión de carga Boeing 767-300 se salió de la pista al aterrizar e impactó contra varios vehículos y se incendió este domingo en el Aeropuerto Internacional de Miami, en Estados Unidos, provocando hasta el momento al menos 5 muertos. El incidente obligó a suspender temporalmente todos los vuelos y también dejó varias personas heridas. La sheriff de Miami, Rosy Cordero Stutz, indicó que lo sucedido no supone una amenaza aparente para la seguridad pública, pero confirmó que al menos hay 5 fallecidos en el lugar de los hechos. No se tiene el reporte precisamente de quiénes son los muertos, si por parte de los tripulantes del avión o contra los vehículos que impactó este avión. La Administración Federal de Aviación indicó que la aeronave había partido de San Juan, Puerto Rico, y sobrepasó la pista cerca de las 14 horas local. La Administración Federal de Aviación identificó la aeronave como un Boeing 767-300 del que operaba el vuelo 7598 de la compañía 21 Air y había despegado del Aeropuerto Internacional Luis Muñoz en San Juan, Puerto Rico. Miami Dade Aviation informó que el avión quedó inhabilitado en el extremo noreste del predio tras salirse de la pista diagonal del aeropuerto. Más de 60 unidades del Departamento de Bomberos y Rescate de Miami Dade acudieron al lugar tras el incidente. Los equipos encontraron la aeronave en llamas, con fuego intenso y humo visible, y trabajaban para extinguir el incendio y asistir a varias personas heridas. Las autoridades todavía no informaron la cantidad exacta de lesionados ni su estado. Pero entonces, bueno, de quién salió, que eran ya algunos muertos. Esto no se dice así. Y bueno, pues a la hora de aterrizar no alcanza a frenar por completo, saliéndose precisamente del perímetro del área de la pista de aterrizaje. El Aeropuerto Internacional de Miami cerró todas sus pistas y calles de rodaje tras el incidente. El Centro de Comando del Sistema de Control de Tráfico Aéreo de la Administración Federal de Aviación ordenó cerca de las 14:30 una detención de las operaciones en tierra que afectó los vuelos con destino a la terminal y podría extenderse a las 14:56. No había arribos ni despegues. Así es que, bueno, pues esto ocurrió. Amazon confirmó que la aeronave involucrada era operada por la compañía 21 Air. Kelly Nantel, portavoz de la empresa, indicó que el avión experimentó un incidente mientras intentaba aterrizar. Estamos trabajando estrechamente con las autoridades y funcionarios locales exactamente para entender exactamente qué ocurrió, qué sucedió, afirmó y señaló que la prioridad de la compañía era la seguridad, el bienestar y la atención de todas las personas involucradas, afirmó. Informe desde Lima, Fujimori declara estado de emergencia en 5 cárceles.
19: El gobierno de la presidenta Keiko Fujimori declaró el estado de emergencia por 60 días en 5 penales de alta peligrosidad del Perú. La ordenanza establece que la policía y las Fuerzas Armadas ejecuten acciones para garantizar la seguridad del perímetro exterior, el espacio aéreo y el espectro electromagnético. La iniciativa permitirá emprender operaciones de inteligencia para detectar y retirar teléfonos celulares, armas y dispositivos tecnológicos que facilitan a las bandas de delincuentes coordinar actividades fuera de la ley desde las cárceles. Los penales incluidos en la declaratoria de emergencia son Chayapalca, Cochamarca, Miguel Castro Castro, Ancón 1 y Trujillo Barones. En todas ellas se concentra cerca del 50% de los reclusos vinculados a organizaciones criminales. Voceros del gobierno afirman que esta declaratoria de emergencia es una estrategia para reforzar la seguridad y combatir a las actividades delictivas desde los centros de la reclusión. Sin embargo, algunos expertos señalan que esta es una contraofensiva del gobierno de Keiko Fujimori hacia el Congreso, porque la Comisión de Defensa de la Cámara de Diputados aprobó convocar a ministros de la Defensa, Rafael Belaunde, y del Interior, César Astudillo, para que expliquen las políticas del gobierno frente al incremento de la inseguridad ciudadana. Algunos especialistas aseguran que además del costo social, el impacto económico por costos asociados al crimen y violencia en Perú superan al 3% del Producto Bruto Interno.
4: ¿Qué significa que Estados Unidos revise su postura frente a las Islas Malvinas y por qué lo hace ahora?
20: Bueno, es algo histórico y lo está haciendo porque está enojado con Inglaterra, que no le permitió que los aviones pasaran por Gran Bretaña. Entonces, más bien está yendo por el punto débil y además ayudando a su amigo Javier Milei, presidente de la Argentina. No creo que eso vaya más allá de, pero lo que sí es verdad que en este momento Gran Bretaña no tiene una fuerza naval muy importante. Más bien puede ser que está en su punto más débil, pero la Argentina tampoco tiene una marina muy fuerte tampoco. Entonces me parece que es solamente una forma de molestar, un poco como hizo Trump también con el lago Ontario, que ahora dice que debe ser llamado el lago América.
21: ¿Por qué cree usted que Trump parece ya desde hace un tiempo largo no estar interesado en mantener buenas relaciones con socios históricos de Europa?
20: Bueno, él prefiere crear problemas con sus amigos o lo que eran sus amigos y más bien ser amigable los enemigos tradicionales de Estados Unidos. Ahora, en este caso no es tanto así, pero sí creo que de alguna forma el presidente seguramente se cree traicionado de una forma que no con el resto de Europa, porque siempre ha pensado que Inglaterra era su aliado más fuerte y que podía siempre pasar por allá, y que Inglaterra, Gran Bretaña, mejor dicho, ayudaría a Estados Unidos en la guerra con Irán.
21: Profundizando un poco en el plano hipotético, ¿cómo sería entonces ese escenario de un gobierno argentino respaldado por Estados Unidos en ese reclamo sobre las Malvinas? ¿Cómo quedaría el panorama geopolítico?
20: Bueno, en realidad cambiaría mucho porque la en primer lugar, en realidad lo que sería es que se pondría la doctrina Monroe como debería ser, y eso es, quiere decir que cualquier reclamo que tenga Sudamérica en contra de Europa, entonces supuestamente Estados Unidos ayudaría a los otros americanos, que son los argentinos. Pero eso no ha sido así por la relación tan cercana con Inglaterra o Gran Bretaña. Pero al final de cuentas, yo siento que eso es solamente un pequeño estorbo, es una forma de molestar, pero no va más allá de eso.
4: No, pues aprende ahí ya. He cambiado el nombre del Golfo de México. Ahora también quiere cambiarle el nombre a México. Pues ya esperemos que ya se vaya tranquilizando un poco después de las elecciones de noviembre. Déjeme decir, ese informe desde París, el regreso a clases en Francia, es, por supuesto que ya pasó, transcurrió una semana, pero esto es tras la prohibición de celulares en liceos.
0: Conectamos en la capital francesa con Erika Olavarría, periodista de France 24. Erika, buenos días. Hablemos de cómo se ha vivido esta jornada de retorno a las clases en París.
1: Sí, bueno, ya lo habíamos anticipado ayer con muchas reformas, sin duda la más importante, la prohibición de los teléfonos móviles en los liceos, que son aquellos establecimientos que cubren los tres últimos años de educación en Francia, y pues con sobre todo las dudas de los profesores, de los inspectores de los liceos, de cómo van a aplicar realmente esta medida muy complicada, porque también hay excepciones, por ejemplo, para los alumnos que están en formación profesional, pero que van al mismo establecimiento. Para los alumnos que están haciendo la prepa, son aquellos que ya salieron del liceo, pero que se están preparando para entrar a la universidad, que van también a los mismos establecimientos. Ellos sí que pueden usarlos, también las personas con discapacidad. En fin, hay muchas aplicaciones que han simplificado la vida de profesores, que han eliminado, por ejemplo, el cargo de las secretarias, pero que se utilizan en los colegios y en los liceos, aplicaciones donde se intercambia mensajes con los profesores y los apoderados y donde también se dan las tareas. En fin, no va a ser fácil esta medida. Por ahora, por ejemplo, en algunos liceos esta mañana había cajas afuera de las salas de clases donde los estudiantes van a dejar sus teléfonos móviles, en otras una suerte de tela con bolsillos, de acuerdo al número de alumnos, para que también ellos dejen allí sus teléfonos apagados. El presidente Emmanuel Macron está en el sur, en el centro sur de Francia, justamente en un liceo, ya que es él el principal impulsor de esta medida. Él quiere que se recupere la concentración en la clase. Él dijo a los alumnos hoy que todos estábamos desbordados por estas herramientas, así las llamó, pero que tenemos que retomar el control, y también por un tema de salud mental, por el tema del acoso escolar. Justamente esa es otra de las razones por las que él impulsó esta medida, aun cuando, recordemos, el Consejo Constitucional dejó fuera la medida de prohibición de las redes sociales a los menores de 15 años. En algunos colegios los inspectores, por ejemplo, decían que ellos han pasado esto a través del Consejo Escolar, que está formado por padres, pero también por alumnos, para decidir juntos cómo aplicar esta medida, que no es fácil. Además, pues, para prohibir algo, decía otro inspector, hay que también entonces que castigar. ¿Cómo se castiga? Hay que modificar el reglamento del liceo. Y también para poder prohibir hay que tener suficiente personal para poder vigilar que efectivamente los alumnos no estén usando estos teléfonos. Decía otro inspector que este es un problema de salud pública, realmente, que él justamente este verano se reunió con los alumnos que tenían peor rendimiento y había algunos que incluso pasaban 15 horas con los teléfonos móviles. La cifra es aún mayor en aquellos alumnos que están internos, es decir, que duermen en los liceos. Allí los inspectores van a dejarlos bajo llaves para que ellos puedan realmente descansar. Como yo decía, entonces algunos los han pasado por estos consejos de liceo, los alumnos en algunos han votado contra, y finalmente en algunos sitios se ha llegado a un acuerdo, permitirlo todavía en el patio, en los parques, en las zonas comunitarias, ya que es más peligroso que los alumnos salgan del colegio para utilizarlo, y prohibirlo obviamente en los pasillos y en las salas de clases.
0: Erika, hablemos ahora de los homenajes al fallecido ex primer ministro Eduard Balladur, que murió el lunes a los 97 años.
1: Sí, a los 97 años, en realidad, efectivamente, su cargo más importante fue de primer ministro de François Mitterrand entre 1993 y 1995 en cohabitación. Recordemos que Balladur era de derecha, Mitterrand era socialista. También fue ministro de Economía, de Privatizaciones y de Finanzas de Jacques Chirac, que era su gran amigo, 30 años de amistad. Eso fue antes, en 1986, en el primer gobierno justamente de cohabitación de François Mitterrand. Todo el mundo ha celebrado al hombre de Estado. Emmanuel Macron dijo que tenía a Francia en su corazón, que fue un servidor exigente y mesurado y un hombre dedicado a su trabajo. El primer ministro Lecornu, que recordemos es del partido de derecha, o era del partido de derecha Los Republicanos, ahora pertenece al macronismo también, dijo que fue un gran reformador, un ejemplo para las personas de su casa política, y quien más lo
2: despidió con tristeza fue el expresidente Sarkozy. Recordemos que él fue también un ministro de presupuesto de Balladur, que fue su gran apoyo, incluso en 1995, cuando Balladur decidió presentarse a la presidencia contra su amigo Jacques Chirac, pues Nicolás Sarkozy apoyó a Balladur. Como decía, entonces fue ministro de finanzas y luego primer ministro, y durante esos dos cargos importantes, Balladur fue el gran promotor de las reformas de liberalización, de nacionalización, de privatización de las empresas públicas, y entonces fueron reformas muy polémicas, pero que todos destacaron la valentía que tuvo y lo importante que fueron en ese momento para controlar justamente la deuda y el gasto en Francia.
4: Meta, la compañía Meta, pagará 18 mil millones de dólares para cerrar demandas por daños a menores de edad.
3: Histórico acuerdo extrajudicial de Meta. La compañía tecnológica pactó pagar 16.680 millones de dólares para resolver las demandas impuestas por 29 estados de Estados Unidos.
22: El acuerdo se alcanzó en coordinación con otros 51 estados y territorios que habían presentado demandas, ya sea como parte de un litigio multidistrital o individualmente en sus respectivos estados, como lo hizo Vermont. El acuerdo incluye importantes medidas cautelares y una compensación económica.
3: El juicio, que se desarrollaba en California, inició por las acusaciones de crear adicción de menores de edad a sus redes sociales. Además, denunciaron a Meta por ignorar los daños causados a la salud mental de los jóvenes y violar la ley de protección de la privacidad infantil en Internet al recopilar datos de menores. También, como parte del acuerdo, la empresa implementará cambios en las redes sociales de la firma para usuarios menores de 18 años.
22: Estos incluyen un marco de verificación de edad mejorado, lo que significa que para acceder a la aplicación es necesario demostrar que se tiene la edad legal. Se establece un límite de tiempo diario estricto en todas las plataformas Meta, 2 horas al día. También se implementan restricciones de uso nocturno, una prohibición de uso desde la medianoche hasta las 6 de la mañana y de notificaciones desde las 10 de la noche.
3: Meta aceptó el acuerdo para no extender el proceso judicial, pero niega las acusaciones. Tras el pacto, que aún debe ser aprobado por el juez, las acciones de Meta subieron un 3% en Wall Street.
4: Y mire usted, nunca habíamos visto una fábrica de armas. Una empresa de armas emiratíes acelera producción por tensiones entre Estados Unidos e Irán.
5: Un abultado stock disponible, esa es la meta de esta fábrica de armas, en la antesala de lo que podría ser una nueva ola de ataques cruzados entre Estados Unidos e Irán y que deja a los países del Golfo en el medio. El grupo Edge de Emiratos Árabes Unidos

0: De a 19.000 personas, sus productos están muy por debajo del stock de armas que tiene el país, que en los últimos seis meses ha gastado 8.000 millones de dólares en armamento estadounidense.
1: Esta estrategia deliberada de invertir en una industria de defensa nacional creo que demostró su legitimidad durante este conflicto, y es que esas inversiones, en un momento en el que no había un conflicto regional, fueron fundamentales para garantizar la soberanía estratégica en materia de defensa. Muchos de nuestros sistemas se utilizaron para proteger a los Emiratos Árabes durante este conflicto.
0: Alrededor de 3.000 misiles fueron lanzados desde Irán contra Emiratos Árabes, un fuerte aliado de la Casa Blanca en Medio Oriente, y el 85% fueron interceptados por sistemas de fabricación local, datos que hacen sonreír a los ejecutivos de la industria. Pero detrás de estos números positivos para Edge hay polémicas. Según expertos de Naciones Unidas, entre los principales clientes internacionales figuran organizaciones paramilitares. Aunque la compañía y el Estado emiratí niegan las acusaciones, Amnistía Internacional denunció en 2024 que los vehículos blindados fabricados por Edge fueron equipados con armamento francés para ser usados por paramilitares sudaneses, y las denuncias fueron acompañadas por imágenes publicadas en redes sociales, donde se ven los vehículos de combate usados por las fuerzas de apoyo rápido, pese al embargo de armas que prohíbe la venta a las partes en conflicto.

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1: Vamos a presentar a ustedes, no sé si ya hayan tenido la oportunidad de escucharla. Es Nayla Stone. Es una cantante, Nayla Stone. Es una cantante viral que conquistó TikTok. Pero déjeme decirle que esta cantante solamente existe en el internet, ya que es creada con inteligencia artificial. Vamos a escuchar.
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3: تكتسب مغنية هذه الأغنية شعبية كبيرة لكنها في الواقع غير موجودة. هذه الأغنية وغيرها الكثير تؤديها نايا ستون.
1: نايا ستون está poniendo su discografía de esta cantante, una imagen de una joven mujer muy bella, donde pues es la cantante que no existe. Y esto me hace recordar una película de Al Pacino, precisamente donde crearon a una mujer inexistente para ayudar a una campaña política allá en los Estados Unidos. Y bueno, pues estamos viviendo ya la época de la inteligencia artificial, donde presentan precisamente toda una gran discografía, y ya hay inclusive hasta con títulos en español. Es este proyecto musical de Soul y Blues emocional, donde cada canción nace desde experiencias reales, dice la discografía creada por, pues ya ni siquiera puedo decirles que son músicos, porque en realidad ya la inteligencia artificial puede crear desde una canción, que es muy paupérrima musicalmente hablando, de dos o tres acordes, hasta pues una gran sinfonía, como si fuera orquestada por una gran orquesta de más de 60 elementos en orquesta sinfónica. Así es que bueno, pues este es precisamente lo que ha sorprendido a mucha gente y se convirtió en viral. Y este debe, por supuesto, que no es la primera que surge, sino que también ya ha habido grupos musicales también ya que han estado en las pues no hasta arriba en popularidad, pero sí ocupando una de las más listas en los primeros lugares, vaya, de popularidad en Spotify. Y ahora pues sorprende precisamente esta nueva propuesta creada por IA, donde precisamente Spotify y otras redes de internet tienen que especificar qué es real y qué es inteligencia artificial. Mientras tanto, bueno, esta cantante sigue causando sensación, sobre todo en la plataforma de TikTok. ¿Qué tal?

0: Bueno, hasta aquí con la información internacional.
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0: Las 9:56 horas del centro de México, en Economía de Notas. Mire usted lo que sucedió en un poblado de la demarcación de Temascalcingo, allá en el Estado de México. Esto se registró un saldo de 10 muertos tras una explosión de pirotecnia en Temascalcingo. Entre lesionados hay menores de edad. Esto transcurrió la noche del pasado sábado, 5 de septiembre, una explosión de pirotecnia en Temascalcingo que dejó como saldo 10 muertos y 64 lesionados, según información preliminar. Entre los heridos se reportan menores de edad, en tanto las autoridades siguen investigando el origen de la explosión en medio de la víspera de las festividades de Santa María Canchesda. A través de un comunicado oficial, el gobierno del Estado de México dio las cifras preliminares de los afectados por la explosión en Temascalcingo, señalando 10 muertes y 64 personas lesionadas. Estas últimas recibían ya atención médica. ¿En qué condiciones? Vaya usted a saber. Esto representa un aumento con respecto a los primeros reportes de la explosión en Temascalcingo, donde se mencionaban 9 muertes y 24 heridos. Se mantiene la información hasta el día de ayer de que entre las personas afectadas se encontraban también menores de edad, aunque sin dar detalles específicos acerca del estado de estos. Y cómo no va a haber menores de edad, ya que es una acción, son fiestas patronales donde se arman tremendas festividades en el centro del pueblo. Y vemos cómo de pronto empieza el corredero de muchos todavía riendo acerca de lo que están presenciando. Sin embargo, se dice que en el lugar donde estaba la mayoría o esta cantidad de cohetones, esperando el momento de poderlos sacar y poderlos encender, esto ocurre a la hora de las explosiones. Este es plomado, el cuarto o la casa habitación o el anexo de la iglesia, se derrumba con personas adentro, independientemente también de lo que ocasiona personas quemadas, ya que estos cohetones son no solamente quemados, sino son lanzados hacia arriba y hacia los lados. Estos llamados buscadores, es una intensidad tremenda, donde el cielo negro, porque fue ya en entrar a la noche, se viste de colores rojos, con este saldo de personas muertas y personas que no atinaban a correr hacia dónde, porque por donde se fueran precisamente estaban estas detonaciones y estas explosiones que persiguieron a niños y adultos. Por eso es que la cifra es preliminar. No se tiene un reporte al día de hoy de lo actualizado en cuanto a personas lamentablemente muertas y lesionadas, independientemente de quemaduras, que también esto va a estar mucho, muy complicado. Y todo esto ya de derivado de los usos y costumbres. Recuerdo el arzobispo acá de Morelia, que ya murió en fechas recientes, en una de las entrevistas que le decían que por qué no concienciaba a las personas, sobre todo de los pueblos, ¿no?, que acostumbran a hacer sus fiestas patronales y compran una gran cantidad de fuegos de pirotecnia. Entonces le decía pues que ya no lo hicieran, precisamente porque, para empezar, no tienen la precaución necesaria. Ellos únicamente compran, almacenan y ahí están las consecuencias. En otras ocasiones hemos visto cómo en pleno desfile, ahí los carritos donde van todos estos cohetones, de pronto explotan y también llegan a lesionar o a matar personas. Esto no va a parar hasta que no haya la ley la ley de fuegos y que pues que sancione precisamente a estas personas por la irresponsabilidad que tienen al tener esta en estas fiestas, donde lo que dejan en lugar de algo festivo pues una estela de muerte. Vaya asunto. Y mire lo que ocurrió, lo que ocurrió en allá en, a ver, permítame, lo que ocurrió, un estudiante originario de Tamuines, esto en San Luis Potosí, permanece hospitalizado y bajo atención médica especializada en Ciudad Victoria, Tamaulipas, luego de sufrir una emergencia durante una presunta novatada. Sí, esto ocurre cuando entran estudiantes de primer ingreso y los de segundo y los que más adelantados, pues les dan la bienvenida, pero bienvenida entre comillas, ya que es una bienvenida a base de golpes. En aquel entonces los rapaban, les cortaban el pelo, los denigraban, los sacaban a pasear todos pintarrajeados, encadenados. Eso era algo que se celebraba entre los jóvenes, Ahora, pues esta novatada ocurrió en la Facultad de Medicina Veterinaria y Zootecnia de la Universidad Autónoma de Tamaulipas. El joven, nuevamente originario de Tamuín, de San Luis Potosí, que ingresó a esta universidad allá en Tamaulipas, en Ciudad Victoria, el joven identificado como Tadeo había viajado desde la Huasteca hasta la Ciudad Victoria con la intención de iniciar sus estudios universitarios y cumplir el objetivo de convertirse en médico veterinario zootecnista. Sin embargo, apenas 3 días después de comenzar el primer semestre, habría participado en una actividad de novatada organizada presuntamente por estudiantes de grados superiores. Y habría participado no porque él haya querido, sino simplemente pues ellos van llegando, no tienen la amistad, no tienen la solidaridad con los demás, y pues es, sálvese el que pueda. Entonces, de acuerdo con versiones que han circulado en redes sociales, pues le dan la bienvenida y le ponen, le propician una golpiza. Según dichas versiones, durante la actividad, varios estudiantes habrían terminado cubiertos de sangre con excremento de animales y otras sustancias. En el caso de Tadeo, se señala que habría sido obligado a consumir un alimento al que es alérgico, pese a que presuntamente ya les había advertido sobre esa condición. Posteriormente, de acuerdo con los mismos señalamientos, el estudiante habría sido amarrado y colocado de cabeza hasta presentar convulsiones, situación que habría obligado a trasladarlo de emergencia a un hospital. El joven fue llevado al Hospital de Seguro Social en Ciudad Victoria, donde permanece internado y en terapia intensiva debido a la gravedad de su estado de salud. Hasta el momento, la Universidad Autónoma de Tamaulipas y la Facultad de Medicina Veterinaria y Zootecnia no han emitido un comunicado oficial ni un posicionamiento público sobre los hechos señalados en redes sociales. Y bueno, ¿dónde están los culpables? ¿O van a quedar inmunes? Así las cosas. Bueno, ya para finalizar con esta información nacional, déjenme decirles acerca de que choca un autobús de pasajeros que regresaban del evento de Claudia Sheinbaum en Tepic. Hay 4 muertos y 20 heridos. Al menos estas 4 personas fallecieron tras el accidente en autobús en una carretera en Nayarit, en donde se transportaban personas que regresaban del evento de la presidenta Claudia Sheinbaum. No son acarreados, es gente que pues se cooperó para comprar, para arrendar un autobús y poder llegar al segundo informe de Claudia Sheinbaum, informes territoriales que viene realizando a lo largo del país. El choque se registró durante la noche de este sábado en la carretera federal número 15, a la altura del municipio de Rosa Morada, y personas en el lugar acusaron que las autoridades tardaron en atenderlos. Protección Civil de Rosa Morada precisó que el camión regresaba de un evento que se llevó a cabo en la ciudad de Tepic con cupo lleno. El accidente ocurrió alrededor de las 9:15 de la noche. La Fiscalía General de Nayarit informó que el accidente entre el autobús de pasajeros y un tráiler dejó 4 personas fallecidas y 20 mal lesionadas, quienes fueron trasladadas a hospitales en Acaponeta, Rosa Morada y Santiago Iscuintla. Hasta aquí con la información nacional. Y antes de irnos con la última, déjenme decirles que grandes ideas, todo lo que busquen publicidad, lonas, letreros luminosos, impresiones de todo tipo, todo lo que busquen publicidad, trabajos garantizados y entrega a tiempo. 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La última y nos vamos. Pues mire usted lo que ocurrió en una tienda Costco de Aguascalientes. Lo que parecía una visita común de compras terminó generando polémica en redes sociales luego de que un cliente fuera captado llenando dos garrafones de aproximadamente 20 litros cada uno con refresco de la máquina de refil. Estos refrescos que usted a la hora de comprar una pizza, comprar un hot dog, algo de comer, ahí dentro del establecimiento le dan su vasito para que pues usted se sirva el refresco del sabor que ande buscando. Tiene también su acceso para los hielos y se puede tomárselo ahí sentado en las mesas que hay ahí. Posteriormente, quiere más, puede servirse otro. Pero de eso a que llegue con dos garrafones de 20 litros cada uno y que los sí son de 20 litros, a ver ahí en producción vamos a preguntar ahí si los estos garrafones son de 20 litros o son de 10 litros cada uno. De cualquier forma, estos dos garrafones fueron llenados por este tipo ante y con una risa que tenía, que salió con la suya, ya que también pues los empleados le dijeron que eso no era posible, que una cosa es que rellenara su vaso y otra cosa es que rellenara unos garrafones que él llevó en un carrito y de ahí empezó a llenarlos. Y ante la insistencia de los empleados, el hombre hizo caso omiso, un hombre alto, donde pues se salió con la suya, se creyó superior, pero todo indica a que es una persona, aquí hay muchos comentarios, una persona hambreada, una persona que pues no tuvo empacho en hacer esta graciosada. Las imágenes fueron grabadas al interior de la sucursal de Aguascalientes y muestran a este hombre utilizando la máquina para llenar los recipientes que posteriormente colocó en su carrito de compras. La persona que grabó el video señaló que algunos trabajadores del establecimiento se acercaron al cliente para pedirle que dejara de hacerlo. Sin embargo, de acuerdo con el relato, el hombre continuó llenando los garrafones. El video rápidamente llamó la atención de usuarios de redes sociales, quienes comenzaron a debatir si la acción representa un aprovechamiento excesivo del servicio de refil o si el cliente estaba haciendo uso permitido del beneficio. ¿Usted qué opina? Bueno, ya nos vamos. No sin antes agradecer al Centro Panamericano de Estudios Superiores la presentación de este informativo y agradecemos a toda la producción que interviene para la realización del mismo. A César Solís de la Agencia Kaiser, a las agencias informativas Cuadratín, la Voz de América lamentablemente ya no existe gracias al señor Donald Trump, Cuadratín, la BBC, Radio France, NN y al cuerpo de reporteros de la W Radio. En los controles, tanto con Soledad y postproducción de cámaras de video, Juan José García. Yo soy Alfonso Ibarra, les pido que no le cambien. Viene Marta de Baile, posteriormente música con clase, luego Así las Cosas con Carlos Loret de Mola, posteriormente música al estilo de Fantasía W. El lote que tenemos en nuestra parrilla de programación el día de hoy, lunes 7 de septiembre. Que tengan un excelente arranque y un buen inicio de semana, pues, el día de hoy. Yo soy Alfonso Ibarra, tenemos la nueva cita el día de mañana. Gracias. Hasta entonces.

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0: Porque les digo una cosa, en este programa aprendemos tanto de tanto, de la vida, de la salud, del cuerpo humano, de las decisiones, de la conciencia, para que el tiempo que estemos en esta tierra, por lo menos, estemos con los ojos abiertos.
1: Aquí y ahora, punto. Ya vimos.
0: Y aquí y ahora.
1: Que
0: y
1: todo aquí, mundo, ¿qué es eso del aquí y ahora? Esto. No estar ni futureando con angustias, ni en el pasado con tristezas. Aquí y ahora.
0: Aquí y ahora.
1: Besen a quien tengan al lado ahora. Aunque sea en Ramírez, el contador. De verdad. Hoy estamos, mañana no. Pero sabes que vea donde quieras, que morirás donde debes, Marta. Punto.
0: Ya, Rebeca.
1: Pues es que sí, ¿o no, Isabel?
2: De acuerdo, Rebe. Sí, un shock, yo creo que muy, muy difícil de digerir.
1: Claro.
2: Que alguien se vaya de manera repentina, antes de tiempo.
1: Joven.
2: Joven, o sea, no, o sea, es algo que te deja helado. Yo creo que a todos los que estamos aquí, que están escuchando, lo conocieras, no lo conocieras.
0: Sí,
2: es,
0: te recuerda algo, tu vulnerabilidad.
1: Sea, como sea. Claro, tu vulnerabilidad. Eso es importantísimo. Te recuerda tu vulnerabilidad, ¿no?
2: Y también de lo que decía Marta, yo creo que se nos olvida disfrutar nuestro día a día, ¿no? Vivimos como que muy envueltos en todo, y cuando pasan cosas así tan terribles, te sacuden tanto que dices, como el lunes lo damos por hecho.
0: Sí, busquen a sus amores.
2: Sí.
0: Busquen a sus amores.
1: Pero que no se les olvide, porque uno es así. Pasan este tipo de cosas, estas cosas que son fuertes, dramáticas y transformadoras, y estás una semana con el rollo. Y a la otra semana ya te valió gorro, ¿eh?
2: Sí.
1: No, hagamos disciplina también de esto. Aquí sí. Y ahora.
0: Aquí y ahora. Pues aquí y ahora está Isa Gutiérrez. Ya saben que es nuestra health coach por el Instituto de Nutrición Integrativa de Nueva York. Diplomado y certificación en salud funcional por el Instituto de Salud Funcional, Mente y Cuerpo. Es coach certificada por el programa de Faster Way to Fat Loss. Y entrenadora de indoor cycling. Y vamos a hablar cosas normales de la industria del wellness que se convirtieron en problemas. O sea,
2: es un tema que a mí me parece muy como interesante, Marta, y siento que todos hemos caído en esto. Es que muchas veces creo que la industria del bienestar, del wellness, que obviamente es maravillosa, pero también ha caído en hacernos creer que cosas completamente normales, por estar vivos, por dimensionar nuestra vida día a día, se han convertido en problemas que no son. Y creo que aquí se empieza a hacer una relación, pues algo extraña con nuestro cuerpo. El pretender, por ejemplo, nunca tener hambre.
0: Sí.
2: El pretender todos los días tener esa energía maravillosa que vemos. El pretender que nunca se nos inflame el abdomen. El pretender que si algún día estamos cansados, tenemos un tema. Y aquí, claro que es importantísimo, y no estamos diciendo que no escuchen síntomas, es importantísimo que si algo ven ustedes que no está bien, lo chequen, pero no podemos pretender que cosas aisladas se conviertan en un problema, porque estamos rodeados de suplementos, de industrias que nos quieren vender algo para verte más joven, para tener más energía, que si tu cortisol está desbalanceado porque un día te despertaste a las 2 de la mañana... bombardeados de reels, de TikToks, en donde una persona completamente saludable puede llegar a pensar que tiene un problema.
1: Claro.
2: ¿No? O sea,
1: y lo que puede ser, pero, como fácil.
0: Pero ¿sabes qué?
1: Te lo complica todo esto.
0: Creo que hoy, exacto, sí estamos más obsesionados que nunca y ultravigilando
2: eso,
0: nuestro cuerpo.
2: Eso es justamente el punto que a mí me parece muy interesante tocar. Qué increíble estar pendiente de tu salud. Maravilloso. Pero cuando la salud te deja de dar paz, la salud debe de ser ese vehículo que tienes para disfrutar tu vida, para vivir más plenamente. Pero cuando la salud se convierte en un policía 24/7,
1: sí.
2: Deja de ser salud, ¿no? Y voy a poner ejemplos muy concretos. Por ejemplo, tienes hambre. Bueno, tienes hambre porque es una respuesta fisiológica de tu cuerpo. Y ahora resulta que si alguien te dice, no, como que me dio hambre entre el desayuno y la comida, hay una catástrofe metabólica. Seguramente tienes mal tu glucosa. Seguramente tus hormonas del hambre y de la saciedad están desbalanceadas. Tienes resistencia a la leptina. tienes el cortisol completo y absolutamente mal. ¿No será una respuesta mucho menos sofisticada y más sencilla? ¿No tengo desayunaste hambre. Bien o ya pasaron 5 horas de tu desayuno y tienes hambre?
0: Claro.
2: Pero claro que si tú eres, comes bien, haces ejercicio, duermes bien, pues ¿qué te vendo? Tengo que buscarte un problema. Tengo que decirte, seguramente tienes un metabolismo que no es flexible. Qué sofisticado suena eso. Uh-huh. Yo quiero ser metabólicamente flexible y para eso no tengo que tener hambre entre comidas. Y a mí me lo han dicho, Marta, 1000 veces. Me estoy muriendo de hambre, pero no he llegado a las 16 horas de ayuno. ¿Qué hago? ¡Come! Sí. Nadie te va a dar una medalla por no tener hambre. O sea, ¿cuándo hemos buscado cuerpos que sean premiados por no tener hambre?
0: Una necesidad. Y lo ves mucho.
2: Muchísimo, muchísimo. O sea, uno, no todo el mundo tiene que ayunar, o sea, X horas. Sí, sí, dos, sí, sí. ¿No te van a dar un premio de salud metabólica y eres más saludable por aguantar más horas sin comer? Claro que no. O sea, es maravilloso escuchar al cuerpo, pero tampoco convertir cada señal en una patología.
1: Claro,
2: 100%. Entonces, el del hambre es como muy, muy
0: típico.
2: Visible y típico, ¿no? Ajá.
0: Claro.
2: Otro, por ejemplo.
0: Estar cansado.
2: Estar cansado después de un día pesado. No, ¿qué me está faltando? Seguro me falta...
1: No, me voy a hacer análisis.
2: Me faltan adaptógenos. Ajá. Me falta tomar NAD. Seguramente si compro esa máquina de hidrógeno molecular me voy a sentir mejor porque vivo súper cansado. Necesito un protocolo para regularizar el cortisol porque me desperté y llegaron las 7 de la noche y estoy cansadísimo. Bueno, maestra, te despertaste a las 5:30 de la mañana, hiciste ejercicio, mal desayunaste, te fuiste a trabajar, regresaste, comiste en 5 minutos, llevaste a tus hijos a sus clases y son las 7. ¿Estás agotada? Es normal. Queremos tener una energía ilimitada con un estilo de vida súper ajetreado.
1: Claro.
2: Entonces ahí es volver un poco, voy a escuchar mi cuerpo y ver qué fue lo que hice durante el día que me tiene tan cansado. No, el no tener energía a las 7 p.m. automáticamente se convierte en un problema que tengo que solucionar. Pero si ese día yo estoy agotada, me duele la cabeza porque no paré y me sale en las redes sociales el nuevo suplemento para la energía estable y que posiblemente si te está doliendo la cabeza es porque tienes X o Y, me están creando un problema de algo que no tengo.
1: Claro.
0: Claro.
2: Y caigo en estas trampas, ¿no? De siempre quiero un suplemento, siempre quiero la nueva máquina, siempre quiero la nueva tecnología. Uh-huh. Y yo creo que eso no es así. Tenemos que simplemente escuchar a nuestro cuerpo y no convertir toda sensación en una catástrofe ni en una patología. El tema también del descanso, Marta. Uh-huh. Ahora resulta que si necesito descansar, me lo tengo que ganar. Uh-huh. Oye, hoy estoy un poquito con menos energía, estoy cansado, pero solo caminé 3,000 pasos. Pero no hice ejercicio. No pasa nada. Tu cuerpo está diseñado también para descansar. Si un día lo necesitas, escúchalo, baja tu ritmo y no necesitas el nuevo detox de metales pesados porque seguramente eso quiere decir que mi energía está baja.
0: Oye, decía el otro día Male Madero, nuestra nefróloga, la lista de horrores que ella ve todos los días. La nefróloga es la dueña del funcionamiento del riñón. Uh-huh. Y decía, es que yo no puedo creer este cuento, por ejemplo, del detox.
2: Tu cuerpo lo hace.
0: Es el timo más grande que hay.
2: Tu cuerpo lo hace solo.
0: Y lo hace solo y lo hace todos los días. No tienen que estarse metiendo enemas de café.
1: Exacto.
0: Haciendo detox con unos jugos. Eso no sirve de nada.
2: Pero si eres una persona vulnerable, te sientes muy cansada. Estás teniendo a lo mejor y días mejores, días peores. Hay días que, como todo mundo, se despierta a las 3 de la mañana tantito.
0: Claro.
2: Y de repente te sale un anuncio del detox de metales pesados porque ve estos síntomas. Te sientes cansada, has perdido energía, se te ha bajado el líbido. Te despiertas a las 2 de la mañana, esto es para ti.
0: Claro, 100%.
1: Entonces, ¿y qué irresponsabilidad? Claro. Yo tenía una amiga, ¿no sabes la descompensada que se metió en el detox de esos jugos? Hace como 10 años que fue un boom.
0: Ay, no,
1: ¿acuerdas?
0: Hasta pimienta cayena.
1: Claro, exacto. Ese.
0: Miel de maple.
1: ¿Cómo se llamaba ese? Descompensada, que creo que fue peor el caldo que las albóndigas.
2: Pero lo triste, Rebe, aquí es buscar un público vulnerable para venderle un problema que no tiene.
1: Claro, claro.
2: ¿no? Entonces yo creo que esto sí es algo que tenemos que tomar en cuenta, y el mundo del wellness es maravilloso. Yo, o sea, a mí me encanta.
1: Sí, sí,
2: pero sí,
1: sí, sí
2: con
1: sí,
2: una responsablemente, medida, ¿no?
1: Claro.
2: O sea, yo he caído, y yo digo, si yo he caído, que tengo la información, yo acabé hace como 7 meses que mi esposo se carcajeó, o sea, me dijo, sí, de plano, ya, ¿tú qué onda? En una clínica, no me acuerdo cómo se llamaba, te ponían unas cosas como en la cabeza y tenías que estar ahí como una hora para mejorar tu sueño profundo, no sé cuánto. Claro que yo no necesitaba eso.
0: Claro.
2: Pero llevaba sin dormir bien 3 días, me salió alguien que dijo que era una maravilla, shalala, shalala, shalala, y ahí estaba yo.
0: 100%. Pero a ver, lo que hablábamos hace un par de semanas con Fernando Pérez Galás, cuentavientes, la obsesión con la báscula.
2: Eso.
0: Y obviamente es porque estamos tocados de cómo vivíamos los 80s y los 70s y los 90s, en donde la báscula mandaba.
1: Uh-huh.
0: Y si bajabas un kilo, ya sentías que estabas del otro lado. La composición corporal nos daba idéntico.
2: Idéntico, y ese es otro punto. Tu cuerpo, un cuerpo sano es un cuerpo que fluctúa. Un cuerpo sano es un cuerpo que no siempre va a estar en este punto óptimo que nos han vendido como si no estás ahí, hay algo que está mal.
1: Claro.
2: Si una mujer se pesa el lunes a las 5 de la mañana y se pesa el martes a las 5 de la mañana y de repente ve que en su báscula hay 800 gramos más, en automático piensa, tengo un problema porque subí 800 gramos de grasa.
0: Claro.
2: Entonces, lo mismo, vuelves a caer en esto de pensar que tienes un problema cuando lo único que tienes es retención de líquidos, dormiste peor, a lo mejor te tomaste un vaso de agua, y no todo se convierte en una patología.
1: Es
2: no
1: correcto.
2: Toda sensación requiere de una solución. Y por supuesto que, como decía, cuando hay un síntoma persistente, cuando hay un síntoma que algo te duele, cuando te está mermando tu calidad de vida, claro que chécalo. Pero esto no quiere decir que cualquier cambiecito en tu cuerpo venga con un problema. Otro muy típico, gente que se despierta a lo mejor un día inflamado. Seguramente tengo intestino permeable, soy intolerante al gluten, tengo SIBO. No tienes nada. ¿Qué cenaste ayer? A lo mejor y cenaste algo mucho más abundante, a lo mejor y te tomaste agua mineral y estás con un poco de distensión abdominal. No quiere decir que tengas una patología por estar inflamada. Y una vez más regreso al tema de sobre todo las mujeres. Vemos a lo mejor alguien que está en redes con un abdomen completamente plano, que se tomó la foto a las 7 de la mañana con una iluminación espectacular, y tú ese día te levantaste con el abdomen inflamado y dices, es que yo tengo un problema.
1: Uh-huh.
2: Porque yo no estoy 24/7 con el abdomen plano.
0: O, no, yo creo que soy intolerante a la leche. No, yo creo que el queso no me cae bien. No, ¿sabes qué? Yo creo que soy celíaca. No, es que el gluten seguramente me hunde.
2: Y entonces no terminas. Y sigues pensando en todo. Las personas que me dicen a mí, es que hay veces que tengo un antojo. Bueno, es que ¿quién no a veces tiene un antojo? Uh-huh. Que tengas un antojo no quiere decir que desayunaste mal y que se te subió la glucosa y que luego se te bajó y que luego tuviste un tema de antojos y me falta magnesio porque quiero chocolate. No te falta magnesio, quieres chocolate porque el chocolate está buenísimo.
0: Claro.
2: Y porque todos queremos ese cacho de chocolate.
0: Claro.
2: ¿No? Otro súper típico. El tema, a mí me impresiona mucho.
0: A ver.
2: A mí hay gente que me ha hablado y me ha dicho, oye, me compré un monitor de glucosa.
0: Ajá.
2: Ok, ¿por?
1: ¡Sí!
2: O sea,
1: tienes
2: nada más.
1: Tienes razón.
2: ¿Tiene resistencia a la insulina?
1: No.
2: ¿No?
1: ¿Eres diabética?
2: ¿Tienes diabetes?
1: No.
2: ¿No? ¿Y por qué te compraste eso? No, porque vi que es importantísimo detectar qué alimentos te suben la glucosa, porque después puedes generar resistencia a la insulina. Pero ve, estoy traumada. Ve el pico que tengo. Y ahora resulta que tenemos que tener monitores de glucosa, que los estamos observando como las telecitas de cuidados intensivos, si sube o baja. Tu glucosa va a subir.
1: No, está cañón.
2: Porque está diseñada cañón para subir. Es que me comí un plátano y me subió. No, pues qué bueno, eso quiere decir que tu cuerpo funciona.
0: Híjole.
2: Y ahora bien, si todos los días...
0: Perdón.
2: Tú estás
0: aquí
2: con...
0: Aquí voy a hundir a mi esposo y a todos sus compañeros. No puedo creer todos los medidores del sueño.
1: ¿Medidores del sueño?
2: Sí.
0: Claro, los
2: el
0: anillos,
2: Whoop, el
0: Oura
2: Ring, todo. ¿Cómo?
1: Ay, no, sí tienes razón.
0: A ver... El otro día, y me vale, lo voy a ventanear, nos despertamos, todo bien, abre su aplicación y ve que el anillo le dice: parece que tuviste una noche difícil. Registré que tu cuerpo estuvo estresado. No. A los dos minutos, Juan, me siento mal.
2: Claro.
0: Me siento mal, ¿sabes qué? Me voy a volver a acostar. Y yo, es que no puedo creer lo psicológico que eres. Estás obsesionado con ver lo que te reporta el anillo o el reloj o todas estas cosas que miden el sueño y tu porcentaje de recuperación.
2: Claro.
0: Qué increíble, qué diversión. No puede volver a ser una obsesión. Un día estamos en un viaje, nos despertamos, yo ya lista para salir a la vida, esto que el otro, para conocer el lugar, y Juan, yo creo que me voy a quedar en el hotel.
2: ¿Por?
0: ¿Qué?
1: Dormirme dos horas más.
0: Dice el anillo que pasé una noche muy difícil y que me la lleve leve.
2: Mi disposición está baja.
0: Basta, basta, métete a bañar y ya nos vamos.
3: Hubieras aventado ese anillo al lago ahí.
2: Y al lago Ness. Pero te voy a decir algo. A mí por eso este tema me parece tan interesante. Porque a mí me ha pasado lo que Marta está diciendo que le pasa a Juan. O sea, te lo juro. Y por eso
0: no
2: lo traigo. Se le acabó la pila y lo dejé. Ya. Pero hace 5 días... Mi esposo siempre, él se va tempranísimo y todas las mañanas, hola, ¿cómo estás? ¿Cómo dormiste? Y te voy a mandar el mensaje.
0: Sí.
2: Le puse, no sé, mi anillo se acabó sin pila. Y me dijo, ¿cómo que no sabes?
0: Sí, ya se te olvidó escuchar tu cuerpo.
2: Despertaste feliz y le digo, sí, ja, ja, ja, ja, ja. Pero digo, cuando esos aparatos que están diseñados a lo mejor para optimizar, saberlos usar de una manera amigable.
0: Sí.
2: Te sirven, qué maravilla. Cuando te quitan la paz y no escuchas a tu cuerpo.
0: Verdugo,
2: y ese día a lo mejor Juan o yo o quien haya caído en esto, podemos decir, no voy a hacer ejercicio porque mi disposición, ¿no? Uh-huh. O porque no sé cuánto. Claro. Entonces, justo por eso es tan interesante. Porque creo que gente que tenemos conocimiento, gente que sabemos escuchar a nuestro cuerpo, caemos en estas cosas. Uh-huh. Y sí creo que el hacer conciencia de ello, utilizarlos para un bien, es padrísimo.
0: A ver.
2: Pero cuando te quita la paz, ya no son cosas que
1: yo
2: te
1: reconozco
2: están
1: que me clavé un poco con el aparato de la presión. Entonces es una cosa de mañana, tarde, noche.
0: Todos los días,
1: y mañana, tarde y noche, ¿no? Cuando está bastante, súper, súper bien mi presión. Haz de cuenta que una bebé de 13 años, una niña perfecta.
0: Pero te la tomabas.
1: Pero hasta que dije, no, se guarda en su caja.
0: Ya.
2: Claro, y si eres una persona que tiene temas de presión, qué bueno monitorear tu presión. O 100%. Sea, no hay que confundir el, ya no hay que hacer nada. Claro que no. Si eres alguien que tiene diabetes, pues sí te tienes que medir tu glucosa para ver cómo estás. Pero si eres una persona completamente sana,
1: imagínate.
2: ¿Por qué estar checando gráficas de un monitor que te pueden llegar a hacer sentir que tienes una enfermedad?
1: No, 100%.
0: Regresando del corte, envejecer no es una falla.
2: Esa es otra.
0: Y hoy, desgraciadamente en el mundo, lo hacen ver como un crimen. O sea, yo me acuerdo de alguna vez que puse algún post, creo que estaba yo planchando, y como 3 mujeres pusieron en mi post, Marta, ¿son tus manos?
1: Sí.
0: Pues obviamente yo no tengo las manos de una niña de 25 años, porque tengo 58.
2: Tal cual.
0: ¿Por qué vemos envejecer como un crimen? Al regresar en W Radio.
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1: Cuando la ola del wellness, del bienestar, ya se vuelve en una obsesión, ya se vuelve en una hipervigilancia de tu cuerpo, que se te olvida serenarte y escuchar y poner atención, identificar lo que es normal y lo que no. Pero sí estamos demasiado obsesionados. Isabel Gutiérrez, una experta en salud, una health coach por el Instituto de Nutrición Integrativa de Nueva York, que está hoy con nosotros justamente hablando de qué tanto es demasiado. Y decíamos que una de las cosas que comentabas, Isa, es que envejecer no es una falla,
2: no es un error.
1: Es normal tener 58 años y tener las manos con venas.
2: Totalmente.
1: Y es normal tener 58 años y no tener el cuello de una chava de 25. Uh-huh. Es normal.
2: Es muy normal. Y empezar a tratar el envejecimiento como una enfermedad es algo terrible. Porque una cosa es querer envejecer con dignidad, querer envejecer lo más fuertes que podamos, con la mejor calidad de vida, lo cual me parece no solamente maravilloso, sino necesario. Cuidar tu salud y estar lo mejor que puedas para poder gozar esos años que vienen. Pero de ahí a querer arreglar cosas que fisiológicamente van a pasar sí o sí, creo que es cuando caemos una vez más en querer tener problemas en donde no los hay y más bien aceptar que hay cosas que van a pasar por el simplemente hecho de crecer. Tu cuerpo no va a funcionar igual a los 20 que a los 70.
1: Claro.
2: Y te pones a ver una lista innumerable de cosas, lo que decía Rebe ahorita fuera del aire, ¿no? O sea, meterte a una tina con hielos, ¿tendrá beneficios? Seguramente sí, no los conozco, nunca lo he hecho.
1: Yo.
2: Pero
1: nunca se hará.
2: Exacto, pero a lo mejor.
1: Nunca se hará.
2: Y sí los tendrá, no lo sé. Pero tener una lista de cosas que tienes que hacer para tener una salud óptima, como despertarte todos los días con energía, abre tu ventana porque te tiene que dar el sol, no tomes café antes de tal el tiempo porque se te va a subir el cortisol, cierra los ojos, respira, tómate un vaso de agua, hidrátate, haz ejercicio. Dios mío, ya me estresé.
1: Ayuna.
2: Sí. Solamente de decirlo, ayuna. Ya me estresé.
1: Ayuna.
2: O ayuna.
3: Agua con limón.
1: ¿Cuántos
3: tibia?
1: Suplementos te estás tomando al día? Ah. No, pues yo nada más tomo vitamina D3.
2: Uy, no.
1: No tomas magnesio. No tomas. No.
2: ¿No tienes sauna? No tengo sauna. Me encantaría tener una sauna, no sé para qué, pero, o sea, para desintoxicarme, sudar, maravilloso. Pero no optimizar a esos niveles porque se convierte en una rutina interminable. Y se nos están olvidando los básicos. Uh-huh. ¿Cuánta gente conocemos que tiene el sauna, la tina, pero el suplemento, pero come fatal, pero no se mueve? Entonces, regresar un poquito más a nuestros básicos y no sentirnos culpables por no hacer el top of the top of the top.
1: Claro. Oye, ¿cómo? ¿No haces biohacking?
2: No. Justo.
1: No.
3: Es más, yo ni entiendo qué es. No. ¿Qué tal? ¿No haces las barras de, ¿cómo se llaman estas cosas? Las barras, hombre.
1: ¿Cuáles barras?
3: Que son barras algo.
2: Sí, y a lo mejor.
3: Unas cosas así como biohacking, pero son
2: barras. Y si eres una persona que a lo mejor necesitas X cosa, ir con un doctor que te mida qué necesitas tú.
1: Claro.
2: ¿Cuánto me han dicho a mí? El tema del café en ayunas, nunca lo hagas. Te va a subir el cortisol, se te va a subir la glucosa. Bueno, yo me despierto para tomar café. Es mi momento favorito del día. Me da paz, me da serenidad. Disfruto mi taza de café como nada. Entonces, imagínate meterte en este trip de tengo el cortisol altísimo. Ya, mi glucosa se desbalanceó.
1: Sí.
2: Como que siento que te puedes meter mucho y tú hacerte daño.
1: Claro. Ahora, te voy a hacer una pregunta bien importante. ¿Cómo distingues entre una fluctuación normal de tu cuerpo y una señal de alerta?
2: Mira, yo creo, Marta, que se nos ha olvidado mucho escuchar al cuerpo y nos dejamos llevar más por trends, por cosas que vemos. Si tú todos los días tienes, por decir algo, el abdomen súper inflamado, tienes dolor abdominal, cada vez que comes, sea lo que sea, sientes un malestar, chécate, es algo real que te está sucediendo. Es un síntoma persistente, frecuente, tienes dolor, está mermando tu calidad de vida, por supuesto que ve y chécate, sería una irresponsabilidad que no lo hagas. Pero si te fuiste de viaje, te saliste de tu plan de alimentación, comiste mucha más comida ultraprocesada, comiste más refrescos y estás inflamado, eso no quiere decir que tengas una intolerancia al gluten ni que tengas intestino permeable. Simplemente haz una pausa, ve lo que hiciste en los últimos días. Si fue algo que realmente cambiaste de tu día a día, bueno, no tienes ninguna patología.
3: Barras de Access.
1: Ya.
3: Eso era.
2: Barras de Access.
3: ¿Qué es eso?
1: Ni las conozco.
3: ¿Se comen? ¿No? Claro. ¿O barras, barritas o qué?
2: Como para poder englobar un poco todo esto, el tema del envejecimiento, sobre todo en mujeres, yo creo que nos han hecho creer mucho que cualquier cosita que se salga de algo óptimo es que hay algo que tienes que mejorar. Creo que sería mucho más saludable decir, mi cuerpo no tiene 20 años, mi piel no es la piel de una niña de 20 años.
1: Claro.
2: Mis piernas no están tan firmes como cuando tenía 20 años. Eso no quiere decir que necesite un protocolo para cada cosa que va cambiando y poder ser más joven.
1: 100%.
2: Envejece con dignidad, busca lo que te haga feliz, come bien, haz ejercicio, por supuesto que sí, píntate las canas, si te gusta ir al facial, qué claro, maravilla.
1: Claro, oye, chécate cómo está tu densitometría ósea.
2: Exacto.
1: Hazte un check-up anual.
3: Vete a ver los ojos. Hazte un examen de la vista.
1: Claro, o sea, por supuesto, todo eso sí.
2: Todo sí, pero no necesitas 17 polvos, 20 pastillas, 80 biohacks para estar saludable. Cuando la salud se convierte en una obsesión, te quita la paz y empiezas a dejar de disfrutar tu día a día de manera plena, creo que ahí es cuando hay que checar si nos estamos yendo por un lado de obsesión, de querer optimizar absolutamente todo y no de aceptar que nuestro cuerpo cambia, nuestro cuerpo fluctúa y nuestro cuerpo no va a estar en una constante en todos los 150 mil factores que todos los días ahora estamos hipervigilando.
3: ¿Has hecho Access Bars?
2: No, Rebe.
3: Es que estoy viendo, yo me metí en un túnel. Consiste en que una persona toca suavemente 32 puntos específicos de la cabeza mientras la otra permanece acostada y relajada. La idea es que promuevan sus practicantes que esos puntos están relacionados con distintas áreas de la vida: dinero, control, creatividad, comunicación, y que estimularlos ayudaría a liberar pensamientos, emociones o creencias limitantes. Pues igual funciona.
2: A lo mejor, claro.
3: O sea, es que
2: de verdad. No estoy diciendo, por supuesto, que
3: teoría.
2: Nada funciona. Seguramente mil cosas funcionan.
1: Claro.
3: Yo tengo una teoría. Cuando algo es fácil, cuando el proceso es fácil, no le crees y no lo haces. ¿Sí me explicó?
2: Sí, come bien.
3: Exacto.
2: ¿No? Apaga tu celular una hora antes de dormir.
3: Un minutito, estate en paz, que es meditar, ¿no? O sea, no le pongas la palabra meditar porque, no, ¿cómo va a funcionar eso? Un minutito en paz, por ejemplo.
1: Oye,
3: come bien, duerme bien.
1: Claro, como Brian Johnson, ¿no? Este hombre que está obsesionado con la longevidad. Y ha gastado millones de dólares para revertir la edad cronológica de su cuerpo.
2: Sí.
1: Ahorita le acaba de salir un problema en el estómago espantoso, ¿lo viste?
2: Sí.
1: O sea, ha gastado, imagínense ustedes, $2 millones al año en programas de anti-aging. Él lo llama The Blueprint Project.
2: The Blueprint.
1: Y ahorita acaba de salir con un tema en el estómago.
2: ¿Y cómo luchar contra algo que va a pasar?
1: Claro.
2: Es como meterte en una camisa de 5 varas. Vas a envejecer, envejece de la mejor manera, disfruta tu vida, sé consciente, chécate, hazte check-ups médicos cuando te toquen, pero no pensemos que porque no hacemos las 150 mil cosas que vemos hoy en día, quiere decir que no estamos haciendo las cosas bien.
1: Y les digo una cosa aquí entre ustedes y yo.
3: Entre nos.
1: Hemos dejado de invitar a gente al programa porque ya se fueron, ahora sí que en un precipicio, hablando un río de disparates, diciendo un río de barbaridades que no son ciertas, que abonan a esta psicosis. Y que yo no puedo, simplemente por responsabilidad moral, ponerlos ya o ponerlas ya enfrente de un micrófono hablando con ustedes, porque no es correcto.
2: Y tener mucha responsabilidad.
1: 100%.
2: O sea, a mí el fin de semana me escribió alguien, me dijo, hola Isa, ¿cómo estás? Soy fulanita Pérez, que estuve contigo hace un par de años. La verdad es que dejé de hacer todo. dejé de comer bien, dejé de hacer ejercicio por un tema que tuve ahí, no sé cuánto. Y te quería preguntar si conoces esto. Y me mandó una foto, porque aquí tengo a alguien en Tijuana que me lo está recomendando. Le dije, te digo la verdad, ni voy a abrir la foto.
1: Sí.
3: Wow.
2: Uno, no soy doctor. Dos, no conozco tu contexto. Tres, si dejaste de comer bien, hacer ejercicio, dormirte a buena hora, empieza por ahí.
1: Sí.
2: Antes si vas de meterte. A ir con alguien que sea un doctor, que te haga análisis de sangre, que te diga qué es, porque pues ahora vamos a optimizar absolutamente todo, olvidándonos de lo básico.
1: Oye,
2: y
1: hicimos un programa con Fer Pérez Galás, Cuentavientes, hablando del tema de los péptidos y del peligro de los péptidos que ni siquiera están regulados por la FDA. Uh-huh. ¿Cómo creen que por hacer un programa interesante un martes voy a traerles a alguien a hablar de algo que yo no puedo avalar, que mis doctores no avalan, simplemente porque ahorita está de moda?
2: Y es una paradoja enorme, Marta, porque la gente busca salud y al mismo tiempo está
1: toma
2: haciendo
1: riesgos
2: cosas
1: enormes. Claro.
2: Con un riesgo inmedible.
3: Claro, como la clínica como que inyectaba los
2: entonces,
3: suplementos.
2: Entonces, realmente
3: que
2: estás...
3: se murieron, ¿no? ¿Quién sabe cuántos?
2: O sea, ¿realmente estás buscando salud?
1: Claro.
2: Creo que esa es una muy buena pregunta para dejar ahí. Si sí buscas salud o estás buscando negar que tu cuerpo ya no es el mismo, claro, que no vas a poder rendir igual, que tu piel no se va a ver igual que la de tu hija.
1: 100%.
2: Aceptarlo 100%. Con dignidad y vivir gozando la vida sin tanto tema.
1: Claro.
3: 100%.
1: Claro. Raro un jugo natural al día. Ah, pero medio litro de coca diario, muy normal, ¿no?
2: O sea, sí.
1: Mira, yo sí he hecho Access Bars, dice aquí Rebeca.
2: Ay, Dios
1: no
2: Dios,
1: sé si
2: tal.
1: Funciona, pero si te quedas bien relax después de la sesión.
3: Mira, puede ser, menos. Pero ahí está.
2: Sí, si
3: pero
2: alguien
3: lo puedes
2: le funciona,
3: hacer tú, claro, exactamente.
2: Que lo haga en la medida de...
3: Nada más
2: de...
3: no comprarlo como que es la quinta maravilla, que de pronto se te van a clarificar todos tus pensamientos y vas a ser millonario pasado mañana porque vas a tomar mejores decisiones. No.
2: Sí, y ¿sabes? No porque todo mundo esté haciendo algo, en automático
3: exacto.
2: Quiere decir que es algo que te va a funcionar.
3: Por ejemplo,
2: a ti.
3: Porque es una palabra enorme, ¿no? Mindfulness. ¿No haces mindfulness? Perdón, cuando yo lo hice, lo hice y a mí me gustó muchísimo. ¿Por qué? Porque es eso,

0: somos seres humanos y por eso
1: access bars.
2: Nadie más.
0: Porque aparte, perdóname y perdónenme, cuentavientes, cada sesión creo que es un dineral, ¿eh? O sea, no creas que es así, a ver, 200 pesos de access bar, no, son como 7,000 pesos.
2: O sea, es una nada como la ciencia.
0: No, claro, por supuesto.
2: Nada como la ciencia.
3: Nada como la ciencia.
0: No, y escuchar
3: nada
0: tu cuerpo y ser disciplinados, lo que dices, el
3: nada
0: camino.
3: Como la ciencia y lo básico.
0: Exacto, lo básico.
2: Claro, lo básico.
3: Lo básico, que se nos ha olvidado.
2: A ver, Isabel mucho. Gutiérrez, yo les conté que hace como 3 años.
0: Además dije, de honesta.
2: Basta, hoy voy a cambiar.
3: Así fue.
2: Necesito que me vuelvas a ordenar.
3: Te ordenamos.
2: O sea, me puso así todo mi plan de alimentación con un orden, pero aparte ella tiene un programa, cuentavientes, todo online, en donde los mete a todos en cintura.
3: Uh-huh. Ese programa, Marta, ahorita acabo de empezar la semana pasada, pero no se preocupen, yo les aviso cuando vuelva a salir, pero sí les tengo algo que está increíble, que es una plataforma nueva que hice, que no tienes que esperar ninguna fecha.
2: Ajá.
3: Tú te metes y vas a encontrar recetas de todo lo que se te imagine y quieras, postres, ensaladas, lunch para tus hijos, comidas, cenas, snacks, los básicos de la cocina, todas las recetas con calorías, proteína, carbohidrato, grasa, fibra.
2: O sea, me urge para mi casa.
3: Para tu casa, con los datos. Y lo más padre es que esto es nuevecito. Tú picas una barra que dice mi progreso. Entonces pones, hoy peso 57 kilos, mi peso ideal es 53. Mi nivel de actividad es moderada, mido tanto, soy mujer, soy hombre, y te desglosa tus calorías en mantenimiento y en déficit.
2: Uh-huh.
3: Y tú le puedes pedir que te haga un menú según tus calorías.
2: No.
3: Entonces,
2: ¿cómo se llama, hija?
3: Está increíble. Y lo mejor es que les estoy regalando de hoy a mañana 7 días gratis para que la prueben. Se van a enamorar.
2: Bien. ¿Cómo se llama?
3: Se meten Smart, S-M-A-R-T, menu.mx.
2: Uh-huh.
3: Y si no, les voy a dar el teléfono de atención a clientes para que les manden todo.
2: A ver, métanse smartmenu.mx.
3: Así. Ahí ya les va a salir la plataforma. Picas 7 días gratis.
2: Uh-huh.
3: Y está maravilloso.
0: Menu. Exacto.
3: Smart menu. Y okay. Si no, manden un WhatsApp al 56 22 11 12 04.
2: Otra vez.
3: 56 22 11, 12, 0, 4.
2: ¡Qué belleza, hija!
3: Una belleza.
2: Te oigan, soluciona, para las oigan, que ya sí. No saben qué inventar hacer de
3: literal.
2: Comer. Para las que ya están hartas de cómo
0: de
2: se come en
0: su
2: casa.
0: La misma sopa de codito.
3: Y lo más padre, hay gente que se quiere mantener, hay gente que no está buscando bajar de peso.
2: Sí.
3: Te pone tus calorías de mantenimiento, te sugiere un menú. Gente que sí necesita bajar, te pone tus calorías en déficit y te saca tu menú. Y son recetas deliciosas, muy fáciles de hacer, que la verdad ha sido una maravilla.
2: Ya.
3: Y le dije a mi equipo, hoy me activas los 7 días gratis.
2: Ay,
3: para
2: 7 días gratis, cuenta bien.
3: Para que lo prueben, exacto.
2: Smartmenu.mx.
0: Exacto.
2: Ya, 100%.
3: 100%, les va a encantar.
2: Yo ya no sé qué comer.
3: Es que eso está cañón.
2: ¿No les pasa a ustedes que ya no saben qué comer?
3: Sí. O acabas comiendo todos los días lo mismo y nada rico.
2: Así soy yo. ¿No? Como todos los días lo mismo.
0: Yo por eso ya me
2: hiervo mis en la mañana,
0: duros,
2: mi queso cottage, piña, nueces, berries, todas las mañanas.
3: Y aquí lo que está padrísimo aparte es que cada mes hay más y más y más. O sea, tipo ahorita en septiembre, mucha comida mexicana. Uh-huh. En agosto, las loncheras para los niños. Y se va actualizando.
2: Oigan,
3: con todas
2: y les voy a decir otra cosa. Yo no sé si les pasa a ustedes. Para mí, pesadilla, ya les dije, como decía Maca arriba, pesadilla es despertarte y estar en Coachella, ¿no?
3: Eso
2: sería una gran pesadilla. Para mí, pesadilla es dormirme y despertarme con alguien diciéndome,
3: ¿qué va a haber de comer?
2: Señora, ¿qué quiere que hagamos
3: ¿y ahora
2: de comer?
3: ¿Qué? No, no, no se piensa.
2: No sé, no quiero saber.
0: Sean creativas, amigas.
2: No puedo.
3: No puedes.
2: No puedo. Ya voy a meter a mi gente
3: le
2: en
3: esa plataforma.
2: Le
3: das esto, se meten y le salen y te mandan la foto. Se le antoja
0: no,
3: esto, señora. No,
0: ¿qué van a comer?
3: Mándame
0: no,
3: otras dos.
0: No es porque sí, Marta claro. No sepa, porque Marta, o sea, su menú cerebral es de 4 cosas.
2: Sí, mi menú cerebral no.
3: Pero, Rebe, el menú cerebral de la mayoría de la gente es de 4 cosas.
2: Es de 4 cosas.
0: Porque no sabes
2: por
0: qué
2: eso,
0: más.
2: Por eso, yo
3: no
2: me
3: se te
2: paso
3: ocurre.
2: De... Pues hazte una sopa de lentejas, hasta ahí llego.
3: Ya, y qué sofisticado porque no fue de verduras.
2: Sí, o sea, una sopa de lentejas, una sopa de verduras, una sopa de alubias,
0: una sopa de habas.
2: Una sopa de frijol, una sopa de tortilla, y de ahí ya. Vuelvo a dar la
3: aquí
2: vuelta.
3: Aquí tienes 50 sopas, 50 ensaladas, aderezos, postres, comida, cena, snack, los básicos de la cocina, lo típico. La catsup, la Nutella, la crema de cacahuate.

0: Aparte te voy a decir qué pasa en las casas. Hay un como un maleficio oculto que pensamos que en la casa hay cosas que no se pueden hacer.
1: Sí, sí, sí.
0: Por
1: sí.
0: ejemplo, ¿por qué no hacen un ceviche el martes?
1: Ah, sí, claro. No, porque eso es de la playa.
0: Porque eso es del restaurante, ajá, ya sabes. Ajá, o sea, como que no se te ocurre hacer un pescado Rodrigo en tu casa.
2: Y es facilísimo.
0: Ya sabes. Ajá. O sea, como que pensamos que en la casa no salimos de la milanesa, no salimos de la carne asada.
1: Sí.
0: ¿Por qué no un día haces un pescado Rodrigo?
1: Totalmente. O tienes que pedir takeout.
3: Delicioso.
1: Cuando tienes todos los ingredientes allá abajo. O sea,
0: 100%.
1: Bueno, entonces creo que se les va a abrir el panorama.
0: Smartmenu.mx. 7 días gratis por ser cuentavientes de este programa.
1: Así es.
0: Ahora, si necesitan a Isabel a su lado, eso mañana, sí, tarde y noche, ¿dónde te contactan?
1: Es decir, mi celular es 55-34-33-26-18.
0: Y yo le escribí así de: hija, estoy en tal restaurante, ¿qué como? Y ella me decía:
1: estoy en Whole Foods, ¿te acuerdas?
0: ¿Qué? ¿Estoy dónde?
1: En Whole Foods.
0: Estoy en Whole Foods, ¿qué compro? A ver, 55-34-33-26-18. En Instagram, porque también le puede mandar un direct message, es the-healthy.you. The Healthy You.
1: Así es.
0: Gracias, Isa.
1: Gracias a ustedes.
0: Por recordarnos que no nos vayamos por una barranca del infierno.
1: Así es.
0: Oigan, Rebeca está obsesionada con la película de La Captura.
1: Ay, yo también.
0: A ver, ¿se acuerdan que tuvimos aquí a Poncho Herrera y a Francisco González Compián, el productor? Ajá. Hablando sobre que se iba a estrenar la película el 21 de agosto pasado por Netflix. Y es este thriller inspirado en hechos reales sobre uno de los episodios más impactantes de la historia reciente en México, que fue cuando capturan al Chapo Guzmán.
3: Exacto.
0: ¿Okay? Entonces, Francisco contó que algún día él leyó una crónica de un periodista que se llama Héctor de Mauleón.
3: El gran Héctor de Mauleón.
0: De cómo atrapamos al Chapo. Entonces, Francisco, hace años, 4 o 5 años... le escribe a Héctor.
3: Hace nueve. Sí, le dice: oye, hay que hacer algo con esto.
0: Leí lo que escribiste. Debiésemos hacer una película.
3: Uh-huh. Y
0: se
3: dijo,
0: juntan,
3: sí, adelante.
0: Francisco y Héctor.
3: Y 9 años después
0: sale La Captura, que es la película más vista a nivel mundial de Netflix. O sea, una locura. 18 millones de vistas durante su primera semana en Netflix. O sea, para la segunda semana lleven 20 millones.
3: Imagínate.
0: Y es la película de habla no inglesa más vista en Netflix en el 2026 en su primera semana. En 90 países entró al top 10. Portugal, Argentina, Suiza. O sea, una locura. Y adivinen qué. Ahí viene Héctor de Mauleón regresando del corte para contar toda esta gran historia.
3: De la crónica a
0: no
3: la película.
0: No se vayan, ya volvemos.
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10: Son las 11 en punto.
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1: Los saludo, muy buen día, soy Yvette Parga Ávila. Vamos con la información más destacada hasta el momento. Iniciamos Noticias W, son las 11:03. La presidenta Claudia Sheinbaum arribó hace unos momentos a la Suprema Corte de Justicia de la Nación para presenciar el primer informe de labores del ministro presidente Hugo Aguilar Ortiz, quien habla en estos momentos. La mandataria salió caminando de Palacio Nacional para asistir a la ceremonia. En su recorrido, saludó a varios ciudadanos que le esperaban. Desde la mañanera, Sheinbaum consideró que ahora México tiene un mejor poder judicial, esto un año de que se conformó la nueva corte.
2: ¿Cuánto ganaba la Corte antes y cuánto ahora? ¿Cuáles son los recursos que se les destinan? ¿Cómo funciona ahora el Poder Judicial y cómo funcionaba antes? Es un Poder Judicial mucho mejor que el que había, mucho mejor. Y eso lo vemos incluso en el tema de la llamada puerta giratoria, de presuntos personas que habían cometido un delito y que de inmediato salían porque supuestamente no se había hecho bien su detención. Ha disminuido ese fenómeno. Obviamente nadie quiere que un inocente esté detenido, ¿verdad? Pero ha disminuido porque finalmente hay mayor capacidad de los jueces y menos corrupción. Esa es la verdad.
1: La mandataria, en otro tema, consideró que el INE y el Tribunal Electoral deben establecer los límites de la propaganda electoral en redes sociales durante las elecciones del 2027, esto luego de que su propuesta de reforma electoral, enviada en febrero pasado, no fue aprobada en el Congreso. En ella, la mandataria proponía regular el uso de la IA, prohibir bots y otras medidas en redes sociales durante los procesos electorales.
2: Quien organiza las elecciones es el Instituto Nacional Electoral, es una institución autónoma. Y quien califica la elección finalmente es el Tribunal Electoral. Y ellos tienen que definir reglas, características de pues, lo que es la propaganda de las redes sociales. Porque nosotros buscamos que esto quedara en la ley electoral, no se aprobó. Entonces, desde mi perspectiva, pues es el Instituto Nacional Electoral, como siempre, quien debe definir al menos las limitantes en términos de la propaganda.
1: Atención, seguirán las lluvias en el país debido a diferentes fenómenos meteorológicos. El monzón mexicano y una inestabilidad atmosférica afectarán el noroeste del territorio. Una circulación ciclónica y vaguadas a niveles medios y altos en el interior del país y un canal de baja presión en el sureste también propiciarán lluvias de distinta intensidad. Además, habrá una nueva onda tropical, la número 37, que se aproximará a la península de Yucatán. En temas internacionales, Irán amenazó hoy con tomar represalias contra cualquier nuevo ataque estadounidense contra sus activos, advirtiendo que la cadena de producción energética de la región era extensa, accesible y vulnerable, y que las empresas de Estados Unidos de petróleo y gas presentes en la región compartían esa vulnerabilidad. Si atacan nuestros activos, les atacarán a ustedes, declaró el presidente del Parlamento iraní, Mohammad Becker, tras los ataques estadounidenses contra el transporte marítimo el fin de semana, lo que impactó los precios del petróleo. Las imágenes que hoy se han vuelto virales son las de Leonor, la princesa de Asturias, heredera al trono de España, al llegar a su primer día de clases en la Universidad Carlos III de Madrid para estudiar ciencias políticas durante los próximos 4 años. Todo esto después de 3 años de formación en las Fuerzas Armadas. Y en los deportes, la espera terminó. Mañana arranca la UEFA Champions League 2026-2027. Comenzará su fase de liga con 3 días consecutivos de fútbol y varios enfrentamientos atractivos, en donde están en esta primera jornada el Porto contra el Manchester City, el Real Madrid contra el Inter y el Liverpool contra el Atlético de Madrid. En una hora más de Noticias W, soy Yvette Parga Ávila. Que tengan una excelente semana. 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Ya seguimos cuentavientes con Marta de Baile y todo su equipo.
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6: A ver, cuentavientes de Marta de Baile, traigo esta historia. Es enero de 2016 en la ciudad de Los Mochis, en Sinaloa. Esa noche la Marina, un grupo de élite de la Marina, detecta que el narcotraficante más buscado del mundo, Joaquín Guzmán, lo era el Chapo, líder del cártel de Sinaloa, está escondido en una casa de los Mochis y arma un operativo para ir por él. El problema es que cuando llegan, después de un enfrentamiento brutal con el grupo del círculo de protección del Chapo Guzmán, en el que hay granadazos, muertos, heridos, un enfrentamiento terrible, se dan cuenta de que al asegurar la casa el Chapo no está. Comienzan a buscar y encuentran que de un closet sale un túnel que lleva al drenaje de la ciudad, y que por ahí se fue el Chapo, probablemente con su jefe de sicarios, Iván Gastelum, conocido como el Cholo Iván. El Chapo escapa por el túnel como había escapado ya del altiplano y como se les había ido una semana antes de una casa en Mazatlán, a través de un túnel. Le decían el rey de los túneles porque a todas las casas de seguridad donde llegaba siempre había un método de escape, generalmente un túnel. Y como esa noche había llovido demasiado, el nivel del agua del drenaje estaba subiendo, entonces al correr por las alcantarillas le da miedo ahogarse. Tiene que buscar una salida y sale en calzones, en camiseta, y su sicario también, los dos con armas cortas, a una calle muy transitada de Los Mochis. Le roban el coche a una persona, el coche se les descompone dos cuadras más adelante, se roban otro coche, un Focus rojo, pero cometen el error de devolverle a la dueña del coche la bolsa donde trae su teléfono. Entonces la señora reporta el robo, y se da por el C4 la noticia de que se acaban de volar un Focus rojo y alertan a la policía para que si lo ve pasar lo detenga. Esa noche dos agentes de la División Regional de la Policía Federal de Caminos, dos policías de caminos, estaban abajo de un puente porque les habían dicho: hay mucho ruido en Los Mochis, se oyen helicópteros y hay tiros, no sabemos qué pasa, no han informado, pero quédense pendientes por si hay algo. Entonces están bajo el puente cuando ven pasar el coche, ven pasar el Focus rojo, avisan que ahí va, le dan seguimiento y lo detienen. Y en eso se dan cuenta de que dentro del Focus va el narcotraficante más buscado del mundo. Le reportan que lo tienen, que lo han detenido, y la información comienza a subir al jefe de estación, al jefe regional, al comisario de la Guardia de la Policía Federal, al comisionado nacional de la Policía Federal, de manera que él dice, pues a ver, que manden una foto para ver si es él. Y le toman la foto que todos vimos, una foto que le dio la vuelta al mundo, en la que el Chapo Guzmán junto a su sicario está pensativo en la parte trasera de una patrulla. Entonces le dicen, es él, llévenlo al cuartel militar más cercano. Agarran camino, pero en ese momento uno de los policías federales escucha por radio que vienen 30 camionetas llenas de asesinos a buscar y a rescatar al Chapo. Entonces se dan cuenta que no van a alcanzar a llegar al cuartel, se meten en un motel de paso, el motel Dux, piden una habitación, se encierran con el Chapo en lo que llega la ayuda, cruzan una patrulla en la entrada y baja un policía con un arma larga a esperar lo peor. Después llega otra patrulla con dos policías que se suben a la azotea, también quedan apostados en la azotea con sus rifles, con sus armas. Ven pasar un helicóptero de la Marina, le hacen señas, pero no los ve. Y el hecho es que ellos pasan 20 minutos a solas con el Chapo. Esos 20 minutos se vuelven los más largos de su vida, porque vienen amenazas, esto va a ser un reguero de sangre, ofertas de dinero, si no lo tomas tú, lo va a agarrar alguien de más arriba, los tengo a todos, van a morir los que me entregaron, los que no me avisaron que venían por mí, y los que creen que me pueden detener. Entonces, se vuelve una noticia nacional. Es famoso el momento en el que el entonces presidente Enrique Peña Nieto pone un tuit diciendo misión cumplida, la foto del Chapo detenido, y lo presentan el pleito entre las agencias, porque llega la Marina, llega el Ejército, llega la Federal al hotel y todos se lo quieren llevar para colgarse la medalla. Y detrás de todo esto, pues quedan los dos verdaderos héroes de la historia, que quedan en segundo lugar, relegados por los jefes, vienen al hangar, lo presentan, hablan todos lo presentan como un triunfo de la inteligencia mexicana, de la colaboración interinstitucional, etcétera. Y ellos están en un segundo lugar, en segunda fila, presenciándolo todo. Y luego lo sacan del país por seguridad, en una ceremonia secreta los condecoran y les dan comisiones fuera de México porque obviamente su vida estaba en peligro. Se quedan de ese modo hasta que se acabe el sexenio, y cuando se acabe el sexenio desaparece el López Obrador, la Policía Federal, lo regresan y pues andan por ahí ellos penando, rogando que no, pues que nadie sepa que son ellos los que lograron que la caída del narco más buscado del mundo, y de alguna manera el inicio de la serie de hechos que nos han llevado hasta este momento, ¿no?
7: Acaban de escuchar lo que escribió en el 2016 para el Universal este extraordinario periodista Héctor de Mauleón, escritor, cronista. Lo puede leer en el Universal, en la columna en tercera persona. Ha trabajado en medios como Contenido, Cambio, Nexos, El Independiente, subdirector de la revista Nexos, fundador y director de suplementos culturales como Postdata y Confabulario, y conductor del programa de televisión El Foco, autor de varios libros como La Ciudad Oculta, La Ciudad que nos inventa, El Secreto de la Noche Triste, entre muchos otros. Un periodista extraordinario y muy respetado. Pero esta narración que hiciste para el Universal, Héctor, y qué alegría tenerte aquí.
6: Muchas gracias.
7: Es lo que publicas en el Universal en aquel 2016, que hoy es probablemente la película más vista de todos los tiempos en Netflix, en español. Sin duda alguna, la más vista en este 2026. La segunda semana tenía 20 millones de visualizaciones. Y como les platicaba al principio del programa, Héctor, Francisco González Compeán, el productor de la película, es quien te busca hace, ¿qué?, 9 años.
6: Sí.
7: Para decirte...
6: Sí, sale la columna publicada en el Universal. La columna tuvo una reacción increíble porque creo que tocó algo que era central. Yo me pregunté, en medio de toda el escándalo por la caída del Chapo, me pregunté quiénes habían sido los dos policías que habían logrado eso, y entonces escribí esta historia. Esto que te acabo de contar, eran estos dos agentes que habían pasado la noche en la carretera y que no se doblaron ni a los cañonazos del dinero ni a los zarpazos del miedo y de las amenazas, ¿no? Entonces, creo que la columna tocó algo que fue muy importante porque tuvo muchísimos clics en los siguientes 3 o 4 días. Fue muy leída, tal vez la más leída ese año en el Universal. Y la reacción de la gente era, por lo menos alguien nos da esperanza. Lo que hicieron estos dos hombres abre una puerta de esperanza en medio de un abismo de corrupción, de pesadumbre, de oscuridad. Entonces, Francisco me busca y me dice, oye, creo que aquí hay algo, no sé si es una película o es una serie, pero creo que en la historia de estas dos personas hay algo que podemos desarrollar como un proyecto. Y pues comenzamos a trazar proyectos que no se concretaban o que se quedaban en el cajón de alguien, que no despertaban interés, se fue trabajando el guión de Bernardo Esquinca una, dos, tres, cuatro, 20 veces, se fue puliendo, etcétera, y de repente cuando yo ya estaba dando por hecho que ese proyecto no iba a caminar, que ya mejor deberíamos pasar a otra cosa, nos vimos para comer en diciembre de 2024 y le dije, ya, yo creo que esto ya está más enterrado que la Revolución Mexicana, ¿no? Y justo a los 15 días, alguien en enero, en las primeras dos semanas de enero del 25, alguien en Netflix vio el guión y dijo, nos interesa, y se comenzó a hacer, y pues ha sido una verdadera sorpresa todo lo que ha acompañado esta película.
7: Pero yo creo que lo que sentiste que tocó esa columna hace 10 años, yo creo que es lo mismo que toca hoy. Ese sentido de esperanza, de pensar que sí hay gente correcta allá afuera, en nuestro país, de que sí hay policías que no sucumben ante el miedo o ante la tentación de millones de pesos, ¿no?
6: Sí, hay que sumarle 10 años más de desengaños, de pesadumbres, de dolor, de muertes, de horrores a la historia mexicana, y cobra todavía mucho más peso, mayor brillo, la actuación valiosa de estos dos policías. Creo que hay, efectivamente, sigue estando esa necesidad de oír buenas noticias, de tener historias de luz, digamos, y no solo historias de sombra, ¿no?
7: 100%. A ver, ¿por qué sabías tanto?
6: No sabía. Los periodistas generalmente no sabemos, tú lo sabes bien. Tenemos que preguntar. Y simplemente fue una cuestión de suerte y medio de olfato de ver que en el centro de todo estaba esta historia portentosa de los dos policías, y comencé a preguntar, aunque desde luego pues yo ya llevaba muchos años cubriendo ya en 2016 temas de narcotráfico. Uh-huh. Desde que la violencia se apoderó del país y desde que comenzaron los horrores diarios y cotidianos de encajuelados, de entambados, de descuartizados, etcétera, uh-huh. yo me propuse como cronista dejar un registro, pues no solamente de cosas históricas, ¿no? De qué había pasado en la Ciudad de México, en la Nueva España, o qué había pasado durante la Revolución, sino dejar un registro de este horror que estábamos viviendo en la sociedad mexicana y de alguna manera dejar una constancia de estos días negros. Entonces, pues ya llevaba yo bastantes años cubriendo temas de narcotráfico y de inseguridad.
7: ¿Cómo haces esta investigación?
6: Pues comencé a buscar gente de la policía que había estado el día de los hechos. Me llegué a una historia formidable en términos narrativos, porque cuando llega la foto, el entonces secretario de Gobernación, que era el jefe del Comisionado Nacional de Seguridad, estaba dando una conferencia, era Osorio Chong, uh-huh. Estaba dando una conferencia en la Cancillería frente al secretario de Marina y el secretario de Defensa, y ellos supieron, porque les llegó por teléfono, que habían detenido al Chapo. Le comenzaron a hacer señas, a levantar el pulgar, y él no entendía. Entonces le pasaron una tarjeta que decía, cayó el más buscado, pero antes de que esto pasara y él fuera a darle la noticia a Peña Nieto, cuando llega la foto, cuando llega la noticia de que lo detuvieron a la Comisión Nacional de Seguridad, el comisionado está con los del GIEI, que andan buscando a los muchachos desaparecidos de Ayotzinapa. Entonces están en un desayuno viendo ahí unas técnicas forenses, hablando de eso. Está la jefa de la policía científica, que es una mujer que siempre viste de blanco y trae una Biblia, o traía una Biblia, es decir, la jefa de la policía científica, una católica, que no salía de su casa sin la Biblia, y están hablando de eso, el comisionado dice, a ver, tómenle una foto para ver si es, y cuando llega la foto dicen, sí es él, y la jefa de la policía científica le dice, no es él, es San Expedito, porque les había repartido unas estampas de un santo para que se encomendaran en los momentos, hacía 5 minutos. Uh-huh. Entonces se rieron todos con la noticia que San Expedito había detenido al Chapo. San Expedito era un centurión romano, y por eso el proyecto secreto de esta película se llamó Primero Centurión. Así lo bautizó Francisco González Confeán antes de que se desarrollara y se llevara a cabo, ¿no?
7: Entonces, tú, regresando del corte, nos explicas, porque eso es bien interesante. Ya saben que periodista nunca revela sus fuentes. Pero un poco, ¿cómo llegas a saber lo que pasa dentro de esa patrulla? Lo que pasa dentro del hotel. Y la gran pregunta es, Héctor de Mauleón, ¿sabe quiénes son esos agentes federales? Regresando del corte en W Radio.

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2: Regresando del corte, si ustedes ya vieron la película La Captura,
3: si que no, es véanla.
2: La película más vista en Netflix a nivel mundial en español, es la historia de cómo capturaron en el 2016 al Chapo. Y la historia de esa película sale de la narración post-investigación del periodista Héctor de Mauleón, que el día de hoy está con nosotros. 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Pero te decía, todos sabemos que nunca un periodista revela su fuente. ¿Cómo averiguaste tanto? ¿Cómo sabes lo que pasó en ese motel esos 20 minutos?
4: Bueno, hay una versión. Uh-huh. Que dan los mismos policías tienen que rendir un parte de lo que pasó, pero al mismo tiempo de que ellos se llevan al motel al Chapo, le van informando a otras dependencias y otras agencias. Es decir, la Marina sabe a los 3 minutos que ya lo tienen y que
2: entonces,
4: van a
2: espérate,
4: a lo que...
2: esa parte que era lo que a mí más me traumó, en donde ellos tienen al Chapo, tienen la foto y dicen no sabemos a quién mandárselo porque no sabemos en quién confiar.
4: Ellos piensan eso.
2: Porque no sabemos quién puede estar involucrado y nosotros dos de entrada nos matan.
4: Ellos saben que tienen, que el Chapo tiene comprado a todo mundo. El Chapo consiguió los planos del penal del altiplano, el de máxima seguridad del país, el más seguro y más la fortaleza mayor del estado en temas penitenciarios, consiguió los planos para poder hacer el túnel e irse. Entonces ellos saben eso. Ellos no saben a qué altura puede llegar el poder del Chapo. Lo que saben es que están metidos en una trampa, porque si lo llevan a donde él les dice, los van a matar. Y si lo entregan, los van a matar. Entonces, ellos no saben en quién confiar, y lo único que les queda es confiar en la institución a la que pertenecen. Le informan a su jefe y se ponen en manos. Creo que los ayuda el hecho de que la fuga del Chapo, del penal de Puente del Altiplano, había sido una verdadera afrenta al Estado mexicano. Ustedes recuerdan a la procuradora hincada frente al hoyo por el que se fue.
2: Sí,
4: una cara de azoro, etcétera. Sí. La burla que representó para México eso. Entonces creo que era la necesidad de tenemos que encontrarlo sí o sí, agarrarlo sí o sí, y creo que eso les ayudó, ¿no? Pero las dudas era evidente que dentro de esa patrulla, donde había 4 personas, los 2 policías, el Cholo y el Chapo, tenía que haber muchísimo miedo de ellos y también de los otros que decían, pues si no me sueltan, ¿qué va a pasar? Pues ¿en qué paró el Chapo? Ahí comenzó la ruta de este Chapo en su caso, ¿no?
2: Por eso, pero ¿cómo sabes tú, A, lo que pasó en ese motel y B, lo que pasó en esa patrulla?
4: Preguntando. Pero te decía, como además se fue informando minuto a minuto lo que iba pasando, mucha gente supo. Entonces había manera de confirmar y de reconfirmar y de escuchar muchos relatos. Y al final tomaron parte muchas personas.
2: Y la oferta de los 15 millones de pesos en la patrulla, que lo primero es que yo pensé, qué miserable el Chapo, ¿cómo millones de pesos? Eran de dólares.
4: Pues...
2: ese fue el monto.
4: Hay por ahí una versión de que les llegó a ofrecer 50, que empezó con 10, 15, y que ya desesperado les dijo, les doy 50 millones, llévenme a Che Ríos. Pero ellos sabían que llegando a Che Ríos, lo que iban a hacer era matarlos. Entonces, por ahí no podían transitar. Y les quedaba el otro, el de van sus familias y van ustedes, no van a poder descansar. Pues tuvieron que tomar ese camino. Y eso es lo que hace que la película tenga esa inmensa atención, ¿no? Decía Jorge Ayala Blanco que uno de los logros de Chava Cartas, el director, es que lo hizo a la manera de Griffith, es decir, mientras tanto, mientras tanto, mientras tanto. Entonces ves una escena y mientras tanto te lleva a otro lado y mientras tanto a otro lado, y eso solamente va haciendo que la atención en la historia se dispare. A mí me sorprende mucho que todos sabemos el final. todos sabemos en qué acaba la historia.
2: Y de todos modos estamos con los pelos de punta, toda la película.
4: Eso me parece maravilloso, eso es de la magia del cine, ¿no?
2: Claro. 100%, pero dime una cosa. Ahorita en el corte comercial hablábamos con Héctor, que lleva muchos años escribiendo e investigando sobre el narcotráfico en México, sobre cómo acaban siendo capturados. Y acabamos hablando hasta de Pablo Escobar, y seguramente muchos de ustedes vieron la serie del Patrón del Mal, que son como 120 episodios, y que lo acaban capturando porque se queda segundos extras en el teléfono con sus hijos. Y le decía yo a Héctor, ¿será una especie de
3: autosabotaje
2: inconsciente? ¿O cómo cae el Chapo? ¿Cómo cae el Mencho?
3: ¿Qué errores comete?
4: Ajá. No, lo que son los mismos que cometen todos, ¿no? Uh-huh. En la novela Los Misterios de París, del siglo XIX, de Eugenio Sue, dice una línea que se volvió inmortal, ¿no? Sigan a la mujer. El jefe de policía dice, sigan a la mujer. Desde el siglo XIX, esa ha sido la gran debilidad de los narcotraficantes, ¿no? Los hijos, la familia, la necesidad de ver a una novia o a la esposa, etcétera, es la razón por la que muchos de ellos han resbalado. El Chapo baja de la sierra para ver a sus gemelas cuando lo agarran en Mazatlán, acababa de bajar después de que se les había esfumado por completo a las autoridades, y regresa por eso, y en ese momento lo detectan.
2: ¿Y el Mencho por su mujer? ¿O la
4: generalmente eso es dramático, pero efectivamente eso es algo tan humano, ¿no?
3: Claro.
2: Oye, ¿qué parte de la historia real es todavía más increíble que la película para ti?
4: No, todo. Es decir, el hecho de que haya escapado...
2: Que le regresó la bolsa...
4: El hecho de que haya escapado por la coladera.
3: Sí, la entrada.
4: Que avanzó, se tardó 4 horas en avanzar unas cuadras. La Marina daba por hecho que ya se había ido. Si no sube el nivel, él se podía haber llegado al dren y se podía haber escapado. Pero tuvo que salir, y quiso la suerte que saliera en una calle transitada, y luego que le devolvieran la bolsa, el cholo o él, a la señora, y que ahí estuviera el teléfono. Uh-huh. Y luego que justo para donde iban saliendo, porque saliendo a la carretera pues se les van, justo en donde iban saliendo estuviera apostada la patrulla, y que justo dentro de la patrulla estuvieran dos policías de esta categoría, de esta solidez, ¿no? Con esta ética.
3: Sí, no te imaginas que iba para... Claro.
4: Y luego hay una película...
3: Y además, siendo quien era, ¿no? Decir, ay, por favor, estoy en mi tierra.
4: No, porque podían haber dicho, es el Chapo, váyase.
3: Exacto. Sí, pudieron haber dicho, claro, por supuesto.
2: Por eso, pero tú dirías que el segundo gran error, cuando se roban el Ford Focus rojo, le regresan la bolsa a la señora... Y ella hace la llamada y reporta como robado su coche. Por ende, alertan a la policía y todo el mundo está viendo si ven un Ford Focus rojo. Sí, ellos no le han regresado la bolsa a esa mujer, a lo mejor le hubiera tomado más tiempo denunciar el robo.
4: No, se van. En lo que va a la agencia del Ministerio Público, en lo que está esperando a que la reciban y eso, pues ya el Chapo llega a Ome y ahí se les va
3: para, claro.
4: Para la sierra. Entonces fue la suma de una serie de circunstancias, todas ellas afortunadas, la que llevó a eso. Por eso era inesperado y por eso era la gran sorpresa. Hay una película que se llama El tren de las 3:10 a Yuma. Es una película de los años 50 de Hollywood con Glenn Ford. Uh-huh. Y cuenta precisamente la manera en la que un hombre se queda con el jefe de una pandilla encerrado en un cuarto de hotel en lo que llega el tren de las 3:10 para poderlo mandar fuera del pueblo hacia la prisión. Uh-huh. Y el pueblo lo va abandonando y se va quedando solo y tiene que salir solo con el asesino desde el hotel hasta la estación del tren. Uh-huh. Y es un western. Esto, al pensar en la historia del Chapo, me di cuenta que lo que vivieron esos policías era un western, y que la película de Chava Cartas es en el fondo un western.
3: Claro, sí es cierto, ese es el género.
2: Ahora, una cosa espantosa que estoy leyendo en Twitter, y hay muchos tweets que dicen lo mismo. ¡Qué furia! que a esos policías federales que hicieron algo heroico. En cuanto entró López Obrador, los dejaron a su suerte. Cuéntanos qué pasó después de la película con estos dos policías.
4: Hay una ceremonia para premiarlos, una ceremonia secreta, privada, a la que por razones de seguridad no, solamente están sus familiares. Los ascienden, los condecoran y los mandan fuera, en comisiones fuera del país, precisamente para protegerlos y alejarlos de una posible venganza del cártel de Sinaloa. Pero termina el sexenio, y cuando termina el sexenio, desaparece la Policía Federal y a ellos los regresan. Y los regresan sin ninguna protección, completamente abandonados por el Estado al que habían servido. Cambió el sexenio, la Policía Federal se volvió totalmente la apestada, la corrupta, García Luna, etcétera. Sí. Ocupó el primer lugar del discurso de lo que había que quitar y metieron en el mismo cajón a 50,000 o no sé cuántos elementos, que 40,000 que formaban parte de la Policía Federal en las siete divisiones que tenía, y todos quedaron apestados, y ellos quedaron entre los apestados. Yo sé que están de vuelta, todos es mejor no saber
3: dónde
4: sí, ni sí. quiénes son, ni sus nombres verdaderos. Por lo mismo, porque pues todavía hoy, y a la luz de lo que ya ha pasado o de lo que desató la captura del Chapo hace 10 años, pues creo que sigue su vida corriendo peligro.
3: No, 100%.
2: Qué tristeza.
3: No, bueno.
2: ¿Hay algo que aprender de esta película?
4: Pues sí, que es posible todavía enmendar la ruta y enmendar el camino. Mucha gente dice, somos más los buenos, ¿no? Es muy común decirlo, y esta película nos refrenda o nos confirma esta historia. No es una película de ficción, es una película basada en una historia real. Pues nos refrenda que sí, no sé si somos más, pero que sí hay buenos en México.
2: ¿Cuál es tu fotografía del México de hoy con respecto al 2016? ¿Ves un cambio positivo, negativo?
4: No, veo, soy completamente pesimista. Se quitaron todos los contrapesos de observación del poder, esos que existían en 2016 y que la sociedad mexicana había gastado años y generaciones en construir, esos ya los eliminaron. Ya no hay quien le pida cuentas al poder, no hay quien defienda al ciudadano frente a los abusos de la autoridad, no hay nada que los observe, no hay nada que los revise, son ellos mismos observándose, investigándose, absolviéndose, adquiriendo un poder que asusta porque es desmedido, y todo poder absoluto, pues a lo largo de la historia ha sido un exceso, ya sabemos a dónde lleva y lo que le hace a las sociedades. Veo algo peor, veo que en los tiempos del Chapo, el Chapo tenía que comprar policías, el Chapo tenía que comprar a un presidente municipal, el Chapo tenía que comprar a un presidente municipal, el Chapo tenía que comprar a un gobernador. 10 años después ya no los tienen que comprar, ya los pusieron ellos son los que los pusieron y ya les responden a ellos. Eso es lo que pasó en Sinaloa, lo que vimos en las elecciones de 2021 fue precisamente eso, cómo le entregaron el gobierno al cártel de Sinaloa y cómo eso se replicó en otros estados donde el escándalo no ha estallado, pero pasó en Tamaulipas, pasó en Sonora, pasó en Michoacán, pasó en Guerrero, pasó en muchos estados del país. Eso es una fotografía completamente distinta a la que había en 2016. El narco y el crimen organizado y la violencia llegaron a municipios que eran tranquilos, a donde no habían logrado llegar, se infiltraron, se permitió que con dinero del narco se pagaran campañas, se permitió que con dinero del huachicol se hicieran gobernadores, y hoy estamos pagando precisamente esa colusión. Estamos pagando el que ya no podemos distinguir la línea entre poder y delito.
2: Fíjate, ahorita estaba leyendo el Twitter y muchos dicen, y en general, ¿no? El discurso es la corrupción del PRI para atrás y el parteaguas que es del PRI para adelante, ¿no? La 4T.
4: Sí.
2: ¿Cómo describirías tú? Porque hubo muchos actos de corrupción terribles durante...
4: Precisamente por
2: el
4: eso.
2: PRI. Pero, ¿cómo haces el comparativo tú? ¿Y qué contestas a los que dicen, es que antes era una corrupción espantosa, qué bueno que llegó a la 4T?
4: Era una corrupción tan espantosa que precisamente la sociedad se vacunó creando estos contrapesos. Le quitaron el INE porque el gobierno era el que hacía las elecciones y las calificaba. Le quitaron el Instituto, bueno, hicieron el Instituto Nacional de Acceso a la Información para poder tener datos que el gobierno no quiere ofrecer, que no quiere, que no le conviene entregar para que no salgan los contratos de los hijos con los amigos y etcétera. Bueno, pues llegó a tal punto la corrupción que la sociedad se tuvo que vacunar haciendo contrapesos, construyendo contrapesos. Esos contrapesos demandaron la vida de muchísimos mexicanos que lucharon por construirlos, muchos de ellos de izquierda, la mayor parte de izquierda, aunque hubo también sectores que colaboraban en eso, la lucha de Maquío en los ochentas, etcétera. Y pues llegamos a un punto en el que le quitan todo eso, o la misma izquierda que gritaba una cosa llega y dice, no, esto no hace falta, ya estamos nosotros. Y entonces sigue la corrupción porque siguen los viajes, siguen la ropa de lujo, siguen las joyas, siguen los coches, siguen las mansiones.
2: Sigue el huachicol.
4: Siguen los millones inexplicables, etcétera, pero ahora ya no hay como mecanismos de rendición de cuentas porque ellos los quitaron. Entonces, y al mismo tiempo, no castigan a nadie. Todos los suyos quedan absueltos por el simple hecho de formar parte de su movimiento. Creo que esa es la diferencia fundamental. Lo poco que habíamos logrado como sociedad, ya nos lo quitaron. Y no veo una voluntad de reconstruirlo decidida de parte de la sociedad. Todavía la veo como anestesiada, como impávida frente a todo lo que está pasando, ¿no? El hecho de estar gobernado por gente que hizo pactos con el crimen organizado hubiera sido un escándalo en tiempos de Peña o en tiempos de Calderón. Y ahorita no provoca nada. Ahorita provoca comentarios de café y en redes sociales, pero no veo un país al que le falta indignación frente a lo que le están haciendo, ¿no?
2: Héctor de Mauleón, ¿lo pueden leer todas las semanas?
4: De lunes a jueves en El Universal, sí.
2: De lunes a jueves en El Universal, en tercera persona, gran periodista, escritor y cronista. Sus libros, La Ciudad Oculta, La Ciudad que nos Inventa y El Secreto de la Noche Triste, entre muchos otros, es H. de Mauleón. Y en todas las redes, y no dejen de ver la película, se llama La Captura, basada en la narración de su texto escrito hace 10 años para El Universal. Qué gusto conocerte. Gracias por venir.
4: Marta, mil gracias. Les agradezco muchísimo.
2: Un placer. Con esto hacemos una pausa y ya regresamos. No se vayan.
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2: Soy Melissa Mochulske y hoy les voy a dar algunos métodos para descongelar la carne rápidamente a mi manera. Típico que se nos fue la mañana y un par de horas antes de comer nos damos cuenta que se nos olvidó sacar la carne del congelador.
3: Ni modo, hoy no vamos a comer.
2: O peor aún, llega el día de la carnita asada con todo y los invitados y la comida helada y dura como una roca. Basta de sufrir, que hoy les voy a dar tres maneras de salir de este apuro en 30 minutos. Método del agua fría. Contrario a lo que muchos pensarían, descongelar la carne con agua fría es infinitamente más fácil y rápido que hacerlo con agua caliente, ya que esta puede alterar sus propiedades y comenzar a cocinar la parte exterior, dejando lo interior congelado. Mete la carne en una bolsa resellable y sumérgela en agua fría. A los 10 minutos, rompe el bloque de hielo con las manos y vuelve a sumergir. A partir de este momento, el descongelamiento se va a acelerar y en aproximadamente 25 minutos, la carne va a estar lista para cocinarse. El microondas. Es muy rápido, pero no por eso sencillo. Primero tienen que colocar los pedazos

0: decirles que este extraño método es el que mejor funciona. Necesitan tapar varios cubitos de hielo con una olla de aluminio. Digamos que esta queda de cabeza. Se pone la carne encima de la olla y se tapa con otra más chiquita. En 10 minutos la carne va a estar descongelada. Esto gracias a que el aluminio es un excelente conductor de la temperatura y la presión de la olla superior va a romper el hielo interior, exprimiendo así el frío de la carne.
1: Órale, me quedé con la boca abierta.
0: Soy Melissa Mochulske y estos fueron algunos métodos muy eficientes para descongelar rápidamente la carne a mi manera.
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Son las 12. 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

tal? ¿Cómo están todos ustedes? Espero que muy bien. Muy buenas tardes tengan, auditorio del 89.1 de FM y para el auditorio del mundo en www.fantasiaradio891mx.com. Saludándolos el día de hoy, lunes 7 de septiembre de este 2026. Bueno, pues poco a poco nos estamos acercando a la noche del grito, el tradicional grito de independencia que se da en la noche del 15 de septiembre. Pues ya nos estamos acercando. ¿Qué les puedo decir? De mañana de noche, ¿no? Bueno, pues así las cosas. Vamos a dar inicio el día de hoy, esperando que tengan un buen arranque de semana todos ustedes. No solamente aquí en la región de Iztapalapa, donde estamos transmitiendo completamente en vivo, sino a todos ustedes, donde llegamos la señal de la frecuencia correcta y a través del internet. Bueno, vamos a dar inicio. Buena música característica de esta estación favorita llega a Joe Sample, este es Voices in the Rain.

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Bueno, un día como hoy, 7 de septiembre de 1936, nace Charles Hardin Holly, mejor conocido como Buddy Holly, y bueno, pues muere el 3 de febrero de 1959 en el avionazo, donde también mueren otras leyendas del rock and roll, donde estaba también Rich Valens. En este accidente aéreo conocido como el día que murió la música, febrero de 1959, a la edad de 22 años, igual Richie Valens, eran casi de la misma camada. Bueno, pues Buddy Holly fue un cantante, compositor y guitarrista estadounidense de mediados de la década de los 50, considerado hoy en día como uno de los pioneros precisamente de esta música de rock and roll. Holly fue descrito por el crítico Bruce Eder como la fuerza creativa más influyente del rock and roll primigenio, o sea, de sus orígenes, pues.

viviera estaría cumpliendo 96 años, Buddy Holly. ¿Qué tal? Bueno, vamos a escuchar el siguiente tema. Es Wrong Eyed Handsome. Buddy Holly.

Otra cumpleañera el día de hoy, 7 de septiembre, es Gloria Fowles, así de New Jersey. Un 7 de septiembre de 1943. ¿Quién es Gloria Fowles? Conocida con su nombre artístico de Gloria Gaynor, cantante de música disco y soul estadounidense. Gloria Gaynor siempre fue la rival y siempre se ostentaron como las reinas de la disco con Donna Summer. Las dos pues poseedoras de un gran timbre y una gran voz. Ambas, se llevaban y se arrebataban el título. Pues déjenme decirles que Gloria Gaynor empieza su carrera con la banda Soul Satisfiers durante los años de 1960. Su primer sencillo fue She'll Be Sorry, Let Me Go Baby. Al lado del productor Mico Monardo, se convierte en una de las máximas divas de la era disco, gracias a arreglos tomados del sonido Philadelphia Soul de artistas como Dio Jace. Llega a su mayor éxito con el tema I Will Survive, que pues es una bandera de sobrevivir, una bandera que fue tomada por mucha gente a nivel mundial cuando se empezaron a hacer ya los retos virales y todo esto en plena pandemia del COVID, ¿se acuerda? Que todo el mundo la cantaba dentro de sus casas, dentro de sus habitaciones donde estaban aislados. Sobreviviré. Bueno, pues hoy es cumple de Gloria Gaynor. Enhorabuena. 1943, 83 años la señora. Afortunadamente continúa viva. Ya no se ha sabido si tiene algunas actividades profesionales como cantante, pero bueno, vaya nuestra felicitación a Gloria Gaynor.

MC Hammer, Have You Seen Her? De las primeras, pues, balbuceos, digamos, de canciones rapeadas, ¿no? Un gran tema de los 60.

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9: Charablondi, Hard Glass, 12:47 y ahora el centro de México.

Ryan Adams, Have You Ever Really Loved a Woman? 12:54 horas en el centro de México. Prácticamente para despedir nuestro programa de música con clase.

ya nos vamos. Muchísimas gracias por habernos atendido en este programa, primer programa de Música con Clase de esta semana, de la segunda semana de completa del mes de septiembre. 7 de este mes patrio. Bueno, pues continúen bien así las cosas con Carlos Redemola, posteriormente Música al Estilo de Fantasía W Radio. Soy Poncho Ibarra, pasen pues una excelente tarde de lunes y que tengan y estén teniendo un buen arranque de semana. Gracias, hasta entonces.

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2: Es la 1:00.
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5: 1:00 de la tarde. Me da muchísimo gusto saludarle este lunes 7 de septiembre del año 2026. Estamos transmitiendo en vivo a través de las frecuencias de W Radio. Impresentable del Duende, ¿cómo le va?
6: Charlie, querido, como siempre, un gusto saludarte. También a mi querida Lely Paz y a todo nuestro amable y fiel auditorio de Así las Cosas con Loret. Tenemos mucho que contarles en este arranque de semana.
5: ¿Cómo estás, Lely Paz? ¿Cómo te va? Muy buenas tardes.
7: Hola, Carlos Duende, de aquí hasta las 3 con muchísimo que contar.
5: Bueno, pues vamos de una vez a nuestros 5 temas de sobremesa, las 5 cosas que nos parecen las más importantes del día.
2: 1.
5: Asesinaron a un elemento de la Guardia Nacional, llamado Eduardo Bustos Pérez, y a 3 personas más en el municipio de Juan R. Escudero, en Guerrero. Pero ojo con esta historia, ojo con la historia que está detrás de este crimen. En un comunicado, el ejército mexicano informó que este elemento de la Guardia Nacional estaba tomando unos días de descanso en su estado natal, en Guerrero. Su asesinato ocurre justo después de que este elemento de la Guardia Nacional, que ustedes saben, los elementos de la Guardia Nacional básicamente son soldados, o sea, los pasaron del ejército a la Guardia Nacional. Este soldado publicó un video en el que denunciaba presuntos vínculos de sus mandos de la Guardia Nacional con el crimen organizado. Y señala concretamente que el grupo criminal de los Tlacos tiene comprados a militares y funcionarios de la Fiscalía de Guerrero. Entonces, fíjese usted la línea de tiempo. Este elemento de la Guardia Nacional publica un video, que ahorita le voy a poner un pedacito para que usted escuche lo que decía ese video, denunciando a sus mandos que estaban coludidos con los cárteles. A los pocos días, aparece muerto. Tal cual. Escuche usted la voz de Eduardo Bustos Pérez, elemento de la Guardia Nacional, que pocos días después de decir esto, fue asesinado.
8: Mis funciones que yo realizaba era de especializado. Como yo soy especializado, tengo el curso de investigación. Me asignó en mi inmediato superior, el cabo Medina, y me ordenó que le diera vigilancia al grupo de los Ardillos en Santianguis. El cabo Medina está con el Montoro de delitos graves. Montoro, están relacionados los dos, y posteriormente ellos dos están a órdenes de los Tlacos. Los Tlacos le ordenan a ellos, y ellos ordenan a los de la Guardia Nacional, a los Verdes, y como ellos, el Montoro y el cabo Medina son de la Fiscalía, pues básicamente ellos controlan todo, ¿no? Los secuestros, asesinatos, ellos lo controlan, ellos lo manejan como ellos quieren. Todo el municipio de Acapulco lo controlan ellos. Mandan como 3 o 4 de toda la cartera federal, que también de hecho mandan aquí a Jaltianguis, La Calera, Las Marías, San José, el 30, el 48, todos los pobladitos. El cabo Medina con el Montoro les están dando un sueldo neto de aproximadamente 100,000 pesos a la quincena. A la quincena les están pagando su cuello. Y no se los depositan, ni se los dan así por otro. Directamente, se reúnen ellos directamente en Chilpancingo, directamente los Tlacos.
5: Ahí tiene usted lo que denunciaba este elemento de la Guardia Nacional en este video. Apareció muerto. No apareció muerto, lo ejecutaron. Lo asesinaron. En el comunicado, la Secretaría de la Defensa reconoce que Eduardo Bustos Pérez era integrante de la Guardia Nacional y señala que estos actos de violencia se dan en el contexto de severas afectaciones a los grupos delincuenciales del Estado. Que ante estos acontecimientos se reforzó el despliegue interinstitucional en esa región, con 284 efectivos, dos aeronaves y 36 vehículos, y que en los próximos días va a llegar otro contingente para la seguridad en Guerrero. En el comunicado se hace referencia a que sin distinción alguna se ha luchado contra las organizaciones delictivas como los tlacos, los rusos y los ardillos. Dicen que han detenido a 1,850 personas, han decomisado más de 1,000 armas y cartuchos de diferentes calibres. La Secretaría de Defensa Nacional condenó enérgicamente los actos de violencia y dijo que va a colaborar con las autoridades en las investigaciones para esclarecer los hechos con respecto a estas declaraciones difundidas en las redes sociales por parte de uno de sus elementos. En Veracruz, nos movemos de Guerrero a Veracruz. La persecución de fuerzas federales contra una célula criminal que opera en los límites de Veracruz con Oaxaca terminó en un enfrentamiento en el municipio de Omealca. Dos agentes federales llamados Emanuel Santamaría y Luis Castillo murieron y dos personas que presuntamente estaban secuestradas fueron rescatadas con vida. En su cuenta de X, el secretario de Seguridad Federal, Omar García Harfuch, lamentó el fallecimiento de los agentes. Informó que realizaban labores de investigación y que fueron agredidos con armas de fuego por integrantes de la delincuencia organizada. Expresó sus condolencias y confirmó que otra agente resultó lesionada y que está recibiendo atención médica. El secretario Harfuch encabezó la ceremonia luctuosa en honor a los dos agentes que murieron en cumplimiento de su deber. En su cuenta de X, el embajador de Estados Unidos en México, Ron Johnson, también expresó sus condolencias por los agentes muertos. Escribió: me uno al secretario Omar García Harfuch para expresar mis más sentidas condolencias a las familias y compañeros de los dos agentes federales que perdieron la vida en cumplimiento de su deber en Veracruz y deseo una pronta y completa recuperación a su compañera que resultó herida. La gobernadora de Veracruz, la morenista Rocío Nale, aseguró que en su estado hay cero tolerancia para la delincuencia, que no hay arreglos con nadie y que su gobierno se enfoca en la prevención. Y luego está el tema de Sinaloa. Están por cumplirse 2 años de que inició una ola brutal de violencia en Sinaloa. Este mes se cumplen 2 años. Y esta vez un bebé fue asesinado. Un bebé fue asesinado. Daniela Casanova, en Culiacán. Adelante, Daniela, te escuchamos.
9: Hola, ¿qué tal, Carlos? Muy buenas tardes. Pues justo como lo comienzas, a casi 2 años del inicio de la ola de violencia en Sinaloa, los hechos de inseguridad parece no cesar. Justo ese fin de semana, un menor de apenas 1 año y 4 meses murió después de quedar en medio de un ataque armado registrado en la colonia Prados del Sur, en Culiacán. El menor se encontraba con su familia cuando hombres armados comenzaron a disparar. El ataque dejó además de otras personas heridas y 3 personas muertas, entre ellas el pequeño Juan Alejandro y uno de los presuntos agresores. De acuerdo con la Fiscalía General del Estado, se trató de una agresión directa contra las personas que se encontraban en el domicilio. Escuchemos a la fiscal Claudia Zulema Sánchez Condo.
10: Llega el vehículo y el vehículo agresor y se bajan del vehículo aproximadamente 3 personas y son los que disparan a las demás personas.
11: Se habla que había una persona armada que repelió la agresión de las personas que estaban en la vivienda. ¿Esto es cierto, fiscal?
10: No tenemos hasta este momento el dato confirmado. En el lugar se levantaron 61 casquillos de arma corta, entonces estamos trabajando en la...
9: Dentro de los lesionados se encuentra un menor de apenas 9 años, quien hasta este momento continúa recibiendo atención médica. Este caso vuelve a poner sobre la mesa el impacto que la violencia ha tenido en la población civil, particularmente niñas, niños y adolescentes. Carlos, comentarte que de acuerdo con datos citados por la Red por los Derechos de la Infancia en México, entre septiembre de 2024 y abril de 2026, al menos 250 menores han muerto por heridas de bala en Sinaloa. Ante esta situación, el hartazgo entre los sinaloenses también se hace cada vez más evidente. Ciudadanos me han manifestado por esta violencia que no cesa, por esta preocupación y cansancio frente a una violencia que parece no cesar y que ha obligado a modificar rutinas, horarios y actividades cotidianas. Escuchemos a unos jóvenes estudiantes que decidieron manifestarse a raíz de estos hechos.
12: Esto es una situación que hemos venido viviendo desde hace cuanto menos 2 años. Exigimos que la crisis de seguridad sea resuelta a la brevedad. Exigimos paz. Queremos poder estudiar sin miedo. Queremos estudiar y saber que regresaremos a nuestras casas.
13: El día de mañana podemos ser cualquiera de nosotros, por favor. Dejen de normalizar los actos de violencia que azotan a Sinaloa desde hace más de 2 años.
14: Como parte de este reclamo ciudadano, organizaciones civiles, empresarios y distintos sectores de la sociedad convocaron a una nueva marcha por la paz para realizarse este domingo 13 de septiembre. La movilización partirá de La Lomita rumbo a la catedral con la participación de ciudadanos que buscan expresar su rechazo a la violencia y exigir mejores condiciones de seguridad. Apenas comentarte que el pasado viernes la violencia alcanzó nuevamente a la sindicatura de Tepuche al norte de Culiacán, donde David Guadalupe Ramírez González, síndico de Tepuche, fue privado de la libertad por civiles armados y posteriormente localizado sin vida. Su hermano, Manuel Enrique, había intentado impedir el secuestro y resultó también herido de bala. Fue trasladado a un hospital de Culiacán, donde posteriormente perdió la vida. Horas después, el cuerpo del síndico fue localizado en una zona cercana a unas granjas de pollos. Con este crimen, David Guadalupe Ramírez se convirtió en el segundo síndico de Tepuche asesinado en lo que va de este año únicamente. Mientras tanto, Carlos, la violencia continúa generando preocupación entre los sinaloenses. Comentarte que la Unidad de Inteligencia Financiera bloqueó las cuentas bancarias de Ricardo Velarde Cárdenas, quien fue secretario de Economía durante el gobierno de Rubén Rocha Moya. De acuerdo con la información, Velarde, conocido como el Piti, promovió el pasado 25 de agosto un amparo para impugnar su inclusión en la lista de personas bloqueadas de la UIF. El caso fue enviado este lunes a los juzgados federales de Sinaloa luego de que un juez de la Ciudad de México se declarara incompetente para conocer el asunto. Esta decisión de la UIF se da en un contexto de mayor vigilancia sobre personas políticamente expuestas en Sinaloa tras reportes e investigaciones que involucran señalamientos de autoridades de Estados Unidos y alertas del sistema financiero mexicano sobre presuntos vínculos con actividades ilícitas. Así las cosas desde Sinaloa, Carlos.
5: Gracias y estamos al pendiente, Daniela. A un ladito, en Sonora, la Mesa Estatal de Seguridad informó que el consulado de Estados Unidos emitió una alerta para Nogales debido a una amenaza. Restringió las actividades y los desplazamientos de su personal. Les indicó salir de casa únicamente durante el día y mantenerse atentos a la información de las autoridades en Sonora, ya que la alerta es nivel 3. ¿Qué significa esto? Traten de no viajar a Nogales, es lo que le dice Estados Unidos a sus ciudadanos. Apenas la semana pasada habían emitido la misma recomendación para Mexicali y Baja California. Ahora es en Nogales, Sonora. El gobierno de Sonora dijo que hasta el momento no tiene información que corrobore o especifique la existencia de una amenaza confirmada en esta región. El Poder Judicial en México cumple su primer año de operación ya con los ministros y ministras y jueces del acordeón. Es decir, un año del Poder Judicial en manos de Morena. ¿Y qué tenemos? Pregúntele usted a su abogado de confianza. Si antes había bastante corrupción en el Poder Judicial, ahorita no hay trámite que puedas hacer sin corrupción. Para todo, te piden lana. Esa es la gran herencia de la reforma judicial. Un poder judicial no solamente mucho más corrupto que antes. Oiga, pero es que antes era corruptísimo. Sí, pues está peor. Sino que además la ineptitud se ha extendido. O sea, antes eran bastante corruptos, pero le sabían. Ahorita son mucho más corruptos y no le saben. Hoy presentó su informe, primer informe, el presidente de la Suprema Corte, Hugo Aguilar. La presidenta Sheinbaum acudió al informe de Hugo Aguilar. Antes, en la mañanera, aseguró que se ha cumplido el cometido, que era ahorrar dinero en el Poder Judicial y hacer más eficiente. Ella dice que todo marcha de maravilla en el Poder Judicial, que ya no son corruptos, que son súper buenos. Bueno, a usted no lo pueden engañar. Pregúntele usted a su abogado de confianza. Oiga, ¿hay menos o más corrupción en el Poder Judicial? Así. Y luego metes a las redes a ver todos los desvaríos, pifias, errores, equivocaciones de los nuevos integrantes del Poder Judicial. Pero bueno, Esto es lo que dice la presidenta.
15: Es un poder judicial mucho mejor que el que había, mucho mejor. Y eso lo vemos incluso en el tema de la llamada puerta giratoria, de presuntos personas que habían cometido un delito y que de inmediato salían porque supuestamente no se había hecho bien su detención. Ha disminuido ese fenómeno. Obviamente nadie quiere que un inocente esté detenido, ¿verdad? Pero ha disminuido porque finalmente hay mayor capacidad de los jueces y menos corrupción.
5: Ni mayor capacidad, ni menos corrupción. De hecho, al revés. Hay menor capacidad y mayor corrupción. No me cree usted a mí. Pregúntele a un abogado que conozca. Octavio García, ¿cómo estás? Muy buenas tardes. ¿Qué nos tienes?
16: Carlos, muy buenas tardes. Se acabaron los privilegios, al menos así lo dijo Hugo Aguilar Ortiz, presidente de la Suprema Corte de Justicia de la Nación, al presentar su primer informe de actividades ante la presidenta Claudia Sheinbaum como invitada especial y representantes de los sectores empresarial y sindical, así como de poderes legislativo y judicial también. Aguilar aseguró que la nueva corte apuesta por la austeridad, la transparencia y la independencia y puso sobre la mesa los recortes, así lo dijo.
17: La justicia verdadera exige austeridad y el mejor uso de los recursos públicos, pero sin dejar de lado la calidad y eficiencia. La austeridad es un criterio que compartimos todos en el nuevo Poder Judicial. La austeridad la entendemos como la prohibición absoluta de disponer de los recursos públicos de manera arbitraria o discrecional, e implica invertir para el mejoramiento continuo del Poder Judicial y del sistema de justicia.
16: El ministro presidente Carlos fue más allá, pues afirmó que se eliminaron seguros y prestaciones para los ministros y que se redujo en 10% la plantilla administrativa. Así lo expuso.
17: Eliminamos y nos mantendremos sin el seguro de gastos médicos mayores y el seguro de separación individualizada. Redujimos en 10% la plantilla de las áreas administrativas. Compactamos estructuras en la presidencia. Establecimos que todo movimiento a la estructura orgánica debe generar un ahorro mínimo del 10%. También eliminamos privilegios históricos y servicios superfluos que se mantenían para los ministros y ministras. Quienes actualmente integramos el Pleno, percibimos la remuneración que la Constitución prevé. Quiero ser enfático, se acabaron los privilegios.
16: Aguilar Carlos también defendió también la autonomía de la Corte al señalar que hay diálogo con el Ejecutivo, Legislativo y autoridades estatales y municipales, y aseguró que las decisiones en el alto tribunal se toman sin subordinación. Parte de lo que sucedió en este primer informe de actividades de la Corte, de la nueva Corte, Carlos.
5: Muchísimas gracias y estamos en contacto. Vamos a hacer una pausa, tenemos más.
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23: Es la 1:19.

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1: Siguiente de sobremesa.
0: 2.
1: ¿Cómo va el tema del asesinato en Atizapán, de la muerte del músico de Camilo VII y de toda su familia? El sábado se llevó a cabo la audiencia para imputar a Diego Sebastián como asesino del músico y su familia. La defensa solicitó que la audiencia fuera privada, el juez no lo autorizó. Mario Rodríguez, cuéntanos, muy buenas tardes.
2: Excelente tarde, Carlos, te saludo con mucho gusto. Fíjate que sí, esta audiencia fue celebrada en los juzgados de Barrientos y bueno, pues fue bastante larga, fueron aproximadamente 8 horas de diligencia. ¿Qué fue lo que sucedió? Pues en principio, como bien apuntabas, la defensa en este caso de Diego Sebastián, pues tenía la intención de que fuera un ejercicio de carácter privado, sin embargo, bueno, pues la misma se determinó que fuera de orden público. Eventualmente comenzó la misma y la fiscalía presentó alrededor de 60 datos de prueba, entre ellos algunos testimoniales que señalan cómo es que este sujeto estaría justo en las inmediaciones de en este caso del departamento del músico, así como algunas otras personas que dijeron haberlo visto cerca. También, bueno, pues acredita la probable participación de su cómplice, identificado como Gerardo, como el sujeto que iba manejando al momento de salir de este hecho delictivo. Además, también hay una persona que refiere que los amenazó con un arma de fuego. En ese sentido, bueno, pues es que se desarrolló la diligencia, te repito, duró aproximadamente 8 horas, y las partes técnicas, bueno, pues expusieron varios elementos. Por un lado, la defensa de Diego Sebastián quiso dar vista precisamente a la Fiscalía General de Justicia del Estado de México por posibles irregularidades en el cumplimiento de la orden de aprehensión en su contra. En este sentido, bueno, pues la jueza consideró que dejaba a salvo su derecho y, bueno, pues será él el responsable de poder interponer esta denuncia. Sin embargo, en la otra parte técnica, que sería la parte de las víctimas, bueno, pues ellos señalaban que lo que buscan es que se haga justicia y sobre todo se esclarezca este multimicidio documentado justo en Atizapán, Zaragoza, el cual no solamente pues involucraría a la familia del músico, sino también a esta trabajadora doméstica de nombre Alaida, que bueno, dicho sea de paso, sus familiares, su papá y su mamá se encontraban al interior de esta sala de audiencias, donde también estaba este sujeto identificado como Diego Sebastián y su cómplice. ¿Qué te parece, Carlos? Escuchemos qué fue lo que dijeron los abogados y regresamos con algunos apuntes más.
3: Sí, bueno, en este caso las acusaciones que se han realizado en contra de Diego Sebastián han sido gravísimas. De ninguna manera las apoyamos ni las consentimos, este tipo de actos. Sin embargo, no es lo mismo ser acusado que ser responsable. No vamos a emitir mayor opinión en este momento. Tendremos una audiencia próximamente para poder exponer todos los argumentos de la defensa y evidentemente exigiremos que todo esté probado, evidentemente con argumentos objetivos, y que no sean los medios lo que lo determine, sino que el juez determine la verdad y que en su momento se resuelva lo conducente.
4: ¿Qué es lo que ha platicado precisamente?
3: En este momento no les puedo dar más detalles.
5: Como lo dijo la jueza, es una cuestión que no tiene que revisar la detención, porque evidentemente viene de un mandamiento judicial que es una orden de aprehensión.
6: ¿Moralmente cómo está la familia?
5: Totalmente dañada, por eso no se encuentran aquí, están muy afectados, amigos y familia.
4: Oiga, usted que tiene acercamiento con ellos, ¿qué tipo de acompañamiento les ha dado al gobierno mexiquense? Porque señalaban que el gobierno del Estado de México les iba a dar algo especial.
5: Apenas estamos esperando el acercamiento con el gobierno mexiquense.
2: Bueno, lo que pudimos escuchar, Carlos, se prevé que la diligencia continúe este miércoles 9 de septiembre a las 9 de la mañana, donde, bueno, pues la jueza determine si es que los datos de prueba son suficientes para obtener la vinculación a proceso o no de estos presuntos responsables por 3 delitos. Sería homicidio calificado, interrupción del embarazo, en este caso porque la mujer de Jonathan estaba embarazada de un producto de 13 semanas de gestación, y maltrato animal, en consecuencia del perrito Golden Retriever, que también fue asesinado en el inmueble.
1: Mario, estamos al pendiente. Muchísimas gracias.
2: Gracias. Excelente tarde.
1: Hasta luego. Una fiesta patronal en Temascalcingo, Estado de México, terminó en tragedia. Murieron 10 personas y otras 60 resultaron heridas tras la explosión de pirotecnia que estaba guardada en una bodega contigua a la parroquia en la que se estaba llevando a cabo la celebración. Y luego en Miami, Florida, Estados Unidos, se reportó otra tragedia este fin de semana. Un avión de carga Boeing 767, avión de Amazon, de los que transportan las mercancías de Amazon, Amazon Prime Air, se salió de la pista, o sea, se pasó tras aterrizar en el aeropuerto de Miami. Se fue sobre las vías, ¿no? Sobre las vialidades. Atropelló varios vehículos, 5 personas murieron. 5 más resultaron heridas.
0: 3.
1: Fin de de semana de la presidenta Sheinbaum recorriendo el país para presumir las cifras de su segundo informe de gobierno. ¿Y qué trompicado resultó este fin de semana para la presidenta Sheinbaum? De entrada, una tragedia acompañó a uno de sus mítines. 4 personas murieron y al menos 20 resultaron lesionadas cuando chocaron un autobús y un tráiler en la carretera Tepic-Mazatlán en Nayarit. De acuerdo con reportes, el autobús regresaba de un mitin de la presidenta Sheinbaum y se dirigía a Acaponeta cuando ocurrió el accidente. Ya sabe usted cómo llenan esos mítines de morenistas de la presidenta Sheinbaum, pues con gente que se transporta en camiones. Pues pasó esto. Y luego en Colima, la gira de la presidenta también resultó accidentada. Un grupo de personas llevaba lonas para manifestarse contra la ampliación del puerto de Manzanillo y la destrucción de la presa Cuyutlán. Se enojó muchísimo la presidenta en el templete. Escúchese cómo se puso. Pidió que bajaran las lonas. Escuche usted, pidieron que bajaran las lonas. Escuche usted.
7: Bajen todas las lonas. Bajen todas las lonas. A los que están gritando, ¿me escuchan? Bueno, vamos a poner a votación.

0: a continuar. Hagan de cuenta que no. Que no están. No, no, no, no, no. Nada de violencia, nada, nada, nada de eso. Son muy irrespetuosos. Así es el PRIAN. Seguro pertenecen al PRIAN. Aquí de infiltrados en la.
1: Su mitin de morenistas en un estado gobernado por Morena. Le reclaman y dice que son del PRIAN. Hoy la presidenta explicó lo que pasó. Dice que nadie le estaba gritando fuera, fuera a ella.
2: No fue así. Bueno, puse a votación a ver quién opina que los atienda en este momento o que los atienda al final. Y la gente dijo, bueno, al final del evento. Pero de todas maneras siguieron con el megáfono. Entonces dije, bueno, pues si no respetan el evento, porque es un asunto de respeto, pues entonces vamos a seguir hablando y pues no les hagamos caso y vamos a seguir hablando. Y entonces la gente le empezó a gritar a la persona, fuera, fuera, fuera, fuera. Una periodista y toda la red esta que hemos platicado varias veces que se arma a partir de una publicación, le gritaron fuera, fuera a la presidenta. Pues no, le gritaron fuera, fuera a la persona que seguía hablando con el megáfono. De algunas personas de Colima la identificaron a ella como una persona pues que ha sido candidata de distintos partidos políticos. Entonces en realidad pues quería, y además no es la primera vez que ocurre con ella. Ella ha participado en otros eventos en Colima haciendo exactamente lo mismo. Entonces, ni se le saca del evento. A la gente les dije, ya no, no se trata de que se vaya, déjenla que hable. Entonces, no se reprime, se permite pues la libertad de expresión, pero pues siempre pedimos respeto para los eventos. Entonces, eso fue lo que pasó en Colima, pero es la tergiversación del evento, ¿no?
1: La explicación de la presidenta Sheinbaum. Dice la presidenta que la gente está muy feliz, que todo el mundo la abraza, que le reconocen lo que está haciendo con la cuarta transformación. Vamos contigo, Víctor Sandoval. ¿Qué tan felices están los doctores del gobierno? Platícanos.
3: Pues no tanto, Carlos. Buenas tardes. Informar que son más de 200 trabajadores de la salud residentes del Hospital General de México que desde el 31 de agosto han presentado síntomas de vómito, diarrea, algunos incluso en terapia intensiva por alimentos en estado de descomposición de una empresa que los da precisamente los alimentos a este hospital, y bueno, prefieren comer en los puestos en la calle, que dicen que está más limpio que dentro del hospital. Escuchemos.
4: Es una situación pues lamentable. La cuestión es que nosotros como residentes tenemos derecho a un comedor especial. En dicho comedor está ocupado por una empresa restaurantera que son los encargados de brindarnos los alimentos. Sin embargo, pues ya durante mucho tiempo ha pasado que a veces voy yo, me enfermo, a veces va mi compañero, se enferma. Lo hemos normalizado durante mucho, mucho tiempo. Es bien sabido que a veces nos enfermamos ahí. Nunca había pasado a esta magnitud. Esa es la realidad.
3: Carlos, y bueno, informar que solamente permiten el paso ambulancias, como la que está en este momento pasando en este momento de la avenida Cuauhtémoc, quieren dejar en claro que algunos de los pacientes que no son médicos han también ingerido estos alimentos y que también están minimizando las autoridades este brote de salmonela que ha sobre todo afectado a los médicos y también a pacientes que están hospitalizados en este lugar. Algunos trabajadores, algunos médicos en el área de terapia intensiva que dicen que incluso ha tenido afectaciones graves. Escuchemos.
4: Lo que ocurrió es que el 31 del mes pasado varios compañeros acudieron a comer durante ese y los siguientes 3 días, razón por la cual empezaron a sentir dolor abdominal muy intenso, diarrea muy intensa, y algunos de ellos empezaron con daño renal. Este daño renal en algunos casos pudo ser reversible, en otros estamos viendo todavía, siguen hospitalizados.
3: Algunos en terapia intensiva, Carlos, mientras las autoridades pues no, simplemente no les han dado respuesta, mantienen este cierre de circulación, avenida Cuauhtémoc, la calle Coahuila, en los límites de la Colonia Doctores y Colonia Roma. El reporte que tengo, Carlos.
1: Muy bien, gracias, Víctor Sandoval. Estamos al pendiente. Y entonces, ¿qué hace la presidenta? Que últimamente ha estado asediada, o sea, lleva 4 meses bajo asedio, ¿no? Descolocada. Se enojó porque criticó, perdón, se enojó y criticó que el expresidente de México, Vicente Fox, haya ido a las oficinas del PRI. Dice, justo el que sacó al PRI del poder, ahora se reunió con el PRI. y dice, no, pues es que se ve que no hay cuadros nuevos en el PAN. Oigan, estos son los que en los mítines gritan, es un honor estar con el gobernador todos los días, ¿no? Pero bueno. Durante el encuentro juvenil del PAN, Vicente Fox pidió a los jóvenes de Aguascalientes hacer un esfuerzo por lograr una gran alianza opositora de cara a las elecciones del 2027.
5: Recuerden cuando Inglaterra y Estados Unidos estaban totalmente atorados, pidieron ayuda y le pidieron la ayuda a Stalin, que era el diablo de aquel tiempo, que era lo menos bueno de la humanidad. Sin embargo, tuvieron la humildad para entender que o se aliaban con ellos o los vencía Hitler y se quedarían sin nación. Entonces no necesariamente vamos a escoger con los que más simpatizamos. Sí vamos a escoger que sean demócratas, que sean oposición clara, que sean gente que cree en México y en esos valores de la civilización occidental. Con eso basta para superar todas las demás divisiones que pueda haber, para unirnos en un solo esfuerzo y partirle la madre a Morena en el 2027.
1: La presidenta se le fue encima a Vicente Fox y aprovechó para citar encuestas como por ejemplo la del Universal, que dice que si hoy fueran las elecciones para diputados federales, Morena tendría el 35% de la votación, el PAN 11, el PRI 9 y Movimiento Ciudadano 9.
2: Pero resulta que no están muy bien, ni siquiera llegan a los 2 dígitos en todas las encuestas. Ni el PRI ni el PAN recurren a Fox. Es el recambio generacional. O sea, se fueron para atrás porque no tienen para irse para adelante. Porque sus jóvenes, pues son estos que hoy tienen la dirigencia del PAN. Muy involucrados, por ejemplo, con el cartel inmobiliario. Pues, bueno, recurren a Fox. Que Fox, pues es un traidor a la democracia. Primero por el desafuero y luego por el fraude electoral del 2006. Y va a las oficinas del PRI de alito a decir, vamos a salir juntos. No, bueno, pues ahí la llevan. Síganle. Van por muy buen camino. Muy buen camino. El camino, pues, del regreso a la corrupción y los privilegios. Ese es el camino. Pero van bien. Ahí Fox y alito juntos. La nueva visión de la política mexicana. Eso es lo que ofrecen al pueblo de México. Y mientras sigan ofreciendo eso, pues no les va a ir muy bien, que digamos.
1: En campaña a todo la presidenta Sheinbaum. Y escuche usted lo que dijo de Vicente Fox.
2: Hay que recordar, por cierto, es bastante ofensivo el expresidente Fox, la verdad. O sea, ellos creen que son chistositos porque dicen groserías, pero ya no pega eso. Eso fue lo que le pasó a la candidata del PRIAN en el 24, que por pensar que decir groserías iban a ser muy simpáticos y la gente los iba a seguir, pues no, ya no es 1999, ya no es aquella época. Mucha hipocresía, pues, en decir una cosa y luego otra. Y no son programas clientelares. Los más importantes son programas universales.
1: Dice la presidenta Sheinbaum que no se usan los programas sociales como presión electoral. No, ¿verdad, duende?
6: No, ¿cómo por qué, hermano? ¿Que sea moneda de cambio? ¡No, hombre!
1: O sea, que lleguen los servidores de la nación y te digan, mira, aquí está su programa, si él nomás no se olvide por quién tiene que votar, porque si no se lo van a quitar. Eso no pasa, claro. ¿No? Nunca.
6: No, ya no se da en el país. Ya no, esa presión al pueblo. No, ya no, ya no.
1: Son
6: ya
1: unos descarados, duendes, son unos totalmente descarados. Hermano. Vamos con Valeria Moy, quien encabeza el Instituto Mexicano para la Competitividad del IMCO y es comentarista financiera de este programa. ¿Cómo te va, Valeria?
7: Hola, Carlos, muy buenas tardes. Pues hay un dato importante hoy sobre la industria automotriz que sigue pues en picada. Durante agosto se fabricaron 344.940 vehículos, pero es una disminución de 1.4% en términos anuales. Es decir, nuestra industria vehicular, nuestra industria automotriz, que tan importante es para el país, sí está viviendo un momento muy complicado. Y aunque las exportaciones tuvieron un mejor desempeño en agosto, crecieron 1.3%, al final, cuando vemos todo el año, han estado prácticamente estancadas, o sea, lo que hemos exportado ha caído menos 0.06, estancamiento absoluto de las exportaciones de vehículos en una industria que es relevantísima para el país, y esto se debe, pues, a las políticas arancelarias del presidente de Estados Unidos, y yo creo que habrá algo también de transición energética que no estamos contemplando de la forma en la que podríamos estarlo viendo. Y lo que a mí me preocupa, Carlos, es que mañana vienen dos temas bien importantes, justo mañana coinciden dos cosas que me parecen fundamentales para la vida de este país. En primer lugar, la prueba PISA, así que mañana tendremos los resultados de la prueba PISA, a ver cómo nos va como país y en relación al mundo. Y en segundo lugar, viene el paquete económico. ¿Y por qué quiero hablar del paquete económico? Porque las calificadoras nos tienen un poco en la mira, Carlos. O sea, las calificadoras están diciendo, ojo con México, porque sus bonos están cotizando a nivel a tasas de bono basura, cosa que Hacienda ya le molestó mucho y Hacienda ya sacó un comunicado. Por cierto, esta semana el Economist saca un artículo en la misma línea y entonces Hacienda le saca otro comunicado al Economist diciendo que no está evaluando bien las cosas y que tendría que evaluarlas mejor. Y pues mañana tendremos, finalmente, la información de si hay cambios en impuestos o no hay cambios en impuestos, de si hay cambios en la política fiscal o no hay cambios en la política fiscal. Lo que es muy claro es que la ecuación es muy complicada. Tiene el gobierno de México que reducir el déficit, así no tiene opción, tiene que reducir el déficit y tiene que contener la deuda sin contar con ingresos adicionales, porque como no estamos creciendo, pues no va a haber ingresos adicionales. Y esto pues viene todo enmarcado en el contexto de Pemex, porque en teoría a Pemex pues ya no le íbamos a dar apoyos el año que entra. Entonces, todos estos datos nos los darán mañana. El déficit, la trayectoria del déficit en teoría tendría que ser 4.1% que nos presenten para el año que entra y 3.9 para el que viene. Vamos a ver si eso sucede, porque si eso no sucede, Carlos, las calificadoras van a dar una llamada de atención y eso puede ser muy, muy, muy peligroso para el país. No solo por la tasa de interés, puede ser muy peligroso para el país, para las finanzas públicas y para cómo nos seguimos viendo hacia adelante. Entonces, pues muy atentos mañana y muy atentos a las noticias sobre la deuda y sobre el déficit que se espera tener, Carlos.
1: Muy bien, muchísimas gracias y estamos en contacto. Gracias, Valeria.
7: Hasta luego.
1: Valeria Moya, encabeza el IMCO y es comentarista financiera de este programa 20 para las 2.
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2: Vamos al siguiente de sobremesa.
1: 4.
2: Oiga, anda desatado Trump con México, ¿eh? Desatado Trump con México. Ya ve que la semana pasada le alcanzamos a informar que Trump declaró que México en realidad no tenía nada que no tuviera Estados Unidos, que podía cortar totalmente el comercio con México porque fuera de tamales y tomates, Estados Unidos producía todo. Y luego Trump firmó una orden ejecutiva para evaluar si el lobo gris y el lobo mexicano deben perder su estatus de protección federal bajo la ley de especies en peligro de extinción. Con esto, Trump quiere atender a los propietarios de los ranchos en la frontera que denuncian que los lobos están atacando a su ganado. Ahora el secretario del Interior, Doug Burr, tendrá 90 días para determinar si las especies cumplan con los requisitos para retirarle la protección. En el último registro, el lobo mexicano tendría entre 300 y 317 ejemplares en libertad. Si les quitan la protección, podrían ser blanco de caza, de cacería, ¿no? Deliberadamente matarlos para que no ataquen al ganado. La presidenta de México reaccionó a esta decisión.
3: Es una especie que es transfronteriza, no solamente está en Estados Unidos, también está en México, se llama lobo mexicano. Y tiene protección aquí en nuestro país. Y hay protocolos internacionales para la protección de especies en peligro de extinción o dependiendo de su nivel en el número de ejemplares que existen, tienen un nivel de protección distinto. Entonces, evidentemente, pues lo que tiene que hacerse entre Estados Unidos y México, pues es una coordinación. Vamos a ver si esto llega a ocurrir, porque no debería ser así, porque más allá de que están en los dos lados de la frontera, pues es una especie que tenemos que conservar.
2: Pero no solamente fue eso. El fin de semana, Donald Trump publicó en sus redes sociales una imagen con el mapa y el nombre de Nuevo México, este estado de la Unión Americana, que es Nuevo México, que está en la zona sur. Pero tacha el México y le pone América. O sea, como diciendo, vamos a cambiarle el nombre al estado de Nuevo México y ahora vamos a ponerle Nueva América. En otro video, Trump utilizó la canción The Village People, YMCA, con su típico bailecito, colocando el nombre de América sobre el de Nuevo México. Trump aseguró que en este mensaje que muchas personas le han sugerido que cambie el nombre de Nuevo México, porque suena mucho más prestigiado llamarle Nueva América, que es más bonito para un increíble potencial estado. La gobernadora de Nuevo México reaccionó ante esto, Michelle Luján. Ella es obviamente opositora a Trump. Dice, Nuevo México y su nombre no están en debate. Está con nosotros desde antes de que los Estados Unidos existieran. Mientras el presidente trata de distraer a sus ciudadanos de su desastrosa guerra en Irán y el precio de la gasolina, todo lo demás sigue aumentando. Bajo un liderazgo demócrata en Nuevo México se le da cuidado a los niños, colegios con educación gratuita, protección al acceso a la educación e inversión en vivienda. Mientras tanto, la Casa Blanca pierde el tiempo lanzando estos fuegos artificiales, coloreando mapas y tratando de distraernos. Nuevo México está haciendo el trabajo verdaderamente importante. Pero luego Trump también publicó otro mensaje con la foto de la bandera de los Estados Unidos cubriendo Canadá, Groenlandia, el Caribe y México. Con esta idea de que todo debería ser Estados Unidos, que todo debería ser propiedad de Estados Unidos. Es decir, así como decía que Canadá iba a ser el estado 51, Groenlandia el 52, pues México, ¿qué? El 53, ¿no? A los pocos minutos de que Trump publicó este mensaje, la presidenta Sheinbaum escribió en su cuenta de X. En el mes de la patria, reafirmamos que México no es ni será colonia ni protectorado de ningún país extranjero. Orgullosamente somos un país libre, independiente y soberano. El fin de semana, Donald Trump también jugueteó con ser dueño de Irán. Publicó una foto con dos mapas. En el mapa de arriba se ve a Irán con la palabra antes. Y en el mapa de abajo, dice después, con el mapa de Irán, pero utilizando la silueta de la cara, el cuello y la espalda de Donald Trump. En esas anda el presidente americano. Último de sobremesa.
1: 5.
2: Y es contigo, mi querido Beto Lati, adelante.
4: Todo gusto, Carlos. Buenas tardes. La League Cup terminó. Campeón mexicano, ya se sabía desde la ronda semifinal, es el Toluca. qué nivel de productividad, qué nivel de asertividad, qué nivel de éxito mantiene el turco Mohamed en donde sea que dirija, Carlos. El banquillo que ocupe. No hay un entrenador en tiempos contemporáneos que podamos encontrar con este volumen de éxito. Sí, si nos vamos a tiempos más remotos, a uno que ha resucitado últimamente, Víctor Manuel Bucetich, ahora directivo y tomando provisionalmente el timón, con problemas, por supuesto, de Tigres. Lo de Mohamed es espectacular. El Toluca vuelve a ganar un título, se lo gana Monterrey, un partido en el que se va adelante del marcador pronto. El conjunto choricero, gol de Alexis, luego de un remate de Viñas, que va al poste. Posteriormente Monterrey tuvo algunas, pero Toluca pudo meter muchos más. El niño que se daba por hecho que se iba a Rusia a cambio de muchos millones de dólares, el brasileño, hace el segundo y Toluca vence a Monterrey. Mientras tanto, León le pega al América 1-0, con lo cual el León certifica que va a estar en la próxima Conca Champions. Terminó sacando buen premio el conjunto Esmeralda por esa actuación en el certamen de la Leagues Cup. Así que Toluca, el primer ganador mexicano en la historia de este certamen, Carlos.
2: Muy bien, muchísimas gracias, Beto Lati. Ahí están los cinco de sobremesa. ¡Ya llegó el duende!
5: Aquí seguimos, querido Charlie, con más información. Hermano, a través de un comunicado de prensa, el vicecoordinador de Morena en la Cámara de Diputados, Alfonso Ramírez Cuellar, bueno, pues reveló las cifras tan terribles de la extorsión en nuestro país. Un delito.
2: Ojo, ojo con
5: creciendo.
2: Que lo está diciendo una de las figuras más importantes del gobierno,
5: Es
2: una
5: correcto,
2: de las figuras más importantes del régimen, uno de los legisladores de mayor confianza de la presidenta Sheinbaum, y está dando los datos de la extorsión. ¿Para qué año, duende?
5: 2024, hermano.
2: Es decir, así dejó Andrés Manuel las cosas en términos de extorsión.
5: Correcto.
2: Y
5: es
2: viene
5: correcto.
2: Del propio Morena, ojo con eso.
5: Sí, de Ramírez Cuellar, y lo cuenta en su primera plana el día de hoy, el diario Reforma. Bueno, pues Ramírez Cuellar acusó que en 2024 la extorsión arrebató 91.800 millones de pesos, repito, 91.800 millones de pesos a las familias mexicanas que de plano se vieron orilladas a pagar, a darle el dinero a los delincuentes para tener protección y prevención. Por ello también Ramírez Cuellar pidió que el delito de extorsión, pues, sea visto como lo que es, hermano, una terrible amenaza para la sociedad mexicana, para la economía, para la inversión.

0: investigación. Y de pronto, falsos retenes en carreteras, en la propia Ciudad de México, en el Estado de México, automóviles sin placas, que se paran, que te detienen, que se bajan cuatro sujetos y de pronto, ¿qué? ¿Por qué la de...? Ah, somos policías de investigación. Obviamente son rateros, son ladrones, te quieren extorsionar, quieren dinero, etcétera, etcétera, etcétera. Terrible, hermano, la extorsión nada más en el 2024 le costó a nuestro país 91,800 millones. Oye, hermano, híjole, también esto lo dio a conocer el diario Reforma. Reforma, bueno, pues, triste, pero son 5 años sin gas bienestar. Es una vergüenza, de verdad, o sea, este proyecto.
1: Oye, pero gas bienestar ya está en todo el país, ¿no, duende? Como nos habían prometido, ya lleva gas a todos los 2,500 municipios de la patria, ¿no?
0: No, hermano, tristemente, pues, sigue sin jalar. Esto del gas bienestar, pues, es más bien cumple 5 años de fracasos, porque sigue lejos de la cobertura nacional que se había planteado, esto que dices, como objetivo, y además enfrenta severos problemas en las áreas que me digas, ¿eh? Infraestructura, en operación, en rentabilidad, etcétera. 5 años de gas bienestar y 5 años de fracaso, te decía. ¿Por qué? Porque, bueno, pues, apenas si cubre el 1.9% de las unidades. Sí, hermano, de verdad, ni al 2% llega. 1.9% de las unidades de reparto en todo el país. Y en su primer año de operación perdió 282 millonzotes de pesos. Ya de plano, pues, el gobierno como que se hace una, como que dice, ah, este gas bienestar, no, vamos a platicar mejor de otra cosa, vamos a hablar de la... Porque ha sido un terrible fracaso. Mira, de 19,000 cilindros diarios que habían prometido, apenas y mueve menos de 10,000. Otro proyecto insignia de la 4T, pues que se cae a pedazos con falsas promesas y con números rojos. Es la realidad de gas bienestar. Lo que tenemos el día de hoy, querido Charlie.
1: De regreso a las cloacas.
0: ¡Regresaré!
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13: Imagínate a Apple. La marca más seria del mundo, la de los rectángulos perfectos, pero metida hasta el cuello en una telenovela mexicana. Así, nomás, se juntó con Televisa y sacó Nido de Villanas. 14 capítulos cortitos con Itati Cantoral y Gabriel Spanik peleándose por una herencia como en los mejores tiempos de Rosa Salvaje.
14: De la nada brincaste de secre a dueña y señora de la casa.
15: Sí, la que lo dice, perfecto. La que se apareció hace unos días. ¿Dónde
16: no,
15: estaba?
16: Ya no peleen, por favor.
13: Lo más extraño es que todo se grabó con un iPhone, sin cámaras de cine, sin equipo gigante de rodaje. Y ahí quedó la lección. Hoy la fortuna y el drama caben en tu bolsillo. 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
1: Evangelina Hernández, tienes algo de última hora, adelante.
2: ¿Qué tal, Carlos Auditorio? Muy buenas tardes. Pues fíjate que la Secretaría de Gestión Integral de Riesgos y Protección Civil de la Ciudad de México acaba de emitir una alerta porque se esperan lluvias intensas y muy probablemente la caída de granizo durante la noche y la madrugada de este martes. La Secretaría de Protección Civil está diciendo que, entre otros peligros asociados, pues estas lluvias fuertes pueden generar encharcamientos, corrientes de agua sobre calles y avenidas, y también la caída de árboles y ramas. Por eso recomienda a todos que pues permanezcan en la medida de lo posible al interior de sus hogares y se cierren puertas y ventanas. Carlos, esto va a suceder, Carlos, además, en las 16 delegaciones. Repito, en las 16 delegaciones, Carlos.
1: Gracias, estamos al pendiente, Evangelina.
2: Buenas tardes.
1: Vamos también con algo de última hora a Puebla con Alberto Rueda. ¿Qué nos tienes, Alberto?
3: Carlos, ¿cómo te va? Muy buenas tardes. Fíjate que un operativo encabezado por autoridades federales a través de la dirección de Omar García Carpuch y también de la Fiscalía General del Estado derivó en la ejecución simultánea de nada más y nada menos 23 órdenes de cateo, la detención de 9 personas en el municipio de Esperanza, Puebla, en la zona del Triángulo Rojo, entre ellas el alcalde, el presidente municipal, Isaac N., quien es señalado por su presunta vinculación con una estructura criminal que está dedicada al robo de transporte de carga, también a la extorsión, al secuestro y otros delitos de alto impacto. Él operaba en la zona de la carretera Puebla-Veracruz, este corredor que es uno de los más inseguros del país, de acuerdo con lo que se emitió el día de hoy. El despliegue forma parte del operativo Enjambre y de la política de cero impunidad instruida por la presidencia de la República, y apenas el mismo viernes también se confirmó la detención de Said de Jesús N., alcalde de Peyagualco, quien también pues cargan sobre él diversos señalamientos relacionados con abuso de autoridad, pero esta mañana también se confirmó que estaba relacionado con los delitos de secuestro y además de robo a transporte de carga. Siguen los operativos contra alcaldes aquí en Puebla, ya llevamos 10 desde el 2024, Carlos.
1: Entonces, este último es alcalde de Morena, ¿y metido en qué delitos, dices?
3: Alcalde de Morena y en varios delitos, se le encontró un arsenal, pero específicamente es extorsión, secuestro y delitos de alto impacto. También está vinculado a una estructura criminal dedicada al robo de autotransporte de carga, que es uno de los fenómenos delictivos que más ocurren en ese corredor de la autopista Puebla-Veracruz, Carlos.
1: Bueno, estamos atentos y muchísimas gracias.
3: Saludos.
1: Alberto Ruedas de Puebla, son las 2:02.
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1: Tengo en la línea al rector de la Ibero, al rector de la Universidad Iberoamericana de la Ciudad de México, el doctor Luis Arriaga Valenzuela. Doctor, muchas gracias por tomar la llamada. Muy buenas tardes.
4: ¿Qué tal? Muy buenas tardes, Carlos. Un saludo a las personas que nos escuchan. Estoy a tus órdenes.
1: En un momento en donde circulan muchas cifras festivas sobre el tema de la violencia en México, ha decidido usted levantar la voz por las personas desaparecidas. ¿Por qué? ¿Por qué sucede? ¿Qué datos tienen?
4: Mira, este esfuerzo que ha hecho por muchos años la Universidad Iberoamericana y desde luego otras universidades también, pero particularmente estos datos que se compartieron recientemente fue producto de un seminario intercolegiado que estamos trabajando con la Universidad Javeriana de Colombia y México y otras universidades que están involucradas. Y aquí, bueno, nos tocó presentar una charla sobre educación, derechos humanos y paz. Y en esta investigación que estamos haciendo desde hace mucho en la universidad, notábamos algunos hallazgos importantes en este sentido de la paz. Ha habido procesos importantes en términos de construcción de paz en ambos países, en Colombia y en México. Sin embargo, hay una lista de pendientes que no pueden dejarse de lado. Se cumple un año de esta nueva Suprema Corte, aunque ya son 12 meses. Bueno, creo que hoy iban a dar un informe. Debemos recordar también los desafíos de violencia que enfrenta México, que trascienden a la actual administración. Y dentro de esta coyuntura, dentro de este seminario intercolegiado, es imprescindible recordar que sin justicia real no podemos hablar de paz. Y aquí nosotros nos metimos al sistema de justicia, por ejemplo, bueno, 93% de los delitos que ocurren en México, Carlos, no se denuncian. Y de estos denunciados, fíjate, apenas el 0.77% termina con una sanción efectiva. Y esto pues ya es algo que ya se han dicho en diversos foros, diversas universidades lo han investigado, diversas organizaciones, y la deuda de los más de 133,000 personas desaparecidas o no localizadas según los cortes de 2026. Entonces, la seguridad importa, pero no se agota la pregunta por la paz. Y bueno, para que esto procesos de paz puedan avanzar, necesitamos considerar estos datos que son importantes. Escuchábamos también pues las cifras que se dieron en torno a los homicidios, también el INEGI reporta cantidades distintas a las que se reportan en el informe, y bueno, vemos que el gobierno reporta una reducción del 40% en el promedio diario de los homicidios respecto al 2024. Vale la pena reconocerlo, pero también hay que reconocer que sigue habiendo una gran deuda con estos otros datos que te estoy presentando, Carlos.
1: ¿Sospeche que hay maquillaje de cifras por parte del gobierno?
4: Mira, por ejemplo, en el INEGI reporta 27,987 homicidios reportados en 2025, con una tasa de 21.4 por 100,000, ¿verdad? Y la presidencia reportó 20,674 con una tasa de 17.5 por 100,000.
1: Por cada 100,000 habitantes.
4: Exactamente. Entonces, por un lado, ambas son cifras oficiales, yo no estoy inventando nada, ¿verdad? Eso es un avance, pero también podemos decir que hay otras deudas que permiten afirmar que una paz sin justicia pues puede terminar siendo solamente una tregua, si no atendemos otros tipos de violencias que hay en México, sobre todo la violencia que produce la impunidad, la desconfianza que hay ante el sistema de justicia, definitivamente la paz no puede llegar. Entonces, eso es lo que estamos analizando en este seminario intercolegiado conjunto. Esto es lo que también hemos investigado a partir de lo que se hace en el programa de seguridad ciudadana y en el programa de derechos humanos de nuestra universidad, de lo que hace nuestro claustro académico. Y bueno, pues también, si recuerdas, Carlos, hace poco más de un año creamos en la Universidad Iberoamericana un observatorio sobre el sistema de justicia en México, coordinado por la doctora Ana Laura Magaloni, quien es una referencia en estos temas, y que este observatorio, más allá de estar revisando, digamos, las sentencias o las resoluciones que emite la Suprema Corte de Justicia, lo que nos interesa también es ver la justicia de abajo hacia arriba, lo que ocurre a ras de tierra, ¿verdad? ¿Qué pasa con esta mujer que va a reclamar una pensión alimenticia o un trabajador que es injustamente despedido? Es decir, ¿qué es lo que pasa en el cotidiano de la gente con esos datos que te acabo de presentar, por ejemplo, de que el 90% de los delitos no se denuncian? Entonces, ese observatorio creo que es muy importante en esta coyuntura que queremos avanzar hacia un México pues menos violento y que un México que realmente camine hacia la paz. Durante 3 décadas los recursos, las reformas se concentraron casi exclusivamente en el Poder Judicial Federal, mientras que en las instancias locales donde la gente vive la mayoría de los conflictos quedaron abandonados. Entonces, bueno, este observatorio me parece importante también ponerlo sobre la mesa en esta conversación.
1: ¿Cree que hay una intención deliberada del gobierno de esconder la cifra de desaparecidos porque no es una cifra que empate con su narrativa de que están combatiendo la delincuencia como nunca antes?
4: Bueno, creemos nosotros que el problema de las personas desaparecidas también va de la mano con el problema que existe en las fiscalías, Carlos, y es algo que no se tocó en estas reformas. Entonces, por ejemplo, este problema de los desaparecidos, por ejemplo, hay un dato que hay un corte que se hace recientemente en julio, en donde señala que hay 134,857 personas que siguen registradas como desaparecidas o no localizadas según la Comisión Nacional de Búsqueda. Pero también hay, por ejemplo, más casi 100,000 personas presas sin sentencia. Para darte la cifra exacta, son 97,722 personas. El 42.2% de toda la población penitenciaria, más o menos en México tenemos 230,000 personas privadas de la libertad, no tienen, por ejemplo, sentencia, ¿verdad? Están bajo esta figura de prisión preventiva oficiosa, figura que, por cierto, la Corte Interamericana y varios órganos internacionales ya han calificado como incompatible con la normativa internacional que ha suscrito México, en particular la Convención Americana. Entonces, está relacionado todo esto porque no podemos caminar hacia una cultura de paz si no son considerados estos otros problemas nos quedamos nada más con las cifras optimistas, desde luego, que nos da gusto, de los homicidios. Entonces hay que considerar todo el engranaje de la justicia en México con estos esfuerzos que hacen las universidades. Bueno, en particular, ahorita te estoy compartiendo los resultados de del observatorio sobre el sistema de justicia, que ha tenido hallazgos importantes. Por ejemplo, más del 80% de los conflictos entre personas en México inician y se resuelven en un juzgado de primera instancia, no en tribunales federales. Entonces creo que es importante también ver lo que sucede con la vida de las personas, ¿verdad? En nuestros casos cotidianos no se van a la Suprema Corte ni se van a las instancias federales, se van a los juzgados locales, ¿verdad? Entonces creo que es importante también esto, y de cara a lo que ya tú has mencionado, en 2027 se van a renovar el 70% de los cargos judiciales locales en el país. Y esto, pues, es una ventana que tenemos que corregir.
1: Doctor Luis Arriaga Valenzuela, rector de Ibero, gracias por estos minutos y muy buenas tardes.
4: Al contrario, muchas gracias a ustedes.
1: Hasta luego. Son las 2:12.
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1: Tengo en la línea a Roy Campos, quien encabeza Consulta Mitofsky. Roy, qué gusto saludarte. ¿Cómo estás? Muy buenas tardes.
5: Igualmente, gusto hablar contigo, aunque siento que hablo seguido porque te leo y te escucho seguido.
1: Te agradezco mucho, lo mismo te digo, Roy. Oye, has publicado 9 encuestas, Roy. ¿Qué resultados te parecen los más relevantes? ¿Qué lees de los números de esta encuesta en vivienda, no? Que es, digamos, especial por eso, ¿no? No es el seguimiento telefónico cotidiano, sino es una encuesta en vivienda, sí, que suele tomarse como que con más lupa, ¿no?
5: O sea, primero, ¿por qué publicarlo en esta fecha? Hay que recordar, el proceso electoral inicia el jueves. O sea, formalmente el proceso electoral 2027 tiene su inicio el jueves. A partir de ahí vienen alianzas, plataformas, precampañas, etcétera, etcétera. Aunque hayamos vivido la campaña desde hace tiempo. Sí, no, pero bueno. Pero, entonces, se publica.
1: No me vengas con que la ley es la ley, ¿no?
5: Pero no, bueno. No, está bien, pues. Pero para que tengamos presente todos, ¿no? Que la campaña ahora sí ya no es tan adelantado, porque ya inicia el proceso. Ahora, ¿qué destacaría yo? A ver, Morena tiene desgaste. Morena sí tiene desgaste, pero en imagen, no en preferencia. O sea, sí, la imagen positiva de Morena se desgasta. Y eso tiene que ver con los escándalos alrededor de miembros de Morena, o sea, alrededor de ellos sí es, ¿no? Todo lo que se publica de los escándalos de corrupción, de gastos, etcétera, sí hay un desgaste de Morena. Entonces, no se puede decir que no, pero no se ve en la preferencia, porque en la preferencia pasa de 33.5 a 33.4 de la población. Entonces, el desgaste es en la imagen, lo cual quiere decir que esto no es un juego de suma cero. Cuando dejo de ver a un partido, no tengo otro lugar donde caer que me agrade. Ningún partido sube. O sea, no hay nada que suba.
1: O sea, nadie
5: ¿no?
1: está Entonces, cachando el desencanto de Morena, pues.
5: Exactamente. O sea, nadie está cachando, ¿no? Luego, en rechazo, resulta que sí, baja el rechazo del PRI, baja el rechazo de sobre del PRI, que era el más rechazado, pero sigue siendo el partido más rechazado. De hecho, los dos partidos más rechazados son el PRI y el PAN, justo los dos opositores per se de Morena. El PRI y el PAN son los partidos más rechazados, pero después aparece Morena como el más rechazado, lo cual también se entiende, son los tres partidos importantes.
1: ¿Qué tan cerca uno del otro en términos de rechazo?
5: Mira, el PRI tiene 49% de los mexicanos dicen nunca votaría por el PRI, 49. 44, nunca votaría por el PAN. 36, nunca votaría por Morena. Ya. ¿No? Entonces, el resto tienen mucho menores rechazos, pero porque no se les ve ganadores. Como no se les ve ganadores, pues no se les rechaza. No, oye, por el que nunca votarías, pues no piensan en el PT, no piensan en el Verde, sino piensan en los que pueden ganar y son sus adversarios. Por eso aparecen PRI, PAN y Morena. Los de Morena seguramente dicen el PRI o el PAN. Los de el PRI y el PAN dicen Morena, ¿no? Entre ellos es la contienda. Y a la hora de las preferencias, Morena solito, 33 puntos, con esos 33, le ganaría pues más de 2-1 al PAN, 3-1 al PRI, y le ganaría juntos al PRI y al PAN. O sea, Morena, la fuerza de Morena sí alcanza para, en este momento, ser un seguro primer lugar en la elección del 27. Cuando hago las sumas, y dice, a ver, pero suma la fuerza oficialista, la de gobierno, Morena, PT y Verde, 42 puntos, y suma a toda la fuerza opositora, aunque no vayan juntos, porque no creo que vayan juntos en la elección federal. La junta, junto a los opositores, y valen 35. Entonces, a nivel fuerza serían 42 contra 35. Sigue la fuerza oficialista siendo mayor, suponiendo incluso que se le juntaran todos los opositores, pero ya no tan mayor, 42 contra 35. No, ya no está tan mayor. Otro dato, los nuevos, en forma natural, no esperaría otra cosa, pero hoy los nuevos perderían registro.
1: Sí.
5: O sea, bueno, nacieron no hay campaña antier, ¿no? Todavía.
1: Sí.
5: No hay campaña.
1: Déjame, me detengo un poco en esto de sumar las oposiciones. ¿Te hace sentido, en términos de lógica electoral, Roy, sumar PAN, PRI, MC? ¿Y si se sumarían? O sea, si van juntos, lo que trae el PRI se suma lo que trae el PAN, se suma lo que trae MC. O sea, sí hace ese sentido y alcanzan entonces a Morena.
5: A ver, me hace sentido, me haría sentido una elección presidencial. Lo que pasa en otros países, las elecciones presidenciales sí polarizan, o si fuera segunda vuelta, pero en una elección de diputados donde se juega distrito por distrito, municipio por municipio, donde a veces los opositores no son Morena, sino son el PRI contra el PAN, el PRI contra MC, verlos juntos en una nacional es difícil. En una presidencial, quién sabe, pero en una que es intermedia. Por eso es que el PAN anuncia de que puede ir en alianza en lugares específicos. Pues sí, donde el PAN no pesa, pues dice me uno al PRI. Donde el PRI no pesa, me uno al PAN. Pero donde los dos contienden, es muy difícil que se pongan de acuerdo.
1: ¿Qué tanto se mueve esto cuando metes nombres? Ahorita lo que tienes es partidos.
5: Mucho.
1: ¿No? O sea, eso te iba a
5: mira, mucho.
1: Cuando ya dices, a ver, el candidato es este, la candidata es esta, se mueve muchísimo.
5: Sí, pero fíjate nada más, no por la historia del candidato, no porque dicen, ah, es que este es muy honesto, no, por la popularidad que ya traiga incluida el candidato, ¿no? Porque ya trae algo, ¿no? Cuando ya arrastra más allá del partido, arrastra algo, ¿no? Muchos casos, pues Morena no era Morena sin López Obrador, entonces López Obrador arrastró el voto, y hay otros que lo arrastran pero hacia abajo. Pero sí cambia mucho. Hay veces que el candidato trae una estructura de tierra atrás de él y entonces todo se orienta hacia ello. Entonces yo creo que sí, el candidato va a orientar, pero también hay que decir, hoy no es la campaña, y sí, es claro, ¿no? En la fotografía, olvídate de la fotografía del momento. ¿Esto puede cambiar o no puede cambiar? Sí puede cambiar, y más con la agenda de México, donde cada semana el ciudadano está como con más información y con más campaña, porque la campaña es permanente. Entonces, pensar en cómo va a estar el ciudadano en la primer domingo de junio de 2027, pues no sabemos ni cómo van a estar el próximo lunes, ¿no? Entonces está muy difícil. Entonces, esto sí puede cambiar, sí. Incluso puede ser que muchos de los candidatos durante el periodo que son candidatos, pues sean sujetos a desprestigios y que tengan que cambiarlos. O sea, no sabemos qué vaya a pasar.
1: Ahora, Roy Campos, cuando nos vamos a la popularidad de la presidenta y lo comparamos con la evaluación de su gestión en determinados rubros, en temas de seguridad, en temas de violencia cotidiana, de combate al crimen, pero también en manejo económico, en temas de salud, en programas sociales que le va muy bien. ¿Cómo te explicas de pronto una popularidad muy alta de la presidenta y al mismo tiempo la evaluación de la gestión no está en esos números?
5: Sí, a ver, hay que hacerlo. Mira, cuando era con López Obrador, el argumento era, él es popular, aunque no de resultados, y aunque la gente se queja de los resultados, él, López Obrador, no es popular, porque siempre encontró un discurso de que no es culpa de él. O sea, la seguridad está mal porque así se la dejaron. La salud está mal porque así se la dejaron, y él está permanentemente trabajando para combatirlo. Pero había un culpable original de todo, que era el PAN y el PRI y los malos gobiernos. Ahora, con Claudio Sheinbaum no puede usarse el mismo argumento, porque el origen también incluiría a López Obrador. O sea, también forma parte del pasado que le dejó algo. Entonces no es ahí. Entonces necesitaba otro discurso adicional al culpar al pasado. El discurso adicional es, uno, la economía no es tanto culpa nuestra, sino que nos ha tocado un entorno internacional y un Estados Unidos. Ahí viene la, ¿no? La seguridad es, la estamos mejorando. No somos culpables de lo que hay, pero las cifras dicen que estamos mejorándola. Sí ha cambiado políticas, sin echar la culpa directamente a López Obrador, como lo de las medicinas, la cancillería, las relaciones exteriores son totalmente distintas a las que hacía López Obrador, pero nunca culpando a López Obrador. Y la otra es que nunca ha sido ella, Claudia Sheinbaum, nunca ligada a ninguno de los escándalos de los miembros de Morena. De esa forma se coloca como en un paraguas arriba de ellos, ¿no? O sea, yo estoy encima de todo lo que hacen ellos.
1: Oye, Roy, ¿crees que si la oposición tuviera las pilas mejor puestas, Morena estaría cayendo mucho más frente a toda esta oleada de escándalos? O sea, y la corrupción, pero los narcopolíticos, pero las visas, pero los lujos, etcétera.
5: Mira, sí, en condiciones normales, en cualquier país del mundo y en cualquier momento, escándalos de este tipo hasta tumban gobiernos en otros casos, ¿no? Aquí no llega ese caso, pues, pero tumban popularidades. Bueno, Ayotzinapa pasó de que tumbó a Peña Nieto en su popularidad impresionantemente, ¿no? Y aquí pasan escándalos y no se derrumba ni Morena ni la presidenta. ¿Por qué? Porque a diferencia del pasado, todos los gobiernos, todos los presidentes anteriores tuvieron enfrente una oposición real con voz, con alguna voz creíble y potente. Cuauhtémoc Cárdenas, López Obrador, Diego Fernández de Ceballos, Vicente Fox, había voces potentes con credibilidad. Hoy en día la oposición no tiene ninguna voz de ese tipo. No hay nadie el que la gente vea y diga, ah, mira, es que ya le creo más a él, porque no tiene cola, porque tiene una figura distinta. Por eso, la semana pasada, cuando Durazo le contesta a Colosio, pues no se daba cuenta que de repente estaba creando una posibilidad de opositor con Colosio.
1: Te agradezco muchísimo, Roy Campos, estos minutos para W Radio, y qué gusto saludarte.
5: Al contrario, Carlos, saludos.
1: Hasta luego, Roy Campos, quien está al frente de Consulta Mitofsky. Son las 2 de la tarde con 23 minutos.
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10: Son las 2:26.

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1: Son las 2 de la tarde con 28 minutos. Le agradezco mucho al doctor Javier Tello, analista y consultor en temas de salud, que nos tome la llamada. Doctor, ¿qué tal? Muy buenas tardes.
2: Hola, Carlos, ¿qué tal? Buenas tardes.
1: ¿Qué lee, doctor, a partir de lo que ha sucedido con este brote de salmonela, pues en uno de los, digamos, de las instituciones médicas más prestigiadas del país?
2: Bueno, tiene varias capas, ¿eh? Y déjame ir, no es que esté yo minimizando una de la otra, pero vámonos por partes, ¿no? Primero, la más obvia. El hecho de que médicos residentes que están estudiando su posgrado en una institución de salud federal súbitamente se contagien de una gastroenteritis bacteriana, lo cual los pone fuera de combate, los cuales los pone sin poder trabajar, los cuales los va a tener varios días de recuperación, etcétera. No es que necesariamente sea un gran peligro, pero sí hay que decirlo, es una enfermedad de consideración. El siguiente punto, Carlos, es que esto es verdaderamente inaceptable. ¿Cómo es posible que un comedor que luego dijeron que era subrogado, y eso no lo estamos discutiendo, sí puede ser subrogado o pudo haber sido interno, pero el asunto es que no tuviera las condiciones adecuadas para siquiera evitar una infección de este tipo? Es decir, lo que se le llama la inocuidad. El siguiente punto, para variar, mal manejo de esto. Nadie se dio cuenta cuando llegaron 5 médicos y lanzaron una alerta desde adentro para que acudieran los otros a consulta. No, esto, para variar, se dio a conocer en las, ¿cómo les llaman?, benditas redes sociales, una vez más. Y es hasta entonces donde las autoridades del hospital y las autoridades de salud verdaderamente respondieron. Lo que sigue ya lo sabemos. Para variar, un gazapo de comunicaciones, un subsecretario de salud diciendo que era un virus en vez de una bacteria, un desconocimiento completo de la situación, una negación diciendo que no había pacientes graves, etcétera, ¿no? Entonces, una tras otra, y hoy finalmente, hasta el día de hoy, el secretario de salud dice que se van a hacer lo que siempre se debió haber hecho, que ya se, para variar, giraron instrucciones, que para que se revisen las condiciones de todos los hospitales y todos estos proveedores de comedores, cuando, perdón, Carlos, eso es algo que debió haberse hecho sistemáticamente, debería ser parte del contrato con los proveedores. El personal de salud nunca debería estar expuesto a un riesgo de esta magnitud.
1: Esto, digamos, ¿cómo se puede solucionar de fondo?
2: Bueno, primero que nada, lo más grave, ¿no? Que no va a suceder, perdóname, que hubiera un aprendizaje, que dijeran, ¿sabes qué? Esto no puede volver a suceder. Hay una cosa que quiero decir, Carlos. Esto estamos hablando, y mucha gente lo ha de entender como una prestación. Es el alimento que le dan a los médicos, y no es así. Es lo que debe de hacerse para tener realmente en forma y mantener el aspecto saludable de los profesionales de la salud que están de guardia 24, 36, 48 horas cuidando de la vida de los pacientes. Un comedor de un hospital debe de formar parte del cuidado de los pacientes, porque es un riesgo para los pacientes tener al personal de salud enfermo, así de simple. Bueno, si hubiera un aprendizaje de todo esto, a partir de en este momento deberían estarse revisando todos los contratos y ver que los contratos cumplieran con, uno, tener certificaciones continuas sobre bacteriología e inocuidad, que fueran transparentes, que yo pudiera entrar en este momento a internet y revisar las últimas de la semana pasada, de hace 15 días, del mes pasado, de cada uno de los proveedores, para saber cómo quedaron a nivel bacteriológico, a nivel de prevención de infecciones, a nivel del estado de los alimentos. Eso es lo que debería ocurrir. ¿Por qué? Porque son proveedores del gobierno federal, porque están con nuestros impuestos, y esto debería ser transparente. Y debería normarse realmente una política clara con reglas escritas sobre lo que debe y no debe ser aceptado en una proveeduría de este tipo de comedores.
1: Doctor, muchísimas gracias por estos minutos para W Radio. Muy buenas tardes.
2: Un gran abrazo, Carlos, que estés bien.
1: Hasta luego. El doctor Javier Tello, analista y consultor en temas de salud.
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1: Vamos a quitarnos la mirada del ombligo, vamos a hablar de algunos de los temas que están en el tablero de la geopolítica internacional y se reflejan en las portadas de los diarios más influyentes del mundo. Fíjese que lo veo en el Financial Times, lo veo también en el New York Times, varios medios de gran importancia. En los últimos días, en el fin de semana, estuvieron resaltando en sus primeras planas la preocupación que hay en Europa por lo que detectan es una creciente estrategia rusa para llevar a cabo una suerte de guerra híbrida, amenazas híbridas contra Europa. Y en esta guerra híbrida, lo que están diciendo incluso los órganos de inteligencia europeos es, Rusia nos va ganando. Europa se ha mostrado desorganizada e incapaz de responder efectivamente. ¿Qué es esta guerra híbrida? Bueno, es no usar soldados ni tanques, sino tecnología, hackeos de hospitales, de bancos, de agua, de redes de luz, ataques dirigidos a páginas web de gobiernos de la región, diseminación de noticias falsas para confundir a la gente, para atacar a un lado de la política y ensalzar al otro de acuerdo a los que estén pues más alineados en no meterse con Rusia, pero también algunos sabotajes ocultos, ¿no? Daños misteriosos a cables de internet bajo el mar o a tuberías de gas. Lo que acaba de suceder pues es el emblema, ¿no? El ataque fallido con drones bomba en el aeropuerto de Leipzig en Alemania, o a lo mejor no quisieron atacar y nada más quisieron que se vieran los drones, o los sobrevuelos que ha habido en en Polonia, que no, o sea, todas estas acciones que no implican soldados, no implican disparos necesariamente, no, y que constituyen un estado de guerra permanente, una guerra híbrida que le llaman, y que genera una enorme preocupación en Europa por lo que esto significa. Otra noticia que fue muy destacada este fin de semana, y la destacaron lo mismo el Washington Post que el New York Times, es lo que sucedió en Sudán, o lo que se descubrió que había venido sucediendo en Sudán. Sudán lleva desde hace 3 años una guerra civil, ¿no? Literalmente una guerrilla enfrentada contra el gobierno. Ha sido la peor catástrofe humanitaria que ha vivido la humanidad, valga la redundancia. Nada es peor de lo que está pasando en Sudán. ¿Y qué fue lo que descubrieron? Que el gobierno ha utilizado armas químicas contra su población. ¿Cómo lo han hecho? Han desviado cargamentos de cloro destinados a proveer de agua limpia en buena parte de la población, sobre todo la más pobre de este país africano. Han escondido la producción de misiles en bases militares, han probado bombas en ubicaciones remotas en el desierto y han realizado listas de objetivos posibles en los que gases tóxicos podrían penetrar las defensas de los enemigos. La peor catástrofe humanitaria actualmente está sucediendo en Sudán, y las imágenes y los documentos que acompañan a esos reportajes, tanto el New York Times como el Washington Post, te lo ponen pues ya al nivel de lo de Irak, de lo de Siria, en donde el gobierno ha usado armas químicas en contra de la población, en una guerra, lo cual pues obviamente viola todas las normas internacionales. Ahí los dos bandos principales son el ejército regular, comandado por Abdel Fattah al-Burhan, que es pues el líder de facto del país, y las fuerzas paramilitares, conducidas por un hombre apodado como Hemeti, que es el general Mohamed Hamdan Dagalo. Y bueno, pues estas dos facciones estaban unidas, el ejército formal y el informal, que se llama las fuerzas de apoyo rápido, ¿no? Las Rapid Support Forces. Juntos dieron el golpe de estado del 2021 y luego se rompieron, ¿no? Se quebraron, se pelearon los dos y pues ya ve usted en qué andamos. Voy a otro tema muy relevante que apareció en la portada del diario La Nación de Argentina este fin de semana. El gobierno de Milei bajó la edad penal en Argentina de 16 a 14 años de edad. Es una nueva ley que se llama Régimen Penal Juvenil. No solo la aprobaron los diputados del oficialismo, la aprobaron buena parte de los diputados. La votación quedó como 150 a 100 en el Congreso. ¿Quiénes estuvieron en contra? La izquierda, los kirchneristas, etcétera, etcétera. ¿Qué sucede? Que se crea una suerte de... O sea, si eres mayor de 18 años, pues ya te toca el sistema penal normal. Y si cometiste un delito grave, es para delitos graves esto. Te toca una pena grave de decenas de años en la cárcel. Pero antes, lo que tenías era que no podías imputar a los jóvenes por delitos graves, ¿no? No podían ser condenados penalmente, sino solamente medidas tutelares, jurídicamente era inimputable. Bueno, esto cambia y se crea una suerte de régimen especial desde los 14 hasta los 17 años, en donde te pueden tocar hasta 15 años de cárcel. Tal cual, ¿eh? 15 años de cárcel. Entonces, esto es un cambio tremendo. Los que están en contra, que dicen que la experiencia internacional señala que bajar la edad penal no te reduce la delincuencia juvenil, pero los que están a favor dicen que sí, y pues el gobierno Javier Milei, pa'lante con este asunto, con apoyo de buena parte de la política argentina, y ve que ahí pues Milei no tiene estos números de mayoría, ni mucho menos. Otro tema que tiene que ver con la derecha, el triunfo de la derecha en Alemania por primera vez en 81 años, desde que terminó la Segunda Guerra Mundial con los nazis, la ultraderecha no había ganado un estado, ¿no? El equivalente a un estado en Alemania. Pues ya ganó. Ganó el estado de Sajonia con una campaña de mucho racismo, de cero, de cero migración, o sea, de ataques brutales a la migración, y vapuleó al partido del canciller alemán Friedrich Merz. Invirtió los porcentajes. O sea, imagínense que si antes Friedrich Merz les ganaba 40-20, ahorita la ultraderecha, la AfD, les ganó 40-20 a los oficialistas. Y esto fue noticia en todos los diarios del mundo, en todos, especialmente los europeos. Porque si bien ahorita lo interesante es si van a poder formar gobierno, y parece que sí, porque la izquierda nacionalista se va a aliar con la ultraderecha para permitirle formar gobierno, no tuvieron más del 50% de los votos, con lo cual tienen que aliarse con alguien. Ellos habían estado como que totalmente en contra de aliarse con los partidos tradicionales, etcétera, y normalmente todos los partidos querían marginar a esta ultraderecha porque tiene vasos comunicantes con ese nazismo de que nadie quiere. Bueno, evidentemente no nadie, pero muchísima gente no quiere ni volverse a acercar en Alemania. Pues parece que no todos lo van a vetar y algunos se van a acercar. Vamos a estar dándole seguimiento a este tema. Hay varias notas de México que aparecieron en la prensa internacional este fin de semana y vale la pena destacarla. Primero, aparece un reportaje en Los Angeles Times de cómo el aguacate solía ser una línea de vida para muchos productores agrícolas, pobres, campesinos, agricultores en México, y hoy se ha vuelto lo que le llaman una fruta agridulce. ¿Por qué? Y destaca este reportaje de Los Angeles Times, que está en la portada con una foto grandota y toda la cosa, dos fotos de hecho, que Michoacán pues se ha vuelto el gran epicentro de la producción aguacatera, pero también de la violencia. Y entonces los agricultores en México, y concretamente en Michoacán, esto destaca la pieza, han sido forzados a crear grupos paramilitares para proteger sus tierras de la violencia de los cárteles. Entonces, ¿qué te refleja en la portada de Los Angeles Times? Un estado ausente, un gobierno de los narcos ante el cual el estado no logra defenderlos, y son los propios empresarios aguacateros los que tienen que financiar milicias paramilitares, grupos de autodefensa, y esto pues obviamente resuena en el discurso político de los Estados Unidos, ¿no? Me parece un tema pues verdaderamente relevante y central. Y la otra cosa que aparece en primera plana y que tiene que ver con México en el Washington Post es la historia de Sears. Resulta que Sears es para los estadounidenses pues uno de las marcas más icónicas del comercio, ¿no? Bueno, Sears en Estados Unidos es una desgracia. Se ha venido para abajo, está casi aniquilada. Quedan 5 tiendas de Sears. Y lo destaca esta pieza, porque dice, mientras en Estados Unidos hay 5 tiendas de Sears y ya prácticamente nadie va, en México hay más de 90 y jalan de maravilla. Y entonces te dice, pues hay de suerte 2 Sears, el Sears americano, Sears como dicen allá, y el mexicano, con 2 historias totalmente diferentes. Una se está difuminando en la historia y la otra está on fire, ¿no? Thriving, como dicen los americanos. Y con esto nos quitamos la mirada del ombligo.
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2: Mi querido Beto Lati, arráncate con la sección deportiva, por favor.
3: Encantado, Carlos. El US Open entra en su etapa estelar y aparece Carlos Alcaraz para enfrentarse mañana a un rival de seriedad, a Ben Shelton. ¿Cómo ha crecido este tenista estadounidense? Eliminó a Tsitsipas por 3-0. Ni un solo set le pudo ganar Tsitsipas a Shelton, rival de Alcaraz, que ya después tiene un horizonte que no luce tan complejo, porque el ganador de este duelo en semifinales encontraría con Francis Tiafoe o Alex Mikkelsen. Por lo pronto, ese buen partido para mañana. Carlos, pasamos a fútbol mexicano. Con todo y que 4 partidos no se disputaron producto de la Leagues Cup y la reprogramación, el Guadalajara saca su cotejo con goleada y sin problemas en la visita a San Luis Potosí contra el Atlético San Luis, 3-0. Cruz Azul, ¿cómo le urgía a la máquina? Sumar de a 3, lograr la victoria. El cuadro cementero se impone ayer a Santos 1-0. En España, el Madrid el viernes tropieza frente al Betis. El Barcelona ayer camina frente al Valencia, se impone 5-0. Semana relevante porque mañana inicia la UEFA Champions League en su fase preliminar. También en breve conoceremos la lista de aspirantes al Balón de Oro y se ha filtrado que Quiñones, el futbolista mexicano de brillante Copa del Mundo, de 4 goles en el certamen mundialista del pasado verano, podría estar incluido. Se sobreentiende, no aspira a ganarlo, pero sería de mucha relevancia. Tiene más de 10 años que México no cuenta con un nominado ahí, que aparezca Quiñones entre los finalistas aspirando al Balón de Oro. En Inglaterra, Premier League, el Arsenal, el campeón defensor, sufrió, pero logró sacar la victoria en uno de los derbis de Londres, enfrentando al Chelsea 2-1. La victoria del cuadro de los Gunners, que se mantiene de esa manera. El United no pudo ganar frente al Everton. El United, qué lejos está de lo que tendría que ser. Querido Carlos, la última, si me lo permites, la final en la Serie del Rey, o más bien la Serie del Rey como tal, la serie por el título de la Liga Mexicana de Béisbol, será entre los Toros de Tijuana, que ya estaban ahí, y los Olmecas, que lograron meterse, los Olmecas de Tabasco, a la siguiente ronda, a la ronda final. Veamos quién termina por ser el campeón. Querido Carlos, adelante.
2: Muchas gracias, Beto Lati, los deportes aquí en W Radio.
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2: El resumen de lo que tenemos justo en este momento. Arely Paz, vamos contigo.
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5: 2:50 p.m, la información en W Radio. Tragedia en Tultitlán, en el Estado de México. José Cruz, buena tarde.
6: Buenas tardes, Arely. Los cuerpos de 4 hombres y 2 mujeres fueron descubiertos dentro de una unidad de la Ruta 30 sobre la Avenida Recursos Hidráulicos e Isidro Favela en la colonia Cuellamil de Tultitlán. Esto luego de que esta unidad el día de ayer, con las fuertes lluvias, quedó varada. Según testigos, la unidad buscaba una ruta de salida debido al intenso tráfico que se generó. Sin embargo, en un momento ya no pudo avanzar, quedándose con el motor encendido. Llegó al lugar el personal de Protección Civil, quienes al acercarse a la unidad se percataron de que las 6 personas estaban ya sin vida. Al parecer, su muerte se debió a intoxicación por monóxido de carbono generado por el propio vehículo. Personal de la Fiscalía trasladaron la unidad y los cuerpos a la unidad del médico forense, en donde se investigará para saber realmente las causas que generaron la muerte de estas 6 personas. Es la información.
5: Gracias, buena tarde.
6: Buena tarde.
5: Víctor Sandoval, muy buena tarde, cuéntanos.
7: ¿Qué tal, Arely? Bueno, sin solución y sin ser atendidos, médicos residentes se retiran. Lo único que esto abrió la circulación es la lluvia que ya cae en esa parte de Colonia Doctores y Colonia Roma. Se retira ya el bloqueo en la avenida Cuauhtémoc y la calle de Coahuila en la Colonia Roma y límite con Colonia Doctores. Se espera que el día de mañana, de nueva cuenta, sin alguna atención por parte de la comisión, puedan volver a bloquear esta zona los médicos residentes que están reclamando sobre todo mejores alimentos en el del hospital. El reporte que tengo.
5: Muchísimas gracias.
7: Hasta luego.
5: Y el secretario de Salud, bueno, David Kersenovich, dijo que se abre una investigación para saber exactamente qué ocurrió con estos casos de salmonela.
8: Hemos iniciado una investigación sobre la situación en los otros institutos nacionales de salud y hospitales de referencia. He solicitado que estas revisiones se realicen con carácter urgente y que sus resultados sean informados a la Secretaría de Salud.
5: Hasta aquí la información, Carlos.
2: Gracias, Areli.
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2: Muchas gracias, Areli Paz, por todo el día de hoy.
5: Gracias, Comán Rico.
2: Gracias, querido duende. Impresentable del duende. Muy buena tarde.
9: Igualmente, querido Charlie. Buena

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2: Netflix lanzó el videojuego oficial del Mundial 2026 con las 48 selecciones. Los estadios, todo licenciado, bien padre en papel. El problema es que lo prendes y los gráficos se ven como si hubieras encontrado un PlayStation 3 enterrado junto a tu Nintendo. La prensa especializada le dio hasta reseñas de 1 de 5 estrellas. ¿La razón? El portero reacciona como si estuviera viendo Rosa Salvaje en lugar de tapar el balón. Tiras a gol y entra siempre, sin importar el ángulo. Eso sí, es gratis. Y a caballo dado no se le mira colmillo. 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
2: Son las 3 en punto.
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7: La personalidad de los gatos incluye modos y maneras caprichosas y delicadas cuando se trata de divertirte con ellos. Primero, procura no usar tus manos o pies para jugar con él. Puedes acabar rasguñando.
8: Así.
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4: En 1971, una compañía refresquera de cola cuyo eslogan era La Chispa de la Vida, lanzó un jingle que se volvió muy popular.
5: Quisiera

El comercial mostraba a una joven que empezaba a cantar esta canción mientras sostenía en la mano una botella de este refresco. Poco a poco se le iban uniendo otros jóvenes de diferentes razas y conforme se iba abriendo la toma veíamos a una gran cantidad de jóvenes cantando en una colina. En diciembre de este mismo año, este jingle volvió a salir, pero en un tono navideño. Ahora los jóvenes sostenían una vela y en la oscuridad de la noche, al alejarse la toma, veíamos que las velas formaban un enorme árbol de Navidad. ¿Y se acuerdan de las figuras del nacimiento que venían en las corcholatas?

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6: La iniciativa de colocar collares, pañuelos o algún distintivo de color como señal de la personalidad o característica de tu perro debería ser más común. Hay tiendas especializadas que los venden explicando cada significado. Te cuento en qué consisten para que los reconozcas en la calle o lo apliques con tu mascota. El color rojo advierte sobre un perro al cual es preferible no acercarse. El naranja avisa que esa mascota no se lleva bien con otros perros. El amarillo tiene dos significados. Puede ser un perro muy...
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1: Son las 4 con un minuto.
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5: Chécate esto. Lego agarró sus ladrillitos, les metió un chip y ¡pum! Ahora brincan, suenan y hasta se portan mal si no los ves. Como los gremlins después de medianoche. Se llaman Smart Bricks. Y sí, son Lego, pero con sensores, luces, bocinitas y cero pantallas. Repito, sin pantallas. Como cuando jugábamos con He-Man y su castillo que se abría con una llave misteriosa. Bueno, con un clip sí se te perdía. Lo mejor, estos bloques no te piden Wi-Fi, ni aplicación, ni contrato con la NASA. Los construyes, los mueves y ellos reaccionan. Si chocas naves, suenan motores. Si el emperador se sienta, suena la marcha imperial. Literal, tu Lego ahora actúa como si tuviera guión. Y si ya tienes Legos viejos, tranquilo o tranquila, estos nuevos son compatibles. No es otro sistema, es la misma magia, pero con upgrades. Sígueme en luisgg.com y en los espacios informativos de W Radio.
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4: Son las 4 con 17 minutos.
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3: No me falles.
4: Si querías refrescar tu boca con una pastilla en lugar de un chicle, teníamos dos opciones: las pastillas Zerts o los caramelos Grabs.
5: ¿La morena?
6: No, Zerts.
7: ¿Una mancha? No, Zerts.
5: ¿Tu papá?
7: No, Zerts.
8: Es dulzura que refresca tu aliento y permanece mucho después de terminar tus Zerts.
7: No, mi papá.
4: Las Zerts eran unos pequeños cilindros que contenían 10 pastillas de color blanco y que podías encontrar en 4 sabores: menta, hierbabuena, canela y limón. Por otro lado, se encontraban las pastillas Grabs.
9: Grabs de menta y hierbabuena son pastillas de centro suave que se pueden masticar y no hacen ruido.
10: Oye, ¿y por qué hablas tan quedito?
9: Es que acabo de llegar.
10: Grábeselo. En menta y hierbabuena, pastillas refrescantes de centro suave, solo Grabs.
4: Las cuales eran unas pequeñas garjeas blancas con contenido suave de sabor menta y hierbabuena.
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5: Si no quieres ser víctima de la suplantación de identidad de empresas financieras, donde la delincuencia usa nombres, logos, colores e incluso sitios de internet de otras entidades para robar tus datos, considera estos consejos.
6: Número 1.
5: Verifica la legitimidad de las instituciones financieras en los registros oficiales de la Conducef.
6: Número 2.
5: Desconfía, sí, desconfía de cualquier solicitud de dinero previo al otorgamiento de un crédito u otro servicio.
6: Número 3.
5: Nunca compartas información sensible ni realices operaciones financieras a través de redes sociales o aplicaciones de mensajería.
6: Número 4.
5: Antes de firmar cualquier contrato,
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5: En México, la casa es el bien más importante del patrimonio personal o familiar. Y por eso comprar una vivienda es una decisión crucial. Y antes de decidirte, te comparto 5 recomendaciones. Número 1. Conoce tu capacidad de compra

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8: En 1987, durante el gobierno de Miguel de la Madrid, nació el famoso Pacto de Solidaridad Económica con el objetivo de detener el incremento de los intereses, la inflación, la devaluación del peso y el bajo crecimiento económico. Sin embargo, este concepto cobró más fuerza durante el gobierno de Carlos Salinas de Gortari, cuando se estrenó la canción Solidaridad, en la cual participaron artistas como Mijares, Vicente Fernández, Pandora, Rigo Tobar, Lucía Méndez, Verónica Castro, Angélica María, Lola Beltrán, entre muchos, muchos más. La canción y el video tenían una duración de más de 8 minutos, y el video

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2: Son las 4:59.
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3: ¿Te acuerdas cuando tener un coche chino era como llevar lonchera de los Thundercats en la prepa? Hoy te lo juro, quien trae un BYD o un MG hasta se estaciona con orgullo. En solo 5 años, estos autos pasaron de
4: ¿y esa marca qué?
3: A reinar el 15% del mercado mexicano. Y si le sumas los que ensamblan allá pero traen logo gringo, la cifra sube al 19%. O sea, uno de cada 5 coches nuevos en México viene de China. El truco, cuestan menos, traen más y se ven bien, como si fueras a comprar un cassette y te regalaran el Walkman. Y aunque el gobierno ya les puso aranceles del 50%, la invasión ya ocurrió. Sígueme en luisgig.com y en los espacios informativos de W Radio.
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3: Estoy seguro que nadie se imagina cuál es el origen de los fuegos artificiales. Según cuenta la historia, hace 1200 años, un cocinero, por pura casualidad, mezcló sal, azufre y carbón. Con esa mezcla rellenó un palo de bambú y lo colocó al fuego. Al expandirse el aire en su interior, explotó y causó un sonido estridente, el cual los aldeanos consideraron que sería perfecto para ahuyentar espíritus malignos. Por eso, comenzaron a utilizarse en bodas y varias festividades. Fue en el año 1295 que Marco Polo llevó la mezcla de los fuegos artificiales a Europa y empezó a formar parte de la vida de la realeza. Curiosamente, fue hasta 1830 que se inventaron los fuegos artificiales con color, gracias a los pirotécnicos italianos que combinaron sales metálicas con la pólvora para crear los diferentes colores y brillos.
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3: El origen del pañuelo desechable se remonta a la Primera Guerra Mundial. Al inicio de la guerra había gran escasez de algodón, así que en sustitución se creó una compresa, la cual servía como vendaje y como filtro de aire. A este producto se le llamó Celucotton. Se crearon tantas que al terminar la...

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2: Son las 5 con 58 minutos.
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